¡Qué maravilla! Escuchamos al trío de la nueva esencia huapanguera. Saludos para estos amigos del gran arte, el arte del huapango. Bueno, pues Juanito, tenemos ahora una hermosa cumpleañera, quien quiero saludar y abrazar con el corazón, con las mañanitas huastecas. Se trata de Doña Mari. Doña Mari vive en la colonia Los Adobes. Ella cumple 80 años y durante mucho tiempo se ha dedicado a vender semillas y bolsitas de chicharroncitos en el jardín de Jalpan. Un aprecio a esa entrega por ganar el pan y la sal día a día y ser una mujer tan comprometida y tan alegre. Doña Mari me platica que ella le gusta mucho el huapango, que disfruta cuando lo escucha y también cuando lo puede bailar. Doña Mari, estas mañanitas con motivo de su cumpleaños, que 80 primaveras apenas es el comienzo.

muchas felicidades a doña Mari por estas 80 primaveras que ha podido disfrutar y muchos más que faltan. Bien, pues ahora tengo un saludo para un gran bailador, un bailador que me acompañó el pasado miércoles y no hay cansancio, no hay falta de energía, zapateado, armonía, alegría, y se trata de don Arturo Montejano. Él es un hombre muy dinámico, muy alegre, carpintero por muchos años, con una gran familia, originario de Aguacatlán de Guadalupe, en el barrio de San Juan Diego. Él, el pasado miércoles, conversamos y me dice que próximamente, en este 31 de diciembre, apenas va a cumplir 85 primaveras. Me dio mucha alegría conversar, saludar a su familia y bailar, bailar hasta cansarnos. El guapango del taconcito, con mucho cariño.

Y vámonos, vámonos. Tengo también un saludo con gran amor para doña Teresita Reséndiz. Ella es de la tierra bonita de Ayutla y tiene ratito que la descansamos un rato, ¿verdad, doña Teresita? Pero ya estamos de vuelta. Ella nos acompaña en el asilo aquí en Jalpan de Serra y este huapango del arrendador también será para abrazar su corazón y darnos un saludo, pero con mucho cariño. De parte de Susy también, que es su enfermera que ahí le acompaña. Recibo saludos que nos están escribiendo, deseándonos un buen inicio de semana. Saludos para mi mamá Etelvina y para todos mis hermanos, para mis hijos y mi esposo Francisco. Saludos a mis nietas, a mi hermano Chema y familia, allá en la Florida, a mi hijo Damián Muñoz en Missouri y a todas las amistades. Nos escribe Enimia Muñoz que dice, yo aquí escuchando los huapangos, y solicita con Fortunato y sus cometas el huapango del paseador. Seguramente que sí, ya saben que es una alegría poder compartir con ustedes la música que nos gusta tanto. Y bien, también les quiero invitar porque tenemos una invitación para irnos a la tierra bonita de Tilaco. Allá nos está esperando la fiesta patronal este próximo 2, 3 y 4 de octubre. El ambiente se va a poner, pero como usted se imagina. Así es que váyase preparando, pida permiso para que después, pues si no, tenga que pedir perdón. Allá el viernes 2 de octubre comenzamos desde las 2 de la tarde con una muestra gastronómica donde Tilaco nos da esta oportunidad de vivir. Después habrá torneo de básquetbol, va a ser la entrada de cera a las 5 de la tarde. A las 7 de la noche hay un concierto de guitarra clásica adentro de la misión. Y a las 7 y media, la alegría para los niños, el show infantil del payaso Woody, para que nos divertamos, sonriamos y disfrutemos. Y a las 8:30 de la noche está la presentación de la Casa de la Cultura, que desde Pisaflores estará haciéndose presente. Y posteriormente la inauguración de la fiesta ahí en Tilaco. Todos estamos cordialmente invitados, así es que nada de quedarse en casa. Y el sábado 3, prepárense porque desde las 10 de la mañana hay una cabalgata de la misión a misión. También a las 2 de la tarde habrá una bendición a todos los cabalgantes enfrente de la misión. Y a las 3 de la tarde habrá jaripeo también ahí en Tilaco para que todos estemos presentes disfrutando. Y la presentación del grupo norteño, Los del Chepa. ¡Ay, es una maravilla! A las 5 de la tarde habrá el tránsito de San Francisco y habrá celebración eucarística. A las 7 de la tarde con 30 minutos estará el grupo de danza folclórica de ahí de Tilaco. Es una espectacular también presentación. Y después a las 9 de la noche es recorrido de gallo con banda de viento y se preparan porque a las 9:30 nos vamos a bailar huapango con el trío Halcón Huasteco de Marte Santana. Así es que prohibido cansarse. Además también estará el grupo norteño Los Grandes de San Luis. Y el domingo 4, seguimos con la fiesta a las 5 de la mañana, las mañanitas en honor a San Francisco. Estarán amenizadas con Mariachi Real Teonampa y Banda de Viento, la Arroyocense. Y después a las 8 de la noche, de las 8 a.m. habrá la presentación de danza autóctona en honor a San Francisco, ahí en el atrio de la misión. Y a las 12 del día será la celebración eucarística solemne. A la 1 de la tarde será una convivencia comunitaria, ameniza el trío huapanguero en el atrio de la misión. Aquí después habrá un torneo de básquetbol. A las 7 de la noche estará la presentación artística de Mi Corazón Está en Mi Tierra en el Teatro del Pueblo. Y a las 8 hay concurso de huapango con el trío huapanguero. La categoría es libre.

la posterior la clausura de las fiestas patronales y cerramos bailando huapango a las 9:30 de la noche. Sube al escenario el trío Los Jilgueros de González. Así es que usted acompáñenos. Sol Morado se va hasta Tilaco los días 3, 2, 3 y 4 y usted acompáñenos.

¡Ay, qué bonito! Quiero mandar un saludo a una hermosa y pequeña Dania, que acompañando a su abuelito Arturo, a su abuelita Marta, está, pero si baile y baile. Juanito nos está solicitando un guapango que se llama Coni Coni Coconito. Sí, ahorita lo vamos a buscar, Goyis, y con todo gusto. Saludos, Dania. Ya te vi que esos zapatos se van a acabar bailando. Bueno, pues gracias por estar en compañía. Tengo también saludos. Agradezco el saludo que nos están haciendo llegar. Complázcame con la presumida. Saludos y provecho a mis hijos, Gaby, Juan, Germán y Marce, de parte de Doña Oliva. Saludos, desearle un feliz cumpleaños a mi hijo mayor de nombre Miguel. Vámonos al pastel, Doña Oliva. Un abrazo con cariño a este guapo cumpleañero y gracias a todos por estar en sintonía de Radio y Televisión Querétaro.

Bien, escuchamos a don Fortunato Ramírez, don Fortunato y sus cometas. Bueno, pues es gente de la música tradicional y que con tanto cariño ha dejado una huella imborrable para nuestra música, para nuestra gente. Tengo ahora un saludo para el buen amigo Mayo Montejano. Es un fiel acompañante de la 1200 y del programa A Todo Huapango. Para su esposa Gior, para sus hijos, para toda su familia, el huapango de la Cecilia.

Y eso que la milpa está perdida, luego duele el corazón. Ahora extrañamos las gotitas de agua en nuestra Sierra Gorda. Ojalá que pronto llueva. Bueno, para la pequeña Dania, mi compañero Juanito Peña encontró esto. Tiene como que más estilo veracruzano, pero aquí está, Dania. Disfrútalo, chiquita.

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2: Son las 6:31.
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18: Son las 6:36.
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21: Bien, pues es nuestro segundo pedacito de la primer media, de la primer hora. Juanito, vamos a preparar en tu día hoy desde Radio y Televisión Querétaro en el programa A Todo Huapango. Quiero abrazar con el corazón y desearle lo mejor de la vida a una hermosísima cumpleañera. Hasta la perla tapatía. Pero también en el Caribe mexicano. Ella se llama Deyanira, una mujer emprendedora, trabajadora, dinámica, alegre, bonita y se ha vestido de manteles largos. Hoy desde Radio Jalpan, este apapacho musical con motivo de tu cumpleaños. Con mucho cariño para ti, Deyanira.

Bien, pues nuestra querida cumpleañera, Deyanira, muchas felicidades este día tan especial de tu cumpleaños desde la bellísima Sierra Gorda queretana. Sé que tu corazón tiene de acá hermosos y bellos recuerdos. Bien, pues vamos a seguir con la música, el encanto, con todo lo que ustedes nos están aquí solicitando. Recuerden que el programa A Todo Huapango es un programa de complacencia. Usted escriba y solamente pida y con gusto. También puede llamar por teléfono, ponerse en contacto en el 441-265-0824. Saludos para Yolita Zúñiga, que nos acompaña allá en el Rodesno. Me pregunta que quién es mi bailador que tengo en mi estado de WhatsApp, y le digo que es don Arturo Montejano, un hombre de Aguacatlán, un señor grande, que me platica que el próximo 31 de diciembre cumplirá 85 años, de muchos años y de mucho tiempo oficio carpintero. También él es el rezandero en el pueblo. Cuando hay algún novenario o algún fallecimiento, él acompaña a rezar a los dolientes. Él es la persona, Yolita. Bueno, pues seguimos aquí platicando. Gracias que me comentan. Saludos para usted, muchas gracias. Saludos especialmente para mi hija, Elisa Sánchez, que mañana estará cumpliendo años. Juanito, tenemos mole, ahí hay invitación. Le deseo un grandioso día, acompañada de su mamá Elena García, ya que yo no podré estar con ella. Complázcame con unas nochecitas, por favor, de parte de Pedro Sánchez, que nos escribe desde Nueva York. Claro que sí, Pedro, hasta Derramadero de Juárez, estas nochecitas, ya Juanito Peña las tiene aquí listas.

Les largos, muchas felicidades. Bueno, pues ahora tengo un saludo a nuestros amigos que nos están escuchando allá en Rincón de Pizquintla. Me piden el guapango de la Azucena y saludos para ustedes.

Esto es una maravilla. También decimos, es una chulada. Tengo un saludo muy grande para Vero, hasta Ciudad Valles, en nuestro hermoso San Luis Potosí. Una mujer emprendedora que ha estado impulsando y fortaleciendo el desarrollo de nuestra música. Espero pronto estar con ustedes, Verito, allá con tu trío, y darnos un abrazo, compartir la música, bailar juntas. Desde Radio y Televisión Querétaro, aquí estamos en el programa A Todo Guapa.

Mango, un abrazo muy cálido para ti, con todo cariño. Y bueno, también seguimos conversando. Aquí nos están escribiendo, me dicen, complázcame con el panadero, el guapango de la Azucena. Ya lo pusimos en la lista, ¿verdad, Juanito? También el guapango del panadero para saludar a la gente que nos está escuchando en Acatitlán. Acá estamos oyendo, mándenos un saludo. Saludos a Juanito, su compañero. Claro que sí, con Halcón Huasteco nos piden el panadero, Juanito.

Qué bonito, me están escribiendo que están muy contentos, dicen que esta música es puridita alegría. Bueno, pues así lo sentimos nosotros también, porque nos alegra tanto. Tengo saludos para todos los que colaboran en la 1200 y saludos a mi madrecita que nos escucha, doña Oliva, que nos escucha por los Estados Unidos. Doña Oliva, no me diga que anda tan lejos, ya nomás nos va a decir yes. Saludos para mis hermanas Natalia y mi cuñado Román, para mi gente de Capulines. Complázcame con el corrido Me Apodan el Queretano, con el trío Presencia Queretana. Bueno, pues gracias. Aquí debe de ser Abraham, pienso que es Abraham el que nos está escribiendo, que desde la Ciudad de México se reporta. Gracias, Abraham, aquí disfrutando tu compañía.

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2: Son las 6:56.
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0: Son las 7 en punto.
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3: Bien, los minutos avanzan, la gente está contenta, yo muy agradecida. Gracias por lo que me están comentando, por estar felices disfrutando la música de Huapango. Nos piden Tampico Hermoso, Juanito, lo ponemos en la lista. Y claro que sí, la fiesta en Tilaco nos está esperando. Allá nos iremos este próximo 3 de octubre. Estará el trío Halcón Huasteco, así es que usted váyase con tacones con los que no se canse. Y el día 4 estarán también un trío huapanguero, los Jilgueros de González. Así es que si a usted le gusta bailar, hay más actividades durante el día. No se la pierda porque Tilaco nos espera.

Bien, si tú quieres bailar estas piezas, nos vemos allá en Tilaco el próximo sábado a bailar con Halcón Huasteco de Marte Santana. Pero si nos gusta más, le seguimos el sábado, el siguiente día, el día 4, con los Jilgueros de González. Se trata de pasarla bonito y de seguir contentos. Bueno, Juanito, te están mandando saludos. Me dicen saludos a Juanito ahí en cabina. Pónganos el Valle Verdense. Saludos a la gente de la colonia Las Misiones aquí en Jalpan.

Bien, pues cumplimos con estas peticiones que usted nos pidió y con el trío que nos la solicitó. Saludos para los del barrio de la Cruz, allá en Aguacatlán de Guadalupe, que también sintonizan a todo Huapango. El fandanguito, por favor, y saludos para ellos.

Qué bonito este Tampico hermoso y qué bonito que nos siguen acompañando. Saludos para toda la cuadrilla de Catarino Morales que se encuentran en la Unión Americana. Nos complace con pueblos queretanos y nos desean a todos una bonita noche. Saludos queridos paisanos y claro que sí, aquí ponemos en la lista pueblos queretanos.

Bien contentos, bien, pues desde Radio y Televisión Querétaro, hoy quiero enviar un saludo a esas personas tan hospitalarias, tan cálidas, tan amables. Este fin de semana que estuve en Guaguaxtla, Puebla, pude saludar a algunas personas que, aunque de manera breve, tuvimos la oportunidad de darnos un saludo, de charlar un momento. Y hoy quiero enviar un saludo fraterno a don Ángel Licona y a su esposa, que son originarios de Pahuatlán, Puebla, y nos encontramos pues ahí en Guaguaxtla. Él colaborando de manera muy dinámica, siempre pensando en el bien para los demás y contribuyendo en ese granito de arena que da fuerza a las familias. Don Ángel, un saludo desde Radio y Televisión Querétaro, en Jalpan, en la bella Sierra Gorda queretana, hasta Pahuatlán, con mucho cariño. Bien, Juanito, pues vamos a seguir con las peticiones que tenemos, saludando a nuestra gente que nos está acompañando. Muchas gracias a todos los amigos que están en sintonía. Y recuerden que Tilaco nos está esperando este próximo 3 de octubre. Vámonos a bailar con Halcón Huasteco de Marte Santana en esa explanada gigante que hay allí en Tilaco. Y le seguimos el día 4. Nos esperan los jilgueros de González para seguir con nuestra música de huapango. Juanito, nos piden aquí, por favor, Caminos de Michoacán y saludos a la gente que nos escucha allá en el Chuveje. También oyen a todo huapango.

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2: Son las 7 con 27 minutos.
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15: Son las 7:32.
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18: Bien, pues vamos por nuestro último cachito de este programa A Todo Huapango. He estado conversando con muchas personas que me están escribiendo de diferentes lugares, muchas gracias. Recibo el saludo que nos hacen llegar, muchas gracias. Me piden Con la razón de vivir con el trío Los Herederos. Un saludo para la colonia El Panteón, aquí en Jalpan. Amigos de esta colonia, saludos con cariño.

Bien, saludos a todos los michoacanos, a la gente que nos ha acompañado en diferentes momentos. Tengo saludos para los amigos que nos están acompañando. Me dicen, complázcanos con el sopilotito. Claro que sí, este saludo tiene destinatario y lo vamos a enviar a nuestro amigo Fidel, que está hoy feliz acompañado de sus papás allá en la Unión Americana. Y me está escribiendo, me dice, saludos para mi esposa, para mi hija y para mis papás que están acá conmigo, para mi hermano Francisco y su familia que están escuchando acá en la Florida. Hasta la Unión Americana, Fidel, un abrazo muy cálido, lleno de cariño para ustedes. También tenemos en la lista el Huapango de la Leva. Saludos a la gente que nos está escuchando en el Puerto de Ánimas. Aquí cerquitita, maestra, por favor, mándenos el saludo. Y complázcanos con el Lunarcito. Saludos a ustedes ahí en cabina y a nuestro amigo Juanito.

Bien, escuchamos al trío de los herederos, que esperemos volver a encontrarnos en esa agrupación que seguramente ha hecho solamente una pausa. Bueno, pues seguimos con los saludos. Ahora tengo saludos para la gente que nos esté escuchando en Saldiveña. Me dicen acá también somos guapangueros, mándenos un saludo ahí con el guapango que usted guste. Ya viene noviembre, maestra, la fiesta de Saldiveña.

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Y tengo un saludo hasta Purísima de Arista, porque el zapateado está ya que retumba la tarima. Saludos a nuestra amiga doña Candy y a don Tomás, que despeinados andan porque bailando están. Oh, y hasta verso me salió. Gracias por escribirnos y por hacernos parte de estos momentos tan bonitos que comparten con Radio y Televisión Querétaro.

los minutos se acabaron y Juanito me dice que por hoy ya nos vamos. Me despido con este guapango de Lunarcito, mi amigo Fidel. Hasta la Florida para ti, para tu mamá, tus hermanos, tu papá, tu familia y a todo el auditorio de Radio y Televisión Querétaro. Nos escuchamos el próximo miércoles. Juanito, muchas gracias.

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2: Son las 7:54.

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Son las 7:58.

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6: Septiembre y la participación ciudadana.
7: Las fechas históricas que se conmemoran durante septiembre nos recuerdan que la construcción de una sociedad democrática requiere la participación activa de todas las personas. Los grandes cambios de la historia han sido posibles gracias al compromiso de la ciudadanía. 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Fortalecer la participación ciudadana permite construir comunidades más solidarias, transparentes y comprometidas con el desarrollo sostenible. El futuro de nuestras ciudades depende de la colaboración de todas y todos.
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Muy buenos días a toda la concurrencia, buenos días a toda la flota que están en sintonía de la 1200 desde las 5:59. Aquí estamos una vez más, hoy martes 29 de septiembre del año 2026. Los saludamos mi compañero Misael Peña y un servidor Samuel Hinojosa desde delantito de la Deportiva Piedras Anchas número 100, Jalpan de Serra, Querétaro, México, a través de la frecuencia 1200 de amplitud modulada, también a través de www.rtq.mx. Muchas gracias a toda la gente que ya se reporta desde tempranito. 441-265-0824, el número de aquí de la estación para que me manden qué onda. Déjenme, me limpio. Como lo dice, me limpio las jetas porque me estaba recetando unos taquitos. Como que me llené de grasa. Son las 6 de la mañana con 10 minutos. Se reporta Federico de acá de la Hierbabuena City. Dice: buenos días, amigo Sammy. Complace con el taconcito con Armonía Huasteca para saludar a mi esposa Josefina Ramírez. También a mis suegros J. Ascensión, María Luisa, Esperanza, Onésimo, Tomasa, Efraín, Aurelia. A mis tíos Constancio, Damián, Hermila, Agustín García, Emma Cruz y familia.

a mis hijos Juan Carlos, Miguel Ángel, Sergio, a mi princesa Rocío también, a mi sobrino Santiago Ramírez, para Eve, a Benito Aguilar, Guadalupe Gaitán, para Serafín Ángeles, Paula Gaitán. Saludos a mis compadres Javier Martínez y María Leticia y familia de parte de Federico. Excelente día. Dice, ¿qué son las magdalenas, mi amigo Sammy? Porque ayer las mencionó. Ah, las magdalenas, tú, Federico. Es un pan, Federico. Un panecito de esos que vende mi tía. Mi tía Rosa. Que por cierto están bien sabrosas. Bueno, a mí me gustan. Fíjate, hijo, la chilindrina. Las magdalenas. Sí, ayer traje un paquetito. Hoy no traje, Federico, y se me olvidaron. Se me olvidaron las magdalenas. Están, pero ¿qué se entiende? Ese panecito. Ahorita ponemos ese el taconcito, Federico. Excelente martes. Buenos días, Sammy. Saludos para todos mis hijos que andan en la trabajación de parte de su mamá. Saludos para mi mamá Elvira González, también para mis hermanas acá en La Belle, Florida. Y pon la canción de Alegría Huapanguera, La Carta. Saludos hasta el estado de Virginia para doña Juana Ramírez y a toda su familia. Saludos para Lucina Valeriana y a toda su familia. De parte de doña Flora, desde acá, desde La Belle. Saludos para Genaro, para Lupita y a su bendición. De parte de doña Flora. Saluditos hasta la Florida, doña Flora. Vamos a escuchar entonces el tacón, vamos a complacer a Federico. Ahorita que te vayas a la trabajación, Federico, pasas por unas magdalenas ahí a la tienda. Unas magdalenas, así como se oye, magdalenas. Vamos a escuchar el taconcito. Súbele ese radio chupilento, Federico.

agua. Hoy amanecí con Celedonia. Sale y quedó el tacón, ya saben con quién, complaciendo a Federico. Dice, hola, buenos días, Sammy, saludos para mi mamá Gudelia Rojo Hernández, que cumple años el día de hoy, que se la pase muy bien en este día. Ya le pones las nochecitas de parte de Maximina Martínez de La Zarza. Muchas felicidades, doña Gudelia Rojo. Felicidades. A ver, ¿qué más se reportan de allá de los rascacielos?

Dice, buen día Samuel, ahí te encargo una canción que se llama Yo Nunca Me Rindo con el Trío Dinástico. Oye, por ahí échale un grito al Gordo y a Polonio. La última vez que los miraron fue allá por el río de Avon Park, Florida. Se estaban tomando una caguama entre los dos. Dice, oye, qué chiquito es el mundo. Polonio resultó ser tío del Gordo y no se conocían. Ahí échales un grito, si no hay que reportarlos como desaparecidos, ahí con Enrique de los Grillos. Saludos para toda la concurrencia y súbele ese programazo, dice acá Lupe Holguín, desde allá desde Avon Park, Florida. Ah, sí, creo que sí. Me estaba platicando el Gordo que resultó ser sobrino de Polonioto. Y fíjate dónde se fueron a encontrar allá por aquellas tierras de Avon Park, Florida. Por ahí anda Polonio con el Gordo. Dice que están esperando que abran ahí la tienda. Tú, Lupe, para pedir otra caguama fiada. Ah, raza, hombre. Ya no se compusieron. Está loco, Polonio. Sí, ¿qué te iba a decir, Lupe? Algo te iba a decir y se me olvidó, hombre. Saludos, Polonio, y saludos al Gordo. Al Gordo Casiano y a Polonio Casiano, parientes, resultaron ser parientes entonces. Saludos hasta allá, hasta la orilla del río aquel, el río Avon Park, allá en la Florida. Bueno, vamos con más música. Voy a complacer a Doña Flora. Doña Flora, vamos a escuchar a al trío Alegría, no sé qué. ¿De quién me dijo Doña Flora? El trío Alegría. Con esta canción de La Carta. Son las 6 de la mañana con 17 minutos. Es el trío Alegría Huapanguera de Río Verde, San Luis Potosí. Súbele, Doña Flora.

Sale, quedó la carta. Saludos, doña Flora, hasta la Belle, Florida. Son las 6:21. Ay, papantla, mira, doña Maximina me envía una salsita en la licuadora azteca y unas carretillitas. Gracias, doña Herminia. Doña Herminia, digo, doña Herminia, doña Maximina Martínez de la Zarza. Perdón, doña Maximina, lo que pasa es que usted ya sabe, puras fallas, doña Maximina. Vamos a ponerle las mañanitas a doña Gudelia, mamá de doña Maximina Martínez, doña Gudelia Rojo Martínez. Ah, me pidieron las nochecitas, ¿verdad? Las nochecitas para doña Gude, de allá de la Zarza.

Muchas felicidades, doña Gude, doña Gudelia Rojo Hernández. Dice doña Maximena, y nomás le falta el litro de pulque. Sí, doña Maximena, falta el litrito de pulque. Ya mandó el chilito y las tortillitas, las carretillitas, falta el pulmex. Saluditos hasta la zarza. Dice otro mensaje, buenos días por la mañana, Samuel, aquí reportándome, ya que luego no hay tiempo. Dice, mira, dice, la reportación es para saludar con mucho cariño a mi hija, ya que hoy está cumpliendo una

año más. Le deseo muchas felicidades. Y ahí le pones unas mañanitas ahí con quien salga de parte de su papá. Sale Pedro. Pedro Sánchez se reporta. Pedro, pues muchas felicidades a tu hija, Pedro. Allá en el derramadero de Juárez. Ahorita le vamos a poner las mañanitas a la hija de Pedro Sánchez, que también hoy está cumpliendo años. Vamos con más música. Vamos a complacer a Lupe, pariente de Polonio y del Gordo.

Yo nunca me rindo cargo del trío dinástico. Que ya te está esperando Polonio y el Gordo, tú, Lupe. Ahí en el río. En el río, ¿cómo se llama ese río tú? Avon Park. Por ahí está el Gordo y Polonio. Dicen que ya pidieron una caguama fiada para ti. Raza. Ahorita regreso, voy a ir a un corte y regreso con más música y más saluditos a través de la frecuencia 1200 de amplitud modulada. Voy a ver si ya abrieron la tienda tú para comprarme unas magdalenas, porque Federico nada más hizo que me acordara de las magdalenas. Ya se me antojaron las magdalenas. Ahorita regreso en un momentico.

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0: Epa, chepa, dijo Don Ubaldo. Aquí de regreso, son las 6 de la mañana con 36 minutos. Ya amaneció, cotija. Ya no hay peligro de pisar un sapo. Fíjate que hablando de sapos, ayer le platicaba a la raza que antier me pisé yo solo, tú. Me pisé el dedo gordo. Y lo traigo bien morado. Ayer me estaba fijando que lo traigo bien morado. Es que le decía a la raza que estaba yo parado así bien campante. Le estaba dando de comer a mi perro. Estaba sirviendo su comida a mi perro. Y en eso que vi una víbora que iba pasando por mis patas. Así casi se metió para arriba así por el pantalón. Y entonces que me voy a los pisotones, ¿no? A la víbora. En una de esas que me doy un pisotón yo, tú. Y ahorita traigo mi dedo bien morado. Ah, bueno, pero hablando del sapo, entonces la viboría así como que se me escapó. Y como yo ya en la casa tengo unos tubos, no, así no la veía la víbora. Y dije yo, se metió entre el tubo. Entonces me fijo así entre el tubo. Y me agaché para fijarme entre el tubo. En eso que sale un zapote. Primero me espantó la víbora y luego el sapo, que nomás de repente salió ahí el sapo en el tubo. No, ahorita ya no hay peligro de pisar un sapo, ya amaneció aquí en el corazón de la Sierra Gorda queretana. Tengo más saludos, dice aquí. Saludos para el señor Reveriano García Trejo, que también el día de hoy está cumpliendo años, que ya se levante. A cortear la gallina, dice aquí, no sé cuántos años cumple, pero a lo mejor han de ser como 15. Que se levante a agarrar la gallina, que al cabo que tiene todo el día para corretear la gallina. A ver si no se le cae la mollera, dice doña Maximina Martínez. A ver si no, se le cae la mollera. Pues felicidades al cumpleañero. A ver, también se reportan de acá de la ciudad de los rascacielos. Se reporta el Chambitas Casiano Holguín. Ahora tú, Nahual, buenos días.
1: ¿Qué onda tú? Nahual, tu Rubietes Casiano Martínez de Santiago Ramírez Pérez. Buenos días, bueno. Nos estamos escuchando aquí en el puerto de San Nicolás, Jalpa, en el Cerro de México, aquí en la calle Aguascaliente, mis amigos, con el ruido de la cocina a todo lo que da, porque se ve taquitos de guisados, y con el ruido de la 1200, el despertador de la calle Aguascalientes, nada más suman los vecinos a las ventanas diciendo ya empezó el chambas y su ruidero con el Sammy. Bueno, que tenga un excelente día, Dios me lo bendiga a usted, a todos sus seguidores y a todos sus fans de la Unión Americana y México, en especial los de Florida, Virginia, Michigan, Nueva York, Canadá, todos esos, gente bonita que lo escucha, saluditos de parte de Chambitas, y a todos los que no van a saludar, también saluditos a todos ellos, lo estamos escuchando aquí en la Esposa Nicolás. Bueno, mis amigos, saluditos ahí para el Pollito Casiano, para Lupe Turbet Hinojosa, para la Güera Salomé, a su esposo Toño Pérez, también saludos ahí para Luis, saluditos también ahí para Baltasar, saludos a Cochiloco en la Loma, el capataz de la Loma, saluditos a Virginia Aguilar y saludos también para mi cuñada Juana Casiano y Raúl Aguilar, que está escuchando en la Loma, mis amigos. Saludos también a mi cuñada Juana Casiano. Y saludos también para mi cuñada Catalina Casiano ahí en Dallas, Texas, mis amigos. Saludos a mi cuñada y comadre Catalina ahí en Dallas, Texas, tu nueva seguidora. Saludos ahí también para

0: Palmay, saludos a Rogelio Casiano, saludos a mí, a Fernando Cruz, y saludos ahí también para mi tío Manuel Alvarado, ahí en la Loma de los Alvarados. Saludos a todos los parientes de la Loma de los Alvarados. Saludos a doña Mari Semillitas, mis amigos. Saludos a doña Mari Semillitas, a doña Teresita, a Emma Trejo, a tu prima, al May, a todos tus fans, mis amigos, de Jalpan de Serra, que está en México, porque no acabaría de mandar mensajes. Saludos para todos ellos, de parte de Chambitas, porque si va a haber taquitos de Chambitas, hagan sus pedidos, se me llega hasta su puerta, a su casa, a su negocio, mis amigos. Bendiciones, mis amigos, que tengan un excelente día. Hoy nomás te pido el pipiripao, mis amigos, y el zapito. Gracias, amigos.
1: Sale, sale, tú, Chambitas Casiano. También se reporta el abuelito, dice: buenos días, Samuel, excelente martes para todos los que están en sintonía del programazo. Saludos a mi nieta, doña Oliva, a don Loreto, a doña Nico, a don Elías Estrada, también a mi sobrino Choco, a Federico, a Said, a David, a mis primas y mis primos. Saludos a Tomasa, Gloria, Daniela, Cruzita Ávila, también para Petra, a mis tías, Etelvina, Beldad, a Dominga Casiano, de parte del más veterano de El Rincón. Hola, Samuel, buenos días. Hice unas mañanitas para don Miguel Otero de las Ortigas, que hoy es su cumpleaños, que se la pase muy bien, y también a su hijo Miguel. Hoy felicitaciones de parte de las sobrinas de Querétaro. Felicidades, don Miguel, aquí en las Ortigas. Dice otro mensajito: oye, Samuel, dice: buenos días, Samuel, para ser rockero pones muy buena música de fondo, saludos para todos. Ah, sí, Abelardo. Abelardo Muñoz, que se reporta desde Michigan. Si es que a mí me gusta la música de rock, por si no sabían. Nomás que, pues, todo con tal de que recuerden aquellos años, tú, Abelardo, cuando ponían los cassettes y esos discos de vinilo, ¿cómo le decían? Vinil, o sea, algo así. Saludos, Abelardo, hasta Michigan. Dice otro mensajito: buenos días, saludos, Samuel. Ponte la canción de Lágrimas de Amor de Abel Lemus y su grupo El Bueno. Hacia acá, Miguela. Oye, Miguela, hacía mucho que no te comunicabas, Miguela. Ayer cumpliste años, ¿no? Parece que como que alguien me dijo por ahí que cumpliste años, Miguela. Saludos desde acá hasta allá, Miguel. ¿Todavía vives allá en el puerto de La Chispa o dónde andas hoy? ¿Dónde andas, Miguela? ¿En qué parte del planeta andas, Miguela? Saluditos, Miguel. Ahorita te ponemos tu canción. También se reportan desde Georgia. Buenos días, prima. Hoy ando bien tartamudo, hasta parezco mi prima.
2: Hola, buenos días, primo, buenos días. Ay, qué bueno que hoy sí se está escuchando, ¿eh? Mire, es allí, sí es tan amable en complacerme por allí en tu cumpleaños con el trío Armonía Huasteca, o las mañanitas con los cadetes de Linares, no sé con quién es por allí. Mire, una felicitación para mi hijito Miguel, que el día de hoy está cumpliendo años. Bueno, cumple y su santo, ¿eh? Y también un saludito para don Miguel nuevo, espero que esté bien. Saluditos para toda su familia, ¿eh? Y saluditos para todos los Migueles, el día de hoy es el día de San Miguel. Bueno, pues saluditos acá para mis hijos, Gaby, Germán, Juan, a mi nieto Otoño, a doña Toñita, a doña Raquel, a doña Guille, a doña Natalia. Saluditos a doña Antonia de este lado de acá del Charcote. Y también saluditos allá también para acá, para Maggie, don Crescencio, a don Lupe, a don Oscar, a los Abelardos. Y saluditos también para Benito, no sé quién sea, pero como quiera, saluditos para él. Y también saluditos a mi nieto Toño. Y saluditos allá también para doña Janet, a doña Sideria, a doña Gloria, a doña Margarita, a doña Amalia, a Marcela,

Y saludos a don Elías, a doña Enedelia y mi familia. Y saluditos para todos, todos, porque si no se va a acabar el programa y no voy a acabar. Bueno, saluditos allí para todos los que trabajan en cabina,

0: se me olvida. Bueno, saludos para todos, ¿eh? Todos, órale, bendecido día, ¿eh? Ay, me complaces también, mire, por allí con la jaula de oro, por favor, ¿eh? Órale.
1: Ok, dijo Mayo, ok. Oiga, prima, a mí se me hace que los guajolotes esos que dice que está engordando para ahorita para Navidad, a mí se me hace que en cualquier rato se van a perder. Cuando venga ya no va a encontrar nada. Ya son las 6:46, vamos con más música, vamos a complacer al Chambas Casiano Hinojosa.

0: Sale, ahí quedó el pipiripao Carlos de los plebeyos, son las 6:50. ¿Qué pasó, prima?
1: Va a sucederlo como las vacas, ¿verdad? Pues sí. Bueno, ya se acabó toda la barbacoa que hizo de las vacas esas que se perdieron. Acá van a bailar, como que era luego se acabó la barbacoa, ¿eh? Sí. Acá, bueno, aquí yo vi pasar unas vacas, no serían esas, pero no, se chuparon faros allá en Jalpan, ¿eh? Fueron los taquitos que se comió.
0: Sí.
1: Primo, yo se me hace que también al Chambitas también le tocó carne de las vacas que se perdieron, ¿verdad? Que allí está haciendo los taquitos.
0: Pues sí, yo me receté unos taquitos del Chambitas y eran de carne de esas vacas. Y la que yo tenía, ya también ya se acabó, prima. Le invité aquí a la raza, a toda la palomilla de aquí de La Laja, les tocó carne de esas vacas.
2: Ahí está el guajolote de la prima y aquí lo hacemos mole, mis amigos.

Ah, buena idea, chambas. Entonces al rato por ahí llego con los guajolotes. Todavía se reporta Rafa Casiano. Dice: ¿qué tal? Muy buenos días, mi amigazo. Aquí reportándonos desde mi bello rincón de Pitzquintla. Saludos para mi cuñado Lupe Hinojosa. Ya cumpliste con el carro ladeado con los horribles del norte. Eso, dice acá Rafa. Buenos días, don Sammy. Saludos para Laura Zúñiga del derramadero de Juárez aquí. Saluditos, saludos, dice otro mensajito a mi tía Beldad, para mis primas, Crucita, Gloria y Tomasa, también para mi sobrino Choco, para Doña Oliva, para Cheli, para Emma, a Toña Plasencia, Doña Nico, Don Loreto, a Dula y familia, a Maracela, Benita, Reinaldo Ramírez y a todos, de parte de Abelardo Muñoz. A ver, dice, ah, Miguel, que dice que es su cumpleaños hoy. Ah, yo pensé que era ayer, Miguel. Entonces me mintieron. Felicidades, Miguela, hoy en tu cumpleaños. Miguela, que se reporta desde el puerto de la Chispa. A ver, unas mañanitas a Miguela y también a don Miguel Otero, de aquí de Las Ortigas, y a su hijo Miguel, que hoy está cumpliendo años. Y también felicidades para don, ¿no está? Don Reveriano García Trejo, también cumpleaños. Y doña Gudelia, nuevamente la felicitamos a doña Gudelia, de allá de la Zarza, doña Gudelia Rojo Hernández. Muchas felicidades.

También muchas felicidades para la hija de Pedro Sánchez allá en el derramadero de Juárez. A ver, dice aquí otro mensajito. Oye, Samuel, dicen que la curiosidad mató al gato, pero tengo una pregunta para mi hermana Salomé. La semana pasada escuché que le iba a llevar un regalo a doña Mari. A ver si envuelven bien el regalo con periódico, porque si no va a llegar todo enlamado allá a la San José. Porque si se llega a agriar como los frijoles, no creo que se le pueda dar una lavadita como los frijolitos que lavaba Samuel cuando estaba Shirgo. Ah, sí, es cierto, ya me acordé, Lupe. Sí, dijo tu hermana que le iba a traer un regalo a doña Mari, de aquí de la San José. Sí, doña Salomé, que dice.

su hermano, que envuelva bien el regalo, no se vaya en la mar. Y sí, pues no se puede lavar como los frijolitos aquellos que luego se me agriaban y nomás les daba una enjuagadita, les tiraba el caldito, les daba una lavadita, una enjuagadita y les volvía a echar más agua y los volvía a hervir y ya me los recetaba. Pero acá esto es diferente. Envuélvalo bien, doña Mari, con periódico. No se vaya en la mar ese regalo que le va a traer a doña Mari, o que se lo va a mandar, no sé si se lo vaya a traer usted o lo vaya a mandar por Western Union. Bueno, vamos con más música. ¿Qué sigue tú? Voy a complacer a Miguela. Miguela allá del puerto de la Chispa. Vamos a escuchar a esta canción que se llama Lágrimas de Amor con Abel Lemus.

equipo de científicos analizó genéticamente muestras de 8 mechones de pelo que se supone pertenecieron a Ludwig van Beethoven, con el fin de determinar la causa de su muerte y entender sus problemas de salud.

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0: Gracias por seguir en la frecuencia 1200 de amplitud modulada. Saludos desde el planeta Tierra a todo el sistema solar que están en sintonía de la 1200. Me acordé de aquella vez que, parece que sí, ya les platiqué que una vez estábamos comiendo, fuimos a un restaurante de esos de comida rápida. Estaba un amigo que se llama Ricardo, que también por cierto le decimos el gordo, y un primo mío y yo, estábamos tres. Estábamos esperando que la comida, verdad, que nos dieran la comida, pero teníamos un vasote de Coca-Cola, un vasote como de a litro, cada quien, con bastante hielito. Y este cuate, el gordo, estaba platicando de una película que según se trataba de marcianos y de aquí de nosotros, de los del planeta Tierra. Y según se estaban comunicando, y este estaba platicando, ¿verdad?, lo de la película. Aquí Tierra, Marte, que tira un manazo. Que tira el vasote de coca, tú así. La gente nada más se nos quedó mirando porque yo a la risa y mi primo también. Ah, qué cosas, ¿no? Aquí Tierra, Marte y reata, hijo, que tira un manazo y que tumba el vasote de coca. Son las 7 de la mañana con 8 minutos. ¿Qué pasó, chambas?
1: Saludos ahí para Manuel, ahí en el puente, ahí en el consultorio dental. Diario te escucha, Sammy, diario te escucha el despertador de ahí del puente.
0: Ah, pues saluditos para ella, doña Manuela, de aquí del puente. Dice otro mensajito: buen día para todos, saludos para todos ustedes en cabina, que nos alegra, nos divierte, nos hacen bonita la mañana. Saludos para mi mamita Vicky Rincón, para la tía Irene Rincón, también para el señor Rodolfo García en Puerto de Alejandría. Saludos para la abuela Narcisa Landaverde, también para César, para toda la familia en Huilotla. Y a ver si me puede poner el Tao Tao, o si no la guayabita, dice acá el tinajeño Rincón. Claro que sí, tinajeño. Sammy dice: ando más gordo yo que el puerco que tengo para el 2 de noviembre, dice acá Choco Ávila. Ahora, Choco. Saludos, Choco. También se reportan desde Virginia Esther. Dice: good morning, don Samuel. Es hoy el cumpleaños de mi hermana María Luisa Tavera Trejo. Que los cumpla feliz, la quiero mucho. Y bueno, dice, a ver cuándo la veo para festejar doble. Y ahí ponga la canción de Sangre de Reina. Y buen día. Ah, muchas felicidades, María Luisa. Muchas felicidades a María Luisa, que me escucha allá en el puerto de las... Digo, el puerto. Allá en el rancho de las golondrinas. Felicidades, María Luisa. Muchas felicidades. Entonces, es hoy. Pues a ver cuándo nos vemos también, María Luisa, para festejar triple. Dice Esther que doble. Pues yo digo que triple, ¿no? Digo. Felicidades a María Luisa. A ver, dice otro mensajito: muy buenos días, Mr. Samuel Hinojosa Casiano, aquí presente, por si estás con el pendiente. Saludos desde Clearwater, Florida, algo así. Aquí andamos al puro chas. Saludos como siempre para mi mamá, la señora Flor Holguín, para mi abuelita Elvira González allá por la Bel, Florida, que han de estar en sintonía escuchando tus fallas. Dice: ponte esa que te pedí ayer, el carretonero con Alborada y Delguense, ya que ayer nos escuchó la chupilienta de este lado. Y especialmente para mi abuelita Elvira González, saludos de parte de Mr. David Hinojosa. Dice otro mensajito: hola, don Samuel, buenos días, espero esté usted muy bien. Todo muy bien, Esmeralda, muchas gracias. Dice: saludos para mi mamá Celia, también para mi papá Víctor y a todos mis hermanos, a mis hermanas. Y un saludo especial para mi hermana Luisa, que hoy es su cumpleaños, que ya viente el show.

0: Lote. Y ahí ponga la canción de Brillas tan lindo de los hijos de Leno. Saludos de parte de Esmeralda. Felicidades, María Luisa. De parte de su hermana Esmeralda, desde el Merito Volantín. A ver, dice otro mensajito. Abelardo Muñoz dice ya. Oye, Samuel, dice ya con esa canción de Alma Rendida, ya quedé complacido. Ah, qué bueno, Abelardo. Qué bueno, quedaste complacido con esa canción. Alma Rendida con los Relámpagos del Norte. Dice otro mensajito, hola Sammy, buenos días, saludos para todos y todas, saludos al Chambitas, gracias por sus saludos, saludos a Doña Oliva, que no sé si ya está en casa o sigue de viaje. Fíjate, dice que a mí también me gustan las magdalenas, ahorita que se acabe el programa, iré por unas para echarme un cafecito. Feliz martes para todos y todas, dice Doña Manuela Yáñez. Todavía anda de gira Doña Oliva, Doña Manuela, todavía anda de gira, dice que todavía no tiene fecha de cuándo va a regresar. Todavía no, anda de gira Doña Oli. Bueno, vamos con más música. Ah, por cierto, a ver, ¿qué me decía, Pima?
1: Mi canción, primo, mi canción.
0: Ah, su canción. Ponle su canción a Doña Oli.

Complacida mi prima, ahí quedó la jaula de oro a cargo de los Tigres del Norte. Más saludos, dice aquí, saludos para María Luisa de Álamos, que cumpla muchos años más de parte de doña Maximina. Se le pones una canción, dice, y que al rato paso por una rebanada de pastel de parte de doña Maximina Martínez de la Zarza. Felicidades, María Luisa de Álamos, de parte de doña Maximina de la Zarza. También se acaba de comunicar doña Celia para felicitar a María Luisa hoy en su cumpleaños. Felicidades, María Luisa, también de parte de su papá, don Víctor, de Álamos. Que ya está la gallina en la olla, dice doña Celia, ya está la gallina en la olla. Al rato ya le caemos. Nos vamos a recetar una gallinita. Felicidades, María Luisa. Dice otro mensajito, hola, buenos días. Un aviso a los de la luz que en el Mavi y sus alrededores no hay luz, no hay electricidad, puras fallas con la electricidad. Ya aparecen los de la 1200.

Bueno, vamos con más música. Voy a complacer a Rafa. A Rafa Casiano. A ver, está. ¿Cuál? Sí, que el carro ladeado que me pidió Rafa.

¡Epa, Chepa! ¿Qué pasó? ¿Quién sabe qué pasaría, Rafa? Acá, el pato le movió. Como quiera, ya se iba a acabar la canción. Rafa Casiano Hinojosa. A ver, ese otro mensajito. Buenos días, don Sammy. Ahí dígale a mi hermano Lupe que si llega agrio, tiene solución, se lava. Y si llega enlamado también, si nomás le quitamos donde esté. Nomás le quitamos la lama ese. Pero imagínense, si llega rancio, ahí sí va a haber problema, lo tiene que tirar doña Mari. Sí, ¿verdad, doña Salomé? Entonces no hay fijón si llega enlamado el regalo. La bronca va a ser si llega rancio. Ahí sí va a ser la bronca ese, doña Salomé. Ahí está el pendiente de su regalo, doña Mari. Que pronto le llega. Pronto le llega su regalo. A ver, es otro mensajito. Buenos y fresquecitos días, don Sammy. ¿Cómo dice que amaneció? Aparte de con toda esa actitud que ya lo caracteriza. Hola, doña Eldeli. Pues aquí todo bajo control, doña Eldeli. Fíjese que ha hecho calorcito aquí en Jalpan de Serra, ese calorcito característico de aquí de Jalpan, pero parece ser que ya la próxima semana va a refrescar un poco, incluso creo que va a llover. Hay mucha probabilidad de lluvia para desde a partir de este fin de semana. Hay probabilidad de lluvia aquí en Jalpan de Serra y ya no va a hacer tanto calor. Últimamente ha hecho mucho calor, fíjese que

Yo me duermo entre hielo. Tengo ahí una tina grandota en la casa y le aviento hielo y me duermo porque no se ha hecho mucho calorcito. Fíjese, doña Eldeli. Dice saludos para todos los de aquí, todos los de allá. Ahí se alcanzó time. Póngame una canción de los Terrícolas que se llama Vivirás, dedicada hasta donde se encuentre mi hermana, su comadre Alma Gema, ya que un día como hoy, si estuviera aquí con nosotros, estaría de cumpleaños. Arriba, dice, bueno, pues arriba al norte, los frijolitos agrios y los alegres de Terán. Sí, saludos, doña Eldeli. Hasta allá está Henderson, Norte Carolina. Entonces hoy estaría cumpliendo años mi comadre Alma Gema. También se reporta la Guapura desde allá, desde Azcapotzalco. Dice, buenos días, señor Samuel, saludos para usted, saludos y felicitaciones para Elisa Sánchez. Le mando un abrazo fuerte, la quiero mucho, espero verla pronto y llegar temprano al pastel y que se pase un excelente día. Saludos para Elena García y también para la señora Esther. Saludos para Bernardina Sánchez, también para Octavio, para Teresa Montoya. Saludos para Juanito, alias el Indio Montoya y familia. También para Natalia Montoya. Saludos para Imelda y familia. También para la señora Janet de Coyoacán. Dice, por ahí hay una canción pendiente. Ah, sí, ¿verdad, doña Lidia? Hay una canción pendiente. Ahorita buscamos el cassette, doña Lidia. Ahorita lo buscamos. A ver, unas mañanitas. Muchas felicidades para Elisa Sánchez de allá del Derramadero y también para María Luisa de allá de Santa María de Álamos. Hay que se la pasen al chas.

0: Muchas felicidades a Elisa Sánchez en el derramadero, María Luisa allá en Álamos, Santa María de Álamos. Y por supuesto a todos los que están cumpliendo años hoy, 29 de septiembre. Ah, que dice doña Celia que también felicidades para Samuel Hinojosa, que cumple años próximamente el día 10. Saludos para Samuel Hinojosa de parte de doña Celia. Gracias, doña Celia. Gracias por estar en sintonía de la 1200, por comunicarse. Aunque luego es, no le contesto a doña Celia, pero ando un poco ocupadón. Pero sí, eso sí, luego recibo mi respectiva regañada de parte de doña Celia. Saluditos, doña Celia, don Víctor y toda la familia allá en Santa María de Álamos. ¿Qué pasó tú, Nahual?
1: ¿Qué onda, carnal? Saludos también a todos los chilangos, mijo. Salud.

0: A todos los Capotzalco, chido esa banda, esa es pura banda, mi chavo. Así, mi chavo, es puro sinojosas, hijo. Saludos a toda la banda de los Chilangos, ya que no manos a toda mi gente bonita de México, hijo. Allá todos Texcoco, Jaltenco, Indios Verdes, Patitlán, Taneblán, toda mi gente bonita de México, hijo. Saludos a toda mi raza. Saludos de acá de Jalpan, de Cerra Querétaro, México, hijo. Va que va. Si hay tacos.
1: Va que va. Salve tú, Víctor Rojas.
0: Y saluditos a mi tierra natal, ahí San Lorenzo, hijo, ahí San Cristóbal de Catepec.
1: Ah, raza. Dice aquí, buenos días, saludos para mi esposo que va rumbo a San Joaquín y también saludos para sus pasajeras de parte de doña Esther Tavera, que se reporta. Saluditos, doña Esther y a su esposo y a toda la gente que va hacia San Joaquín, que les vaya muy bien. De casualidad, ¿no irá por allí doña Petra? Que luego dice que va, cuando va para San Joaquín, dice que me va escuchando doña Petra de ahí de Santa María de Álamos. No sé, yo lo escucho y si luego llevan el radio a todo lo que va cuando vamos a San Joaquín, me dice doña Petra. A ver, dice otro mensajito. Dice don Samuel, como dijo doña Oli, y mi canción. Ah, ¿cuál me pidió Esther? Ah, la de Sangre de Reina. Ah, ahorita voy por el cassette, Esther. Aguánteme tantito, Esther Tavera. Mientras voy a complacer al tinajeño Rincón.

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0: Ya son las 7 de la mañana con 37 minutos, ya en la recta final del programazo. Fíjate que me estaba fijando ahorita aquí por la ventana que se me hace que al rato voy a seguir guarichos. Oye, hace mucho que no hago eso, tú luego me voy al Hawái. O por ahí donde hubiera agua, que luego bajan las abejas y todo eso al agua. En este caso los guarichos, luego nos íbamos por ahí donde había agua. Y seguíamos los guarichos, ahí nos quedábamos ahí mirando los guarichillos. No los perdemos de vista por un buen tiempo, digamos, por varios segundos, ¿eh? Decíamos, aquí derechito se fue el guaricho, por ahí va a estar el panal. Y nos íbamos a buscar el guaricho. Y luego sí los hallábamos tú. Se me hace que al rato voy a hacer eso. Para recetarme una mielita de guaricho. Ah, que por cierto, hace poco le compré una miel. Una penca de miel de abeja al profe Gallo. Y se me olvida, se me ha olvidado recetármela tú. Ahí está, ahí la tengo en la casa todavía. Ahí está en el refrigerio, dijeron, amigo. La penca de miel que le compré al profe Gallo. ¿Qué pasó, prima?
1: Primo, dice Chely que ella también le tocó trucho de las vacas perdidas, dice.
0: Oh, también. Ah, no, busqué a todo dar. Saludos, Chely, hasta allá, hasta la cuesta chapeada. Qué bueno que también te tocó trucho. Dice, oye, tú, buenos días, burre, buenos días, carnal, compadre, Pimo, saludos para toda la concurrencia. Oye, se parece que un día te pedí esa de oye, morena. Ah, sí, es cierto, primo, sí me la pediste, pero creo que no salió, ¿verdad? A ver si quién quita y ahorita la ponemos. Saludos a doña Mari Muñoz, que se comunica también, doña Mari Muñoz, que me dice que ayer estuvo cumpliendo años. Felicidades, doña Mari. Doña Mari Muñoz, su hermana doña Roberta, allá en San José Carrizal. Ya está preparando el chilazo, doña Mari, para el rato que usted llegue para allá, con doña Roberta. Ya va a estar listo el chilazo, doña Mari. A ver, ¿qué voy a complacer a Esther Tavera, que me escucha ya por las montañas de Virginia?
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Saluditos, Esther, hasta Virginia y también a María Luisa, allá en San José, digo, en Santa María de Álamo. Sigue la música, otra canción que estaba pendiente. Esta canción que me pidió doña Lidia hace varios días.

Grabé en la penca del maguey. Yo pienso que usted también, ¿no, doña Lidia? ¿Alguna vez dibujó algún corazón ahí en una penca de maguey con una flecha? Es que ahorita me estaba acordando de mi papá, que luego a veces nos mandaba a limpiar los magueyes, y a mí me gustaba quitarle las

pencas viejas a los magueyes, esas pencas que están hasta abajo, las más viejas. Luego había un tranchetillo, no me acuerdo cómo se llama ese tranchetito, hagan de cuenta un machete, pero con el palo largo. Entonces le jalaba uno así desde lejecitos a las pencas, y luego me gustaba ver los gusanos que luego salían ahí de las pencas del maguey. Saludos, saludos, doña Lilla, hasta Caposalco, dijera mi tocayo Sammy. A doña Lidia Sánchez, que está en sintonía. Sigue la música, ya se está acabando el programazo.

0: Amor de madre a cargo de Paco Barrón y sus norteños clan. Complaciendo a doña Celia. ¿Qué pasó, Pima?
1: Ah, primo, antes les decían tranchetes, ahora les dicen guadainas.
0: Oh, dijo don Ramón. Otra canción que estaba pendiente ya para mi pariente Germancillo.

0: Complacido, pariente, complacido. A ver, más saluditos. Dice, buenos días, don Sammy. Muchas felicidades para mi tía Mari por su cumpleaños el día de ayer. Que se la haya pasado de lo mejor. Que Dios la siga bendiciendo con muchos años más de vida al lado de toda la familia. Saludos de parte de su hermana Catalina Muñoz y de su sobrina Elena Trejo. Y allá llegamos al rato al chilazo, dice doña Elena. Sí, doña Elena, que va a haber chilazo, dice doña Mari. Ahí con doña Roberta. Doña Roberta ya está preparando el chilazo. Saluditos hasta allá, hasta San José Carrizal. Hola, don Samuel, dice, se me hizo tarde. Saluditos rápido para mis papás, don Paciano y doña Margarita, allá en La Ceiba. Bonito día, dice doña Janet Rodríguez, desde Coyoacán, se reporta. Doña Janet Rodríguez. ¿Nos iremos o le seguimos como estamos, tú Nahual?
1: ¡Vámonos! ¡Vámonos!
0: Pues vámonos, ya que... Muchas gracias, yo voy a ver si encuentro un guaricho. O un chomite, a ver qué. Ah, por cierto, saludos a mi amigo el Chomite, allá en Texas. Por ahí anda con el Cachas trabajando y mi amigo Néstor. Que andan en joda trabajando ahorita, escuchando la 1200 ahí en Texas. Los voy a dejar con este corrido, voy a complacer a Mr. David. Oye, Esmeralda, saludos a Esmeralda hasta el volantín. Fíjate que no pude encontrar tu canción, Esmeralda, la que me pedías. A ver si quien quita y me mandas el cassette y mañana te la pongo, Esme. Saludos hasta allá, hasta el puerto de La Chispa. Ahí en el merito volantín. Así los dejo con este corrido del carretonero con Alborada Hidalguense para complacer a David. David Casiano Hinojosa. Nos escuchamos el día de mañana. Que tengan un excelente martes.

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7: Son las 8 en punto.
8: 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Mientras el corregidor Miguel Domínguez aprovechaba su estancia en la capital de la Nueva España para arreglar asuntos relacionados con la terrible situación de los obrajes, Josefa visitó a María Sotero y a Eustaquia. Dichoso fue el encuentro de las tres mujeres. Eustaquia se deshacía en preguntas sobre María Ignacia y sobre los otros sobrinos, sangre de su sangre, que no tenía el gusto de conocer.
9: A Miguel María Remigio lo bautizamos en la iglesia parroquial de Santiago. Guadalupe, mi hijastra, fue la madrina. Viajó a Querétaro para cumplir con esta santa obligación. Y acá entre nos, para olvidar un amor lastimoso y ruin.
10: Me da gusto saber que

0: No soy la única que sufre de amor.
1: ¿Y María Dolores, la más chiquita, la trajiste?
2: No, no. La dejé encargada con Apolonia. Apenas tiene 8 meses, pero está en buenas manos. Ahora, como ven, estoy preñada por 10ª vez.
1: Ay, que la Virgen te colme de bendiciones.
0: La vida no es pareja. Ella tiene un ejército y yo ninguno.
1: Dios sabe por qué hace las cosas.
3: Entre lamentos y risas, las mujeres tocaron el tema de la eterna soltería de Eustaquia y de los 1000 intentos por conseguirle marido.
1: El único vicio que aqueja a Eustaquia es el de los naipes.
0: Y el de las golosinas.
1: De verdad que están deliciosos. ¿Tú los hiciste?
2: Los bocadillos de leche los hicieron las monjas clarisas. Los duraznos escarchados y las panochitas de piñón, las capuchinas.
0: ¿Las visitas seguido?
2: Acostumbro ir a los conventos. Las beatas y las monjas preparan unas recetas exquisitas. Además, hacen preciosos tejidos y bordados. Aprendo mucho de ellas.
1: Tu vida como corregidora debe ser muy interesante.
2: Es magnífica, pero también detestable. Miguel y yo estamos en la mira de la sociedad cretana. Somos objeto de toda clase de murmuraciones superficiales e hirientes. Las damas más copetudas han cuestionado con dureza mi acercamiento a la gente de los barrios. Además, critican mi poca disposición de lujos.
0: Ay, tienen razón. Si fuera tú, hubiera encargado mi ajuar a Europa.
2: Sí, sí, me imagino, Eustaquia. Pero yo soy diferente. Las señoras esas han criticado hasta mi negativa a usar corsé, mi predisposición a vivir sin ataduras.
1: Escuché por ahí que el barón Alejandro de Humboldt estuvo unos días en Querétaro. ¿Hablaste con él?
2: No. Tuvimos la desgracia de que el barón se hospedara en la casa del teniente coronel García Rebollo, enemigo de mi marido.
1: Calma, Josefa, no te ofusques, le hace daño a la criatura. Mejor, cuéntame la inauguración de la estatua del rey. Dicen que es tan alta y tan ancha que dentro de ella pueden caber 25 hombres.
2: Sí, sí, es una obra grandiosa. Luego de la inauguración fuimos convidados al gran banquete que ofrecieron los virreyes.
1: Te quedarás a dormir con nosotras, ¿verdad, Josefa?
2: Sí, Miguel me ha dado permiso.
3: Esa noche, Josefa durmió en la habitación de Eustaquia, en la misma cama pobre y pequeña de su infancia. Sobre aquella almohada había llorado a mares la muerte de su madre y la de su padre. De regreso en Querétaro, Josefa se encontraba una tarde en la cocina de las casas consistoriales, ordenando el menú para la cena, cuando escuchó la voz del portero.
4: Señora, el capitán Ignacio Allende busca al corregidor. ¿Lo hago pasar?
2: ¿Allende, dice usted? Dígale que pase al salón del estrado.
4: Sí, señora.
3: Nerviosa, Josefa se hizo una trenza y la enroscó para formar un moño. Luego se alisó la falda del vestido y se inclinó un poco ante la Virgen de los Remedios. El recio militar se había sentado en un canapé de cuyas fundas colgaban largos solanes muy almidonados. Al ver entrar a la mujer, se levantó de inmediato e hizo una caravana.
5: A sus pies.
3: Ignacio vestía el uniforme de dragones de la reina. Chaqueta azul, solapa encarnada, galones de plata. La anfitriona se sintió desfallecer. ¿Podía caber tanto garbo en un solo hombre?
2: Tome asiento, don Ignacio. ¿Qué lo trae por aquí?
5: Vengo a hablar con el abogado Domínguez.
2: Fue a la capital. Tenía una dolencia y fue a ver a un doctor.
5: Necesitaba darle un informe sobre las acciones efectuadas en el baratillo.
2: ¿Gusta algo de tomar? Llamaré al servicio. Dígame, capitán, ¿cómo le va con los dragones?
5: Trabajo sin descanso. Entrenar a las tropas para el ataque, para la defensa, no es fácil. Sin embargo, no podría dedicarme a otra cosa más que a eso. Nací para la milicia.
3: De pronto entró una criada al salón para preguntarle a la señora si se le ofrecía algo.
2: Tráigame, por favor, 2 vasos de agua de tuna.
6: Sí, señora.
2: Cuénteme, capitán, ¿cuál ha sido su mejor hazaña?
5: Hace unos años perseguí al famoso bandido Máscara de Oro.
2: ¿De verdad?
5: Luego de varios días de andar tras él, lo atrapé y lo metí a una celda.
2: Lo felicito.
5: Siempre consigo lo que me propongo, estimada señora. Por ejemplo, hoy que venía de camino para acá, le rogué al cielo encontrarme con usted. Desde que la conocí, está en mi pensamiento.
2: No siga. Recuerde que soy una mujer casada.
5: Lo sé. Aún así, no puedo evitar sentir algo por usted. Dígame, ¿le atraigo aunque sea un poco?
2: Miro pie.

0: Piense. Su atrevimiento es desmedido.
1: Al igual que su belleza.
0: Calle, se lo suplico.
1: Imposible.
0: Ya veo. Es capaz de dirigir una tropa, pero no de controlar sus impulsos.
1: Ante una mujer como usted...
0: ¿Por qué me dice todo esto? Me advirtieron que es usted un seductor y ahora lo compruebo. No se haga ilusiones conmigo.
1: Usted me gusta, Josefa. No sabe cuánto. Necesitaba decírselo antes de partir.
0: ¿A dónde?
1: A Jalapa. El virrey ordenó levantar las tropas de las provincias para acantonarlas allá.
0: Imagino que para defender estas tierras de un posible ataque inglés.
1: Me sorprende, señora, que conozca de política.
0: ¿Cree usted que la mujer debe dedicarse a hornear pastelillos?
1: No quise decir eso. De ninguna manera.
2: De repente, aparecieron María Ignacia y María Juana en el marco de la puerta.
3: Madre, mi hermana insiste en... Buenas tardes, oficial.
0: Ignacio Allende.
1: Gusto en conocerla.
3: El gusto es mío. Madre, si me permite.
0: Dime, hija.
3: Es que María Juana quiere que esté con ella para hacer burbujas de jabón. No entiende que ya soy mayor, que Pepita me está esperando para enseñarme los pasos de un fandango.
0: Ve y dile a tu hermana que juegue con Micaela.
2: María Ignacia hizo una caravana y se retiró complacida.
1: Su hija es hermosa.
0: La consentida del corregidor. Dulce, servicial. Dígame, señor Allende, ¿usted tiene hijos?
1: Sí, Guadalupe e Indalecio.
0: ¿Hijos de...?
1: Mi fogosidad.
0: No me causa gracia su atrevimiento.
1: Disculpe si la ofendí. No voy a pensar que soy un hombre soez, vulgar...
0: No. A legua se nota... ¿Cómo le diré? Que es un hombre distinguido.
2: En esos momentos llegó la criada para ofrecerle los vasos con agua fresca. Allende esbozó una sonrisa. Se había propuesto conquistar a esa mujer inalcanzable y provocativa.
0: Por cierto, don Ignacio, el viernes regresa el corregidor. ¿Qué quiere que le diga?
1: Que por orden del virrey Iturrigaray partí con mi tropa hacia Veracruz. Ah, y dígale también que tiene una mujer muy hermosa.
0: ¿Cómo se atreve? ¿Se burla del corregidor? ¡Qué impertinencia! Váyase de una vez.
1: Sus deseos son órdenes. Aquí le dejo el vaso. El agua está muy sabrosa. Muchas gracias.
0: ¡Espere! Le ruego que regrese con vida.
1: Del cantón de San Luis regresé ileso. De Jalapa regresaré victorioso.
2: Emocionado, Allende se aproximó a la mujer. Tomó su mano y la besó largamente. Afuera, en el corredor, un sirviente encendió las velas de cebo de los faroles. Suenan tres golpes. Tres golpes de tacón. Son tres golpes de tacón que tocan. Es la independencia nacional que se precipita. Tres golpes de tacón. Escrita por Rebeca Orozco, es la vida novelada de Josefa Ortiz de Domínguez, heroína de la insurgencia de México. Una producción del Gobierno del Estado de Querétaro a través de la Comisión Centenarios 2010. Con la actuación de Nadia Legarreta como Josefa Ortiz de Domínguez. La actuación especial de Pedro Armendáriz como el corregidor Miguel Domínguez. Y la narración en voz de Vanessa Bauche. Dirección y producción, Dora Guzmán. Productor ejecutivo, Manuel Naredo. Adaptación, Tarcisio García Oliva. Música original, Felipe López del Prado. En este capítulo actuaron Ana Elena Mora, Liz González, Edgar Montoya, Olivia Lara y Omar Saucedo. Dirección técnica, José Ramírez Juárez. Asistente de dirección, Tatiana Vallejo. Coordinación, efectos de sonido y escenografía, Ana Paula Zárate. Efectos de sonido y escenografía, María Fernanda Ábalos y Ariana Espinel. Asistente de producción y técnico, Omar Saucedo. Asistente técnico, Lucy García Madrid. Coordinación de casting, Miguel Loyola. 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
5: Son las 8:11.

0: Son las 8 con 24 minutos. 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
12: Un equipo de científicos analizó genéticamente muestras de 8 mechones de pelo que se supone pertenecieron a Ludwig van Beethoven, con el fin de determinar la causa de su muerte y entender sus problemas de salud. Los resultados mostraron que el músico tenía un importante riesgo genético de padecer enfermedades hepáticas, y al final de su vida se encontraron evidencias de infección con el virus que produce la hepatitis B. No se encontró evidencia que explicara sus otros padecimientos, como su famosa sordera.
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Muy buenos días, queridos amigos. Martes 29 de septiembre del año 2026. Espero que tengan una linda mañana el día de hoy. Ame no va a poder acompañarnos. Se agripó. Los que escucharon el programa ayer vieron cómo su voz poco a poco se iba haciendo cada vez más sexy. Te mandamos un beso desde aquí, Ame. Esperamos que te recuperes muy pronto y que ese virus salga rápido de tu cuerpo. Mientras, aquí te vamos a extrañar muchísimo y te mandamos muchos besos, yo y todos los que estamos aquí en el estudio extrañándote. Y bueno, ¿cómo está su día? Esperamos que empiecen con alegría, empiecen con energía. Si nos están escuchando desde el coche, desde su casa, desde el negocio, bueno, empecemos con una sonrisa, porque siempre hay algo nuevo que aprender. Hoy en el programa tenemos muchísimo que ofrecerles para contribuir a esta, pues, tener una vida llena de conocimiento que a la vez nos permite tener una vida bastante alegre y sonriente. Quédense con nosotros de aquí hasta las 10:30 de la mañana y nos pueden escuchar a través de radio en el 100.3 de FM si se encuentran aquí en Querétaro, o 1200 de AM si están en la Sierra Gorda. Aprovechamos para mandar un saludo a nuestros amigos de Jalpan, que otra vez este viernes los voy a ver por allá. También nos pueden ver en televisión abierta a través del canal 10 aquí en Querétaro, 63 en la Sierra Gorda, y si tienen algunos sistemas de cable como Easy Mega Cable o Total Play, también nos pueden encontrar alrededor del canal 10. Y muchas personas nos escuchan en otras partes del mundo que no es México y nos pueden ver a través de sus celulares, tablets, computadoras, etcétera, a través de www.rtq.mx. Le dan canal 10, Play, y ahí vamos a estar estas 2 horas con los mejores invitados, no se lo vayan a perder. Y bueno, por supuesto, tenemos una recomendación del día de hoy. ¿Qué tal si hoy respetamos los carriles confinados al transporte público, pero en general los carriles que estén destinados a cada tipo de vehículo? Pasa muchísimo, yo vengo 3 días a la semana en bicicleta al trabajo y las ciclopistas son bastante invadidas por todos los coches, tanto por transporte público como por autos personales, autos individuales. Pareciera que solo es una línea que nadie utiliza, y aunque seamos pocos ciclistas, en realidad sí las utilizamos. Ojalá hubiera más ciclovías y no tuviéramos que compartir muchas veces, pero estacionarte en una ciclovía sí hace que un ciclista se tenga que poner en riesgo, porque cuando te haces a un lado, pues los camiones van encima de ti. Yo invito a todos que un día vayan en bici al trabajo para que vean el terror de las calles. Para un ciclista, ¿qué tal si hoy respetamos esos carriles? No solamente para bicicletas, sino también para el transporte público. Por algo tienen un carril destinado solo para ellos, y bueno, es para permitir la agilidad de nuestras calles. Cada día tenemos un poquito más de tráfico. Entonces, ¿qué podemos hacer? ¿Qué puedes hacer el día de hoy tú para contribuir a que el tráfico sea menor o para que no haya accidentes? Cada vez que dejas pasar a un camión de transporte público, ¿cuántas personas en realidad estás dejando pasar? Cuando respetas su carril para que ellas

lleguen, bueno, estamos favoreciendo que todos podamos llegar a tiempo a los lugares a los que tenemos que ir. Así que, bueno, esa es la recomendación del día de hoy. Manejemos con precaución, respetando los carriles que a cada quien nos toca, igual los de alta, media y baja velocidad. Y por supuesto tenemos nuestro dato científico. Hoy vamos a hablar de por qué se cazan ballenas. Existen un montón de acuerdos, de hecho, de la Comisión Ballenera Internacional. Ya hay, digamos, un acuerdo para firmar de varios países que decimos todos nos comprometemos a ya no cazar ballenas. Y saca muchísimo de onda que ciertos países como Noruega y Japón, Islandia, dicen yo no firmo. Especialmente Japón, creo que nunca ha firmado este acuerdo. Y lo que nos lleva a preguntarnos es ¿por qué? ¿Qué queremos de las ballenas? ¿Por qué queremos cazarlas? Antes, esto se explica de una manera muy sencilla. Antes de que tuviéramos petróleo y todas las tecnologías que ahora utilizamos, luz eléctrica, etc., la grasa era un elemento natural muy codiciado y muy importante, porque con la grasa tú puedes quemar, generar energía, es como un combustible, puedes hacer velas, puedes hacer ceras, puedes hacer un montón de productos que utilizamos. Y un animal que está lleno de grasa son las ballenas. Entonces, antes del siglo XIX, principalmente se cazaban por su grasa. Y en especial se buscaba a los cachalotes. Esta ballena que, bueno, es gigantesca, que en realidad tiene dientes y tiene una cabeza muy cuadrada y tiene un órgano especializado que se llama espermaceti. Con esto los cachalotes se pueden comunicar. Mandan un clic, un... y ese clic rebota en algún lado, llega a su espermaceti y a través de esa grasa que tienen en la cabeza es que pueden ubicarse. Entonces esa grasa era bastante codiciada, entonces se cazaba las ballenas, se comía la carne, se utilizaba la grasa para todo lo de los combustibles y bueno, sí que se aprovechaban. Otra cosa interesante, por ejemplo, son las barbas de las ballenas. Antes se utilizaban, antes de que tuviéramos el plástico, como una especie de plástico, porque están hechas de queratina, o sea, es una estructura dura, pero no dura como un hueso, sino como tus uñas, entonces un poco moldeable. ¿Y quién lo diría? Pero hubo un tiempo donde lo más famoso era usar corsets, las mujeres, de barba de ballena. También se utilizaba para hacer varios utensilios y bueno, eran bastante codiciadas, especialmente las ballenas boreales. Entonces empezaron a cazar hasta que llegamos a un momento donde empezaron a acabarse, porque recordemos que para que una ballena llegue a la madurez sexual, a que se pueda reproducir, pueden pasar hasta 20 años. Entonces cuando tú matas una ballena, tienes que esperar 20 años para que sea rentable que vuelvas a hacerlo, y eso no sucedió. Tenemos poblaciones de ballenas que llevaron a menos de 3.000 individuos, menos números de los que suelen ayudar a que una especie se recupere. Hay algunas como las jorobadas que ya están en recuperación, pero muchas ballenas que siguen bastante en riesgo. ¿Por qué las seguimos cazando? Pues muchas veces por la carne. Sus productos siguen siendo valiosos en algunos países. Y bueno, pues una invitación a reflexionar qué recursos naturales estamos utilizando, qué impacto tiene nuestra utilización de esos recursos sobre nuestro ambiente, porque bueno, ahora ya sabemos que las ballenas no es que solamente sean bonitas, sino que incluso ayudan a regular el clima. Gracias a las ballenas y a cómo fertilizan la parte superior de los océanos con sus excretas es que puede haber fotosíntesis y más de la mitad del oxígeno que respiramos viene del mar, así que ellas son bastante responsables. ¿Qué tal que nos ponemos a indagar en estos temas? Y bueno, ¿a quién no le gustan las ballenas? Aquí están las razones por las cuales se cazaban, todavía se siguen cazando principalmente por su carne. ¿Qué puede hacer usted hoy para que eso ya no siga sucediendo? Tal vez compartir un poco de la información y bueno, lo más importante obviamente apreciar nuestros recursos naturales, apreciar a los seres vivos con los que compartimos el espacio. Y este fue el dato científico que tenemos el día de hoy. Y vamos a tener un programa buenísimo, no se lo vayan a perder. Vamos a comenzar con el oftalmólogo Bernardo Rubín de Celis. Él nos va a platicar de la presbicia. ¿Qué es? ¿Ha aumentado? ¿Ha disminuido? ¿Qué edades son en las que más sucede? Vamos a ver todos estos temas alrededor con el doctor Bernardo Rubín. Erika Espinosa está a un día de terminarse el mes del testamento y con nuestro notario de confianza vamos a platicar cuáles son las omisiones, errores y horrores en los testamentos. Aprovechen estos últimos días para tener su descuento en el testamento. La doctora Elena Álvarez, que ya es de medicina estética, nos va a decir que tiene que ver la inflamación crónica
con el envejecimiento, si la inflamación que tenemos, no sé, me imagino que intestinal,

0: final tendrá algo que ver con cómo se ve nuestra piel, cómo están nuestras arrugas. Ella nos lo va a explicar. José Francisco Oso, el fisio, que es fisioterapeuta, nos va a platicar qué tiene que ver la salud mental con el movimiento. Y también vamos a tener otros temas de salud mental con la maestra Nidia Muñoz. Francisco de la Rosa de Dexter nos va a hablar de la plaga que tenemos con las hormigas arrieras. ¿Tienes hormigas en tu casa? ¿Qué hacer con ellas? ¿Por qué están ahí? ¿Qué podemos hacer para prevenir que estén dentro de nuestras estructuras? Y por supuesto nuestro productor Alexis Flores para platicarnos lo más importante de las redes sociales. Quédense con nosotros de aquí hasta las 10:30 de la mañana. Va a ser un gusto para nosotros que nos estén escuchando, que hagan sus preguntas y comentarios, porque tenemos a los mejores expertos para contestárselas. Si quieren comunicarse con nosotros, nos pueden marcar al teléfono en el estudio 442-238-5255. Si prefieren mandar un mensajito de WhatsApp, es 442-676-0392. Por favor, escríbanos y así tenemos más interacción también para saber quién nos escucha. Y bueno, vamos con la frase del día, que la dijo C.S. Lewis, escritor y académico británico. Dice: la dificultad prepara a las personas comunes para los destinos extraordinarios. La dificultad prepara a personas comunes para los destinos extraordinarios. Qué bonita frase, y es real. Yo creo que si nosotros nos enfrentamos a estas dificultades con una buena actitud y decimos, bueno, este reto, ¿qué tiene que enseñarme? Es probable que entonces eso nos dé una fortaleza cuando logramos transitarlo. Aprovechemos estas bonitas frases para meterle un poco de nuestra filosofía a los días. Bueno, aceptemos esos retos y vamos a hablar ahora de presbicia. Oftalmólogo ya está en el estudio. Comenzamos. Doctor Bernardo Rubín de Silis, bienvenido.
1: Muchas gracias por la invitación y estamos aquí listos para platicar.
0: Ay, me encanta. ¿Qué es la presbicia?
1: Muy bien, la presbicia es lo que comúnmente la gente conoce como vista cansada. O sea, es la dificultad que tiene el ojo o la pérdida de la facultad del ojo para ver de cerca a determinada edad. Esto no ocurre en etapas tempranas de la vida, ocurre hasta después de los 40 años más o menos, entre los 40 y los 50 años, dependiendo de algunos factores.
0: ¿Se ha recorrido? Porque yo tengo amigos más o menos de mi edad, me dicen, es que tengo vista cansada.
1: Sí, es que el término no se confunde un poquito, ¿no? Uh-huh. O sea, porque muchas veces cuando ya no vemos bien de lejos, nos dicen, es que se te está cansando la vista, pero no es el término correcto. El término correcto sería presbicia, o sea, ese es el científico, y es la dificultad para ver, o sea, la pérdida de la visión cercana que corresponde a la edad, o sea, determinada por la edad, básicamente.
0: ¿Y ya no puedes ver porque ya no logras enfocar con tus lentes o qué pasa?
1: Sí, tenemos dos ahorita va a aparecer alguna imagen en donde vamos a ver cómo ve el presbita, cómo ve, o sea, ve bien de lejos, muy bien, sobre todo si nunca ha usado lentes durante su juventud, y pierde la facultad de ver de cerca, ¿no? O sea, y entonces de cerca ve borroso, de lejos ve muy claro.
0: Son las personas que como que le dan algo
1: entonces
0: y le hacen así, ¿no?
1: Entonces empiezan a alejar las cosas, claro, porque a más distancia sí podemos enfocar, pero llega un momento en que ya no nos alcanza el brazo para poder enfocar, sí, ciertamente. Sí. Entonces ya necesitamos una corrección. Lentes importantes. La córnea, que es la parte anterior, que es un tejido transparente, igual que el cristalino también es transparente, son los únicos tejidos en el cuerpo que son transparentes. Todo lo más tiene un color o tiene una ahí vemos en esa fotografía los dos lentes. Si me la pueden detener, bueno, ya no se pudo. Entonces, el lente anterior es la córnea y un lente que está atrás del iris, que el iris es el que nos da el color al ojo. El que está atrás del iris se llama cristalino. El cristalino es el que pierde la fuerza, ese que está atrásito, o sea, en medio, digamos, en medio, el segundo lente, ¿sí? Es el cristalino. Ese va perdiendo, se va poniendo duro, se va endureciendo el tejido por los años.
0: O sea, es normal que se endurezca.
1: Es normal, es totalmente normal, entonces se pone un poco más rígido, entonces ya no tiene la facultad de moverse, porque el cristalino, desde que nacemos hasta los 40 años, se puede mover permanentemente, o sea, se ensancha.

para ver de cerca y se adelgaza para ver de lejos. ¿Sí? Ese es un fenómeno que se llama... Es el término que tenemos. Entonces, se va perdiendo la acomodación. Y entonces, cuando si nosotros teníamos acomodación a 30 centímetros, después la vamos a tener a 40 y luego a 50, etcétera.

0: a los 40 años con una dioptría de graduación de cerca, y terminamos a los 60 años con 3 dioptrías de graduación de cerca, ¿sí? Entonces, durante estos 20 años va aumentando el grado de se corrige con lentes solamente, o con algunas cosas, ¿no? O sea, lentes sería la primera función, lentes comunes y corrientes, digamos, de esos que hasta venden en las tiendas. No son tan recomendables esos lentes porque son corrientes, es un material corriente, ¿no? Porque es muy barato. Lo ideal es que acudan con un especialista para que determine cuál es la graduación precisa para esa persona. Entonces, pueden usar lentes solamente para ver de cerca. Son lentes que a veces mucha gente se los cuelga en el cuello, ¿no? O sea, con un cordoncito, y se los pone, ven de cerca y listo. Y su vista de lejos es normal, entonces con quitarse los lentes pueden hacer una vida completamente normal. Ese es el más sencillo. Luego hay lentes bifocales. El lente bifocal te permite ver, si alguna persona antes de los 40 años tiene miopía o astigmatismo o hipermetropía, necesita dos graduaciones, una para ver de lejos y otra para ver de cerca. Y se llaman lentes bifocales.
1: Son los que tienen como una esquina.
0: Los tienen como una rayita en medio, ¿sí? Esos son bifocales. Ya casi no se utilizan porque hay un lente multifocal progresivo, que es el que se utiliza más actualmente. Entonces, ese lente progresivo te permite ver de lejos, a mediana distancia y de cerca en el mismo armazón, con la misma armazón, ¿sí? Esa es la forma más convencional de corregir el problema. Hay también lentes de contacto que son multifocales, no han tenido un éxito realmente fuerte, pero también se pueden utilizar. Luego, otras técnicas, por ejemplo, a la gente que no le gusta o que quiere dejar de usar lentes, hay técnicas con rayo láser, que apareció ahorita por ahí los disparos de láser, ese, que nos va a corregir, por ejemplo, esa dificultad, esa graduación que se necesita para ver de cerca, se corrige con láser. Generalmente, en personas entre los 40 y los 50 años, hacemos una técnica que se llama de monovisión, es decir, dejamos un ojo para ver de lejos, el ojo que ve mejor para ver de lejos, y el otro ojo lo hacemos para ver de cerca, o sea, le corregimos para que vea bien de cerca.
1: ¿Y entonces tienes que estar cerrando un ojo?
0: No, eso el cerebro lo coordina perfectamente bien y enfoca con el ojo que ve de lejos cuando quieres ver de lejos, y enfoca con el ojo de cerca para ver de cerca.
1: ¡Qué interesante!
0: Es que el cerebro es maravilloso, ¿eh? Nuestro sí. Cerebro se acopla a muchas cosas. Eso se llama neuroadaptación. Ahí es donde muestro que de lejos la imagen es clara y de cerca la imagen es borrosa. Eso,
1: claro.
0: Eso es la característica de la presbicia, de la vista cansada.
1: Para nuestros amigos de radio, es una persona tomando una foto y él ve perfecto a las personas que están
0: lejos,
1: para la fotografía, pero su celular lo ve todo borroso.
0: Lo ve todo borroso, exactamente. ¿No? Entonces, esa es la forma como ve un presbita. Y bueno, entonces la corrección puede ser lentes de contacto, bifocales, progresivos, etcétera, la cirugía láser, y ahora, después de los 50 años, se está utilizando corregir el problema de la presbicia en el cristalino, poniendo lentes intraoculares que tienen que pueden ser nada más con una sola graduación para ver de lejos, puede tener 3 graduaciones, o sea, trifocales, o puede ser un lente monofocal de rango extendido que nos permite ver de lejos y a mediana distancia perfectamente bien. Ese lente se lo pusimos a Amelia hace como unos 2-3 años y ella está muy contenta con esa cirugía.
1: Sí, me ha
0: platicado. Y ya no usa lentes y ya no tiene la situación de estar con el inconveniente de cambiarse o de perder lentes, etcétera, etcétera.
1: Sí, con varias personas que están muy contentas ella, pero para eso podías tener otro problema antes, o solo tienes que tener presbicia, puedes tener miopía o astigmatismo.
0: Puedes tener miopía, astigmatismo, hipermetropía y vista cansada, o sea, o presbicia, y se puede corregir todo con la colocación de lentes intraoculares.
1: Cuando apenas empiezas a utilizar lentes y los tienes que usar diario, como que te mareas, ¿no? Dices, ay, ¿cómo?
0: Claro.
1: ¿Pasa lo mismo con el lente intraocular o eso no, porque ya usabas lentes antes?
0: Sí, bueno, tiene que haber una fase de adaptación, sí, un tiempo de adaptación, ciertamente, ¿no? Porque al principio, claro, se ve todo muy bien, pero de repente dices, a ver, sí, como que sí veo, pero me falta enfocar aquí, o pierdes un poquito el enfoque, o también los lentes intraoculares provocan un poquito de deslumbramiento, sobre todo en las noches, con las luces de los coches, forman un halo. Eso se retira con el tiempo, o sea, se va curando, se va disminuyendo esa sensación de ver los reflejos.

0: de los lentes intraoculares.
1: Y se recomienda, si empiezas a los 40 con presbicia, que a los 40, si quieres no utilizar lentes, acudas a la cirugía, o mejor ya que tengas 60 o más.
0: Es mejor, la cirugía de lente intraocular, que es una cirugía además definitiva, o sea, te va a durar el resto de tu vida, recomendable que sea después de los 50 años. ¿Por qué? Porque todavía, antes de los 50 años, los tejidos, sobre todo la retina, todavía es un poquito flexible, ¿sí? Y entonces el riesgo de desprendimiento de retina después de una cirugía de este tipo aumenta, se incrementa si lo haces antes de los 50 años. Después de los 50 años baja muchísimo el porcentaje de desprendimiento de retina, y entonces por eso la recomendamos después de los 50 años. Entre los 40 tenemos la posibilidad de hacer láser, ¿sí? No es tan, porque nada más sería en un solo ojo, no es tan recomendable, o sea, lo mejor es esperar hasta que se cumplan los 50 años, y mientras puedes utilizar algunas gafas, o sea, lentes de contacto también, ¿no?
1: Yo imagino que sí es un súper alivio, ¿no? De las personas que me han platicado, que ahora tienen el lente,
0: es muy como satisfactorio, wow, para la gente, porque dicen, es que nunca había visto así, después de que, o sea, y sobre todo, si ya tienen más de 50 años y han estado utilizando lentes para presbicia mucho tiempo, cuando les haces la cirugía, les cambia la vida, o sea, les dicen, sí, es que esto es maravilloso porque veo perfecto.
1: Y al final la vista es mucho más allá solamente como de poder leer algo. ¿Pero qué te parece si platicamos esto después del corte?
0: Con mucho gusto.
1: Vamos a una breve pausa, claro. No se despeguen, estamos en Confianza con Amelia.
2: Continuamos. Son las 8 con 54 minutos.
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0: Estamos con el doctor Bernardo Rubín de Celis platicando de presbicia y nos quedamos pues justo con el tema de quién le da antes, quién le da después, ajá, cómo es un alivio ya que te ponen el lente intraocular. Claro.
1: A ver, muchas personas, o sea, las personas que son emétropes, emétrope es el término para una persona que tiene vista normal. Uh-huh. Entonces, los que son emétropes generalmente empiezan con la presbicia a los 40 años casi. Noche a la mañana que dicen, oye, yo ayer podía ver perfectamente esto y hoy no lo puedo ver. Así de brusco aparece la presbicia, ¿no? Pero las personas que tienen miopía previo a los 40 años, esos tardan un poquito más en presentar la presbicia. A lo mejor hasta los 45, 46, 47 años se empiezan a dar cuenta que ya de cerca no van. La posibilidad de que si se quita los lentes puede ver perfectamente bien de lejos, entonces, ajá, de cerca. Pero entonces con eso compensa un poco la presbicia. Ajá. Los hipermétropes a veces empiezan un poquitito antes de los 40 años, un poquito, ajá, antes. Ahora, lo que me gustaría comentar es que actualmente ya ves que la tecnología avanza día a día, entonces están tratando de hacer que sean acomodativos, o sea, te decía yo que el fenómeno para ver de cerca se llama acomodación. Entonces, que ya el lente intraocular pueda hacer la función de que también puedas enfocar de lejos y de cerca cuando tú quieras. Normalmente lo haces con el lente intraocular actual, pero esto sería una cuestión muy mecánica, muy muy activa, o sea, tanto esperar a que como que te tardas a lo mejor unos segundos en enfocar de lejos o de cerca. Aquí sería ya una cuestión muy muy activa y eso es lo que viene en el futuro.
0: Pues qué emocionante,
1: sí,
0: ¿no?
1: Claro,
0: ya casi es compensar lo que tenías.
1: Es volver a tener un cristalino como lo tenías cuando eras joven.
0: Ay, qué bueno
1: así de sencillo.
0: Que la tecnología, o sea, en esto hay veces que decimos, es que la tecnología va muy rápido, pero en
1: muy
0: estas
1: rápido.
0: Cosas dices qué bueno, ¿no? Porque
1: no, bueno,
0: esto va a favorecer.
1: No, pero además, son cosas extraordinarias que uno no podía imaginar hace 20 años o 30 años, ¿no?
0: Ay, así es. Doctor Bernardo Rubín de Celis, qué gusto tenerte aquí en el programa.
1: El agradecido soy yo.
0: ¿Dónde te podemos contactar?
1: En el 442-3...
0: tenemos
1: 344-10... No.
0: Tenemos uno aquí en pantalla, 442-216-7649.
1: El que íbamos a cambiar era el otro, porque es 442-344-0899.
0: Perfecto.
1: 344-0899.
0: Que ahí te localicen
1: ese
0: para
1: ese es un WhatsApp para citas.
0: Perfecto, muchísimas
1: sí,
0: gracias,
1: al
0: Bernardo.
1: Contrario, muchas gracias a ustedes.
0: Y nosotros continuamos con temas notariales, el de los martes. Erika Espinosa ya está en el estudio. Omisiones, errores y horrores en el testamento. Erika Espinosa, ¿cómo estás?
2: Querida,
0: ya se nos acabó
2: gusto.
0: El mes del testamento.
2: Ya.
0: Tenemos un día.
2: Ya, y te diría yo, bendito Dios, porque sí es pesado, ¿eh? Sí es pesado.
0: Te llegan un montón así,
2: sí,
0: ¿no?
2: Sí es pesado. Mira, yo, gracias a Dios, cerré agenda por ahí del 14 de mes.
0: Ajá.
2: Porque, como tú sabes, yo la abro desde el 15 de agosto para ir poniéndolos en los primeros días de septiembre. Entonces, cuando llego ya a la primera quincena de septiembre, pues bueno, ya tengo todo lleno para lo que sigue en la segunda quincena. Y sí, pues bueno, sí tengo gente que se quedó con las ganas de decir, oye, aunque sea un espacio chiquitito, es que luego la gente piensa que es llegar, o cuando menos así no lo han puesto en noticias, ¿no? Que lo he visto. Ajá. Solo tienes que llegar con tu INE, firmas y ya.
0: Y no. Como si tuvieras tú un botón de testamento rapidito, ¿no?
2: No, así no es. Y precisamente a eso obedece el tema que hoy tendremos, que es omisiones, errores y horrores que hemos puesto luego en los testamentos. Traigo algunas de las cosas que me ha tocado enunciando de una por una, si me das permiso. Dice, ¿puedo cambiar mi albacea sin hacer un nuevo testamento? La respuesta es
0: no.
2: Lo que quieras cambiar es un nuevo testamento. Oye, es que yo había puesto un albacea y ya se me murió. Ah, precisamente por eso es que insistiré en que cuando tú designes a una persona o digas una función, por ejemplo, dejo como heredero a Ana, dejo como albacea a Ana, dejo como tutor a Ana. Entonces lo que tienes que hacer es prever qué tal si Ana no está, y no solamente porque se muera, sino porque a lo mejor Ana no quiere, Ana no acepta, Ana está deschavetada y no está para estar haciendo ese tipo de funciones. Sí, es que se pueden presentar cantidad de cosas, ¿no? Un accidente que tuvo, no está muerta, pero me la dejó totalmente fuera de la jugada. Y entonces me dicen, oye, pues que el albacea que puse se murió. Ah, pues, ¿qué crees? Te quedaste sin albacea. Ahora, tienen solución, y la solución nada más es, pues, haz otro. A ver, ¿qué sucede cuando yo tengo herederos designados y mi albacea se murió y ya no alcancé a corregir mi testamento? Ah, no pasa nada. Los herederos, el día que tú estés muerto o el día que te mueras, los herederos, al abrir o iniciar la sucesión, los herederos van a tener que nombrar a un albacea, que puede ser dentro de ellos mismos o puede ser un ajeno, y ya, lo nombran, se acabó. A ver, la figura del albacea no es otra cosa, como lo he dicho coloquialmente, es el catcher, recibe la herencia, y el pitcher, porque avienta la herencia, la coloca en su lugar. Esa es la figura del albacea. Entonces, si no pusiste, pues ya la pondrán los albaceas y listo.
0: Pero con los herederos, por ejemplo, si hay que poner qué pasa si no están.
2: Ahí hay que poner qué pasa si no están. Y ahorita voy con esos, precisamente. ¿Qué sucede con el tutor de mis hijos cuando ya mis hijos crecieron? Pues nada, te crecieron los enanos del circo, no pasa nada. No pasa nada. Sí, habías dejado un tutor. Ana era la tutriz de mis hijos ya están rucos, pues Ana ya no tiene nada que hacer en el testamento.
0: Yo ya no voy a ser tutriz de alguien de 50 años.
2: No, ya, mucho gusto, ya no va, ya no entra. Ahora, ahorita decía Ana, oye, y si pusiste al heredero y el heredero se te murió, ahí sí estás en un detalle, si no pusiste quién seguía. A ver, porque ese sí, esa es la figura número uno. Todavía el día de ayer estaba yo con una persona que estaba haciendo un testamento, tenía así bajita la mano 15 legados, o sea, tristemente 15 legados. Y le decía yo, perdón, pero además de sus 15 legados tenemos que nombrar un heredero sí o sí. ¿Pero por qué si yo no quiero herederos? A ver, porque la figura central de un testamento es el heredero. Si tú no dejas herederos, abro la sucesión testamentaria por cuanto vea los legatarios, pero tengo que abrir una intestamentaria porque no dejaste herederos. ¿Qué te sugiero? Pues los mismos legatarios ponlos como herederos para que no invites más gente a la fiesta, ¿no?
0: Pues sí.
2: Entonces, ¿pero qué sucede cuando tú dices, yo dejo a Ana como heredera? Chin, Ana, te voy a desaparecer un ratito, siempre has sido Amelia, pero ahora vas tú. Dejo a Ana como heredera. Y luego, ya, pues Ana como heredera, pues Ana.

0: Eterna. Y no, un buen día Ana no existe y al día siguiente me muero yo. ¿Quién es el heredero ahí? No dejaste. Entonces se tiene que abrir una sucesión intestamentaria para ver quiénes son mis herederos directos. ¿Y quiénes son mis herederos directos? Pues ahí estaría mi cónyuge, y ahí estarían mis hijos, y si no, también podrían estar mis padres. Los parientes más cercanos son los que van a quedarse en una apertura de una sucesión cuando tú no dijiste qué pasaba.
1: Y en un testamento tú puedes poner, o sea, si este no, este, y si no, este, así, las que tú quieras.
0: Yo a veces que la gente, ya cuando ve la tercera cadena, le digo, ¿es en serio que estás previendo tantas muertes? O sea, tampoco se están tan exagerados. O sea, sí es creíble que Ana ya no esté. Pero si Ana ya no está, Amelia, y si Amelia ya no está, pues vamos con Fernando, y si Fernando no está, no, o sea, por piedad, ponle un alto tantito. Es más, a mí se me muere Ana, se me muere Amelia, pues corrijo mi testamento, ¿para qué le hago a loco? Sí, ya a lo mejor mis ideas son otras, ¿no? Pero ¿qué sucede, por ejemplo? No puse mi nombre completo o no puse mi nombre correcto. Yo soy Eric Espinosa Rivera y chin, no puse Eric del Sagrado Corazón de Jesús de los Últimos Siete Días, Espinosa Rivera. No lo puse. Chin, se me fue.
1: ¿Pero cómo no lo pones?
0: Pues porque, a ver, no nos vayamos con la finta de que solamente presentaron tu credencial para votar. No, para eso tienes tu acta de nacimiento. Y hay mucha gente que se ha dado cuenta de dos nombres dentro de su acta de nacimiento, que no los tenía. ¿Por qué? Porque siempre te has sustentado con uno. O incluso con algunos detalles. Mi nombre lleva punto y yo no sabía que llevaba punto. Yo soy J. Eric, J. Eric. ¿Son cosas diferentes? Sí, son cosas diferentes. ¿Qué pasa si no lo tengo correcto completo? A ver, tampoco se alarmen. Precisamente por eso es que en el testamento se dice quién es este señor. Es Eric Espinosa Rivera, con domicilio en tal lugar, con ocupación tal, su padre es este, su madre es esta, fecha de nacimiento, lugar de nacimiento, todo lo que abarca a lo que sería la llamada personalidad, lo que conforma la personalidad. Cuando tú analizas el total, listo, se trata de la misma persona. Porque hay personas, muy en particular las mujeres es más común, no quiere decir que sea lo único, pero las mujeres es más común que traigan variedad de nombres y no los utilicen todos. Y no se diga si se ponen el apellido de casada.
1: Sí.
0: Entonces cortan un apellido y meten el apellido de casada. Entonces no pasa nada, tiene solución. De alguna manera tus herederos lo pueden tener como solución. ¿Qué pasa si no puse los nombres de mis herederos completos? Típico. Chin, no puse a mi hijo Juan Pablo, nada más puse a mi hijo Juan, pero es Juan Pablo. También tiene solución si los demás hijos están de acuerdo. Mi fecha de nacimiento es otra, no la puse correctamente. No se preocupe, también tiene solución. O sea, no nos alarmemos por demás. Estoy casado cuando hice el testamento y hoy ya estoy divorciado. ¿Funciona? Sí, sí funciona, no tiene que ver. Mi firma ya es otra. A ver, la firma es un rasgo distintivo. La firma es un rasgo distintivo y como consecuencia la firma no importa. A ver, si es un rasgo, y es muy común que luego la gente cambie. Tradicionalmente como ser humano, no me dejará mentir, pero todos aprendemos a firmar en una clase de prepa, en la más aburrida, cuando tienes un hoja en blanco y estás...
1: Sí.
0: Ahí aprendes a hacer tu firma. Ahí tú, mira, ya salió mi firma. ¿Qué es, de qué es toda la clase? ¿Quién sabe? Pero ya sale la firma, ¿no?
1: Pero ya la tengo. Entonces,
0: sí, pero hay veces en que tú, chin, nunca he sabido cómo firmar. No sé cómo... Siempre pongo mi nombre. Tampoco te opaques porque tengas que poner nada más tu nombre. Si pones tu nombre, pues también es una firma. Punto. Es un rasgo distintivo. No hay registro de firmas. Ahora, el día en que cambies firma, porque a lo mejor se te ocurrió dentro de tus loqueras cambiar de firma, pues nada más notifícale donde tienes a tu firma más interesante, por ejemplo, una institución de crédito. Yo tenía mi cuenta en el banco fulano, oye, les aviso, mira, aquí estoy, esta es mi firma, pero ahora voy a firmar de esta otra manera. Tome nota, por favor. Ya te registran tu firma y ya va quedando establecido. Entonces, hay muchas cosas que tú puedes ir poniendo en tu testamento y que, pues bueno, puede parecer, chin, como que es un error, me equivoqué. No puse mi nombre, no puse el nombre completo de mis hijos, me equivoqué, uy, qué horror. A ver, todo tiene salida, veamos las cosas con calma. El caso más extraño que a mí me ha sucedido es una mamá que estuvo en mi despacho, regresó después de 3 años, me dice, ¿qué

0: cree el nombre de mi hijo, que es mi único heredero, no está correcto. ¿Cómo que no está correcto? No, le puse otros apellidos. A ver, señora, pero entiendo que es su hijo, pero ¿cómo que le...? Digo, y si ya es que usted no se dé cuenta, no, si no es mío, yo no, ni lo tuve con usted tampoco, ¿no? O sea, sí, mucho gusto, ¿no? Es decisión suya. Ah, ya lo corregimos, y tuvo que hacer un segundo testamento, punto. Ahí sí no puedes hacer nada, y menos después de dos años,
1: ¿no? ¿Cómo te equivocas en los apellidos de tu hijo?
0: La verdad, sigo sin entender qué pasó con esa señora.
1: ¿Qué tal que cambió de hijo?
0: Siento que se ofuscó. A ver, sí dicen que te pones nerviosos, ¿eh? Yo tuve una persona un día que llegó, a lo que estaba leyendo el testamento, se me soltó llorando. Y dices tú, ¿qué le pasó? Y después de que termino de la lectura del testamento, se suelta atacada de la risa. Le dije, perdón, estoy dando fe de que usted se encuentre en su cabal juicio. No, es que esto es como las inyecciones de entrada, duele, pero ya después como que ya no se siente nada. Pues sí, es que se siente uno como, sí, como que te mueres, no te mueres, ¿no? Uh-huh. Entonces, la firma, entendamos, la firma es un simple rasgo distintivo que te identifica en ciertas cosas, pero no es que sea... O es mi firma, o es mi firma. ¿Cuántas veces no firmamos y nos sale a todos diferentes en absolutamente todo, no? ¿Qué pasa cuando yo te establecí un legado, te dejo la casa de Juárez 25 y ya la casa de Juárez 25 ya la vendí, ya no es mía? ¿Qué pasa? Pues que te dejé sin legado, pues así de fácil. Ya no hay forma de que yo pudiese suplir esa parte.
1: Y no tienes que rehacer el testamento, solo no, ya no está.
0: No, ya no te tocó nada. Oye, aquí me estaba dejando la casa de Juárez 25. Sí, pero ya no tengo la casa de Juárez 25. A ver... Esto es el problema para los que acostumbran dejar legados. A Hugo le dejo esta, a Paco le dejo esta y a Luis le dejo esta otra. Y luego, si la de Hugo la vendiste, pues preocúpate de comprarte otra, porque si no, Hugo, me lo estás dejando pelas, lo estás dejando sin propiedad. Entonces, sí creo que debemos de tomar en cuenta este tipo de detalles. Dos puntitos más. ¿Todo el testamento debe de llevar hora? Sí. ¿Por qué? Porque puede estar haciendo uno hoy a las 10 y lo puede estar cambiando a las 10 y media, ¿eh? Y en otro despacho, sin ningún problema. Ya firmé, pero no me llevé nada, el notario no me entregó nada. No, ni te va a entregar nada. A ver, tengo que inscribir el registro, en registro, el archivo de, en el archivo de testamentos, archivo de notarías, tengo que inscribir tu testamento. Ya que lo inscriba, te lo entrego. En una semana te lo estoy entregando. Y eso es todo. Jóvenes, se nos acabó septiembre, se nos acabó el programa, pero para la siguiente vienen, ¿qué sucede cuando ya hiciste el testamento? Y ¿qué sucede si no lo hiciste?
1: Y por supuesto que te consulten si tienen dudas particulares.
0: Claro, pase o no pase el mes, ahí estamos para consultas.
1: Así es, 442-212-1100.
0: Es correcto.
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0: Así es, y en redes sociales, en todas ahí estamos metidos.
1: Muchísimas gracias, Enrique Espinosa. Nosotros vamos con temas de medicina estética. La doctora Elena Álvarez ya está con nosotros. ¿La inflamación crónica podrá tener un efecto en qué tanto envejecemos o qué tan rápido envejecemos? Aquí la experta, la doctora Elena Álvarez, está con nosotros. Bienvenida, ¿cómo estás?
2: Muy bien, muchas gracias por la invitación. Aquí estamos hablando de un tema muy interesante y muy relacionado a no solo el tema de antiedad, sino otras enfermedades.
1: Así es. ¿Con inflamación a qué te refieres?
2: Sí, primero que nada les quiero mencionar qué significa a veces un término que ya se ha estado utilizando en los últimos años, que se llama inflammaging. Precisamente tiene mucho que ver, los términos es en inglés como inflamación y aging de edad, porque hay veces que nosotros podemos tener nuestra edad biológica, cronológica como tal, de la edad que tenemos por nuestra fecha de nacimiento, pero algo muy distinto es la edad biológica, es cómo está a nivel celular, cómo está nuestro cuerpo a nivel interno con todos los procesos que tenemos de inflamación. La inflamación como tal puede ser una inflamación silenciosa que a veces no nos puede dar síntomas, o sea, una inflamación que nosotros tenemos es un golpe, un raspón o algo, y responde nuestro cuerpo para reparar eso. Eso es algo normal, ¿no? Dentro de nuestro cuerpo. Pero hay muchas de estas inflamaciones a nivel silencioso. ¿Por qué? Porque hay factores que nos están condicionando internamente en nuestro cuerpo esta inflamación. Y sobre todo, pues dentro de los factores puede haber uno de ellos es nuestra alteración en nuestra microbiota, que no tengamos esa regulación, que tengamos también alteraciones incluso en nuestras mitocondrias, ajá, que nuestra mitocondria a nivel celular es la que se encarga como el motor, ¿no?, de darnos energía. Sin embargo, si hay una alteración a nivel mitocondrial, puede desencadenar algunas otras enfermedades.
1: Porque cuando dices inflamación, justamente yo me imagino esto de o un golpe o dices, ay, estoy inflamada de la panza, ¿no?, entonces del intestino, de lo que sea. ¿Dónde puedes estar inflamado que tenga estos efectos negativos?
2: Exactamente no es dónde, sino más bien es en todo nuestro cuerpo.
1: O sea, ajá, es como si todo se inflamara a la
2: es
1: vez.
2: Es como si todo se inflamara a la vez, exactamente. O sea, al final hay diagnóstico que podemos tener, pero no siempre hay sintomatología. O sea, no siempre vamos a tener que nos sentimos cansados. O sea, lo principal es eso. Nos sentimos cansados, con falta de sueño, que estamos sometidos a un estrés mayor, pero todo nuestro cuerpo responde, o sea, a nivel celular, como te mencionaba, a nivel de nuestras mitocondrias, uh-huh, hay esa disfunción, a nivel gastrointestinal hay esa ruptura de esa barrera que nosotros tenemos, que una alteración en nuestra microbiota, a nivel sanguíneo se altera por esa disfunción mitocondrial. Nosotros tenemos nuestras capas de venitas, de arterias, y ese endotelio que se altera y es lo que incluso a veces nos predispone esa inflamación silenciosa a infartos, alteraciones a nivel neurológicas, uh-huh, y en nuestra piel cómo se manifiesta, que yo lo que veo un poquito más, ¿no? Hay esa falta de colágeno y elastina y entonces causa ese envejecimiento. Por eso a veces ves dos personas muy distintas con la misma edad, uh-huh, y ves esto y dices, ¿y por qué esta persona se ve más grande que esta, no? Bueno, también, los factores ambientales, uno, y factores, como tú dices, internos.
1: Uh-huh. Y también pasa como, mucho de esto me imagino que tiene que ver con el estilo de vida,
2: claro,
1: ¿no? Sí. Y ha sucedido, yo he visto casos de una persona que tiene cierta edad y obviamente el tiempo pasa para adelante y de repente dice, ay, te ves más joven, ¿no? También tiene que ver con esta parte, si tú regulas ciertos hábitos, también como que toda tu fisonomía va cambiando, ¿no?
2: Claro, sí, es lo que te decía, de los factores principales, así que tenemos que ya está por más decir, pero uh-huh, quiero reiterarlos. Uno es nuestra calidad de sueño, ajá, enfermedades que ya tenemos nosotros de predisposición o que ya las tenemos, hablando de diabetes, hipertensión. El otro es nuestro estado de alimentación, ajá, los hábitos que nosotros llegamos a tener, si tenemos o no alguna alteración incluso a nivel de nuestros triglicéridos o la grasa visceral que nosotros podemos llegar a tener, también es un factor que nos puede condicionar a que nuestro cuerpo esté en inflamación crónica. Ajá. Okay. Y bueno, ya otros que a lo mejor no podemos modular, pero son nuestros factores genéticos, ¿verdad? Pero sí hacer el cambio, sobre todo a nivel ambiental. Bueno, ya hablando de otros, ¿no? El cigarro y otras cosas, pero los principales son esos. Y la actividad física que tenemos de forma diaria. Por eso en un paciente que ya llega a cierta, bueno, todos, pero que ya llegamos a un adulto mayor, es lo primero que dicen. ¿Qué, cómo quieres prevenir enfermedades o cómo quieres mejorar tu piel o verte bien? Es modificando todos estos hábitos, salud, modificando estos hábitos, y hay veces que estar con movimiento, hacer ejercicio de fuerza física, mantener nuestra nutrición y sobre todo, más que la alimentación, también valorar a nivel si puedes o no tomar suplementación, uh-huh, porque hay algunos aminoácidos que podemos obtenerlos de la dieta, pero también otros que son ya más que estudiados que nos van a ayudar a bajar ese estado de inflamación, o sea, mantenernos con menos inflamación en nuestro cuerpo a nivel interno.
1: Uh-huh. A mí me encanta que nos hables de estos temas porque dentro de la medicina estética a veces parecería que solo importa cómo te ves, ¿no? Entonces ponte, no sé, una plasta de lo que sea solo para estar estirada, pero tú nos estás hablando de que para verte bien necesitas estar bien, claro, ¿no? Son hábitos que no solo van a hacer que te veas radiante, pero también que no te dé una enfermedad de la que nadie queremos pues ser pacientes, ¿no?
2: Sí, muchas veces, bueno, ya incluso con colegas vemos al debemos de ver al paciente de manera, a mí me cambió mucho este chip cuando hice un diplomado precisamente de medicina funcional, porque ves más allá del paciente. O sea, el paciente puede ir por un botox o así, pero sí hay que preguntar todo esto, calidad de sueño, si el paciente está con algún factor ambiental, no le vas a preguntar cuéntame tu vida, pero poco a poco, poco a poco ganarte la confianza y sobre todo saber qué está teniendo el paciente en ese momento para que el tratamiento que tú le realices, sea toxina, sea relleno, sea filler, bioestimulador, tenga muy buenos resultados. Si es un paciente que no se alimenta bien, que tiene a consumir comida rápida, ultraprocesada, pues también vamos a tener

0: no tan bien la piel. O sea, a pesar de que pongas el mejor bioestimulador, la mejor marca, hay que tratar eso de forma interna. Y está de más, pero últimamente que también utilizamos todos esos tratamientos de el control de peso, GLP-1, que se ha demostrado también que bajan también la inflamación, como tal. Pues pedir los estudios del laboratorio. Está de más saber cómo está nuestra función tiroidea. Se puede ver esa inflamación sistémica, se puede ver, sí, con historia clínica, con un InBody, o ver cómo está la grasa, la masa muscular de forma interna, pero también con un estudio de sangre. En el estudio de sangre hay marcadores inflamatorios que nos puede decir: este paciente tiene una alta grado de inflamación silencioso, y podemos comprobarlo con los estudios de laboratorio. Hay algunos marcadores y otros, como tal la función hepática, por ejemplo, las enzimas hepáticas también nos ayudan a ver este grado, cómo está la función tiroidea, cómo están nuestros leucocitos, nuestra forma con lo que poníamos de una herida. No es normal que tú estés bien y vayas a un estudio de laboratorio y salgan todos estos marcadores elevados, como si tu cuerpo estuviera reaccionando el mecanismo de inflamación.
1: Claro,
0: Entonces, ¿a qué está reaccionando? Entonces, sí es importante, no solamente la historia clínica, sino corroborarlo con un estudio de sangre y algunos marcadores específicos, o incluso también ya a la larga, esta inflamación crónica nos puede llevar a alteraciones inmunitarias también. Y uno de ellos que podemos ver de marcador a nivel de sangre es la vitamina D, para ver qué tan esto estamos bajos.
1: Vamos a hacer una breve pausa
0: ¿Sí?
1: y continuamos con este tema. No se despeguen, estamos en confianza con Abelia.
2: Continuamos. Son las 9 con 24 minutos. 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
4: Son las 9:29.
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6: Regresamos.
7: Estamos con la doctora Elena Álvarez platicando de la inflamación y el envejecimiento. Continuamos con este tema. Nos decías que justamente todos estos procesos inflamatorios tienen que ver con la salud del paciente en general, y nos decías cómo incluso en algo que sea, por ejemplo, botox, relleno, etcétera, que vayas a hacer estético, tienes que tomar en cuenta estos parámetros de inflamación o de, pues sí, que te dan en estudios de sangre, etcétera.
8: Sí, o sea, sobre todo en su historial clínico, ver esos antecedentes o esa sintomatología como tiene el paciente, y se puede hacer estudios, bueno, hay dos principales que yo les mando. O sea, un estudio de sangre, pero también hay otro estudio muy relacionado con medicina estética que se los mando a un colega mío, precisamente, que habla de las deficiencias, sobre todo a veces de algunas vitaminas. Es un estudio que se hace de epigenética del cabellito, donde se lo mandamos a analizar, y ahí sale algunos marcadores de inflamación desde el medio ambiente, a qué estamos expuestos, que nos está produciendo esa disfunción, esa alteración en nuestro cuerpo o esa inflamación. Y también hay veces que nosotros pensamos que necesitamos una vitamina, o que incluso trae recomendaciones, porque así se llama el estudio, incluso anti-aging, porque nos da recomendaciones de qué alimentos podemos incluir en nuestra dieta que nos puede ayudar a bajar esa inflamación, y qué alimentos debemos de evitar y que nos está produciendo más inflamación.
7: Claro, porque al final es un tema personalizado, ¿no? Exacto. Cada uno tiene distintas. Para evitar la inflamación, ¿qué nos recomendarías? Así como generalidades importantes, y por supuesto además hacernos los estudios.
8: Claro, de forma general es, como decíamos, los factores, hacer el cambio, dormir 8 horas, hacer una recuperación a nivel de nuestro cuerpo celular, mínimo 7-8 horas de forma diaria.
7: Y dormir bien, ¿no?
8: Dormir bien, tener una alimentación pues rica en menos, lo menos que podamos, en alimentos ultraprocesados, más naturales. Hidratar bien nuestro cuerpo, eso es muy importante. Y hablando de suplementación, siempre no acudir con un médico para ver si eres candidato, pero hay suplementos que podemos utilizar de forma diaria y por periodos que nos puedan ayudar con este tema. Uno de ellos que muchos lo utilizamos es el omega 3, el resveratrol, e incluso la cúrcuma, que también ahorita está en muchos estudios, y sobre todo ya hay algunas cápsulas como tal o suplementación, pero eso nos puede ayudar. Vitamina C, implementar dentro de nuestra dieta o suplementación, vitamina A, C y E. Eso es lo que yo recomiendo como principales medidas.
7: Perfecto, y si quieren saber qué les hace falta a ellos en particular, y si quieren ayudarse también un poco a toda esta parte de envejecer,

0: ser mejor que te consulten. ¿Dónde te podemos encontrar?
1: Pues yo estoy en dos clínicas, en sucursal Candiles y sucursal Juriquilla. La clínica se llama Soft Clinic. Y estamos también, yo soy la doctora Elena Álvarez, me pueden encontrar con ese en redes sociales así. 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
0: Perfecto, 442-451-1625, doctora Elena Álvarez, muchísimas gracias por estar con nosotros.
1: Muchas gracias por ustedes, por la invitación.
0: Y nosotros continuamos con temas de movimiento. ¿Qué tiene que ver el movimiento con la salud mental? Vamos a verlo. ¿Qué tiene que ver nuestro estado mental, nuestra salud mental con qué tanto nos movemos? Justamente Oso Elficio ya está con nosotros aquí en el estudio. Bienvenido.
2: Hola Ana, muchísimas gracias por la invitación una vez más.
0: Encantada.
2: Oye, pues es algo impresionante porque la salud física y la salud mental están directamente correlacionadas. Es una relación bidireccional. Y esto habla a que una persona que tiene una deficiencia en su salud mental tiene muchísimo mayor riesgo a padecer algo físico. Incluso te cuento, o sea, el 70% de las muertes prematuras por una enfermedad mental es por una condición física. O sea, esa persona le dio un infarto, o tiene sobrepeso, o tiene un problema hepático. Entonces es algo súper importante. Al mismo tiempo que una persona que tiene una buena calidad en su salud física va a tener una mejor salud mental. Entonces es una relación muy, muy interesante. Y no los podemos separar. Cuerpo y mente es un solo ente. Aquí es algo que hemos estado trabajando mucho los fisioterapeutas en proponer un nuevo modelo, que es el modelo biopsicosocial. Y no lo digo como tres esferas aisladas, o sea, lo biológico, lo psicológico y lo social, sino como un solo ente de cómo podemos pues abordar a las personas en todo este conjunto, no solo en mi caso la lesión, ¿no? Uh-huh. O sea, saber que esa lesión significa algo, que le involucra algo, que le va a afectar a su nivel emocional, pero también al social. Entonces es una relación muy bonita y muy interesante analizarla.
0: Porque al final, tienes razón, estaba pensando ahorita en un atleta que se rompe un pie y entonces ya no puede hacer su actividad. Y eso tiene una implicación también emocional, ¿no? Y su salud mental puede depender de eso.
2: Sí, exacto. O sea, y es un riesgo. Por ejemplo, también una persona que tiene artrosis, que esto es desgaste en sus articulaciones, es muy probable que tenga algo de ansiedad o de depresión. Yo no soy el experto en diagnosticar ansiedad y depresión, cada clave. Eso es un psicólogo, un psiquiatra, psicóloga, psiquiatra también. Pero es entender que tal vez eso le está afectando a su nivel emocional, que no le va a permitir pues desarrollarse como le gustaría. Por otro lado, hoy sabemos que el movimiento es un gran acompañamiento, no sustituye ningún tratamiento psicológico o psiquiátrico, pero saber que si una persona se mueve más, la contracción muscular va a liberar la cantidad de sustancias que necesita para tener una mejor calidad de vida. Entonces, es algo muy, muy interesante entender cómo a un deportista, como una persona postoperada, como un adulto mayor, el movimiento puede ayudarle a sentirse mejor. Y no solo a nivel físico, sino también mental y emocional.
0: Sabemos que ahorita la vida en general en muchas ciudades, por ejemplo, es una vida ajetreada, tiene muchos ápices de repente con depresión, con ansiedad, cada vez escuchamos muchísimo más, es que yo tengo este síndrome o tengo esto. ¿Crees que tenga que ver con también el creciente sedentarismo?
2: Totalmente, y también con la exposición a redes sociales. Todo el mundo tiene depresión, todo el mundo tiene ansiedad, todo el mundo vivimos.
0: Se autodiagnostica también, ¿no?
2: Y nos autodiagnosticamos todos, exacto. O sea, una persona que realmente tiene depresión es un trastorno depresivo. O sea, una persona está viviendo realmente un proceso neurofisiológico que le está afectando. Eso sí es depresión. La tristeza no es depresión. La tristeza es parte de la vida. La angustia no es ansiedad. La angustia es, pues, el día a día. Y creo que también está muy relacionado al estrés. Dejemos de patologizar, o sea, de enfermar al estrés. El estrés es necesario, y tú como bióloga lo sabes, lo necesitamos el estrés para cumplir ciertas funciones. Ya que se vuelva disfuncional es el problema. Pero también el que estemos expuestos a mucho más pantallas, a estar sentados, a evitar el movimiento. O sea, nuestras mamás iban al súper, Ana. Ahorita nosotros pedimos el súper y nos llega a nuestra casa y sigo chambeando y, o sea, hasta el cine, íbamos al cine, todavía nos tocó ir al cine a nosotros.
0: Ay, todavía podemos ir al cine.
2: Sí, pero antes se iba más, exacto. Pero ahorita lo tengo en Netflix, en muchas plataformas, la tengo de streaming. Entonces, nos hemos vuelto muy

0: mucho más sedentarios y eso claro que está afectando nuestro cuerpo, nuestra mente. Entonces, claro, tenemos que ponerle atención y saber cómo podemos involucrar al movimiento en nuestro día y en nuestra vida para mejorar también nuestra salud mental.
1: Ahorita me estoy acordando de un cuento que me gusta mucho de un, creo que era un rey, que era muy enojón, ¿no? Entonces tomaba decisiones súper impulsivas y hacía desastres en su reino. Entonces le dijeron, ve a consultar al sabio de la montaña, ¿no? Entonces va caminando a la montaña y le dice, señor sabio, le quiero pedir ayuda porque estoy haciendo desastres en mi reino y ya no puedo con todo esto, ¿no? Y le dice, bueno, ¿qué es lo que te desata esta furia, ¿no? Que te hace tomar malas decisiones. No, pues es que me enoja algo. Y entonces, pues, respondo. Y dice, antes de contestar, lo que vamos a hacer es que vas a venir a verme a mi montaña. Y entonces dice, cuando algo te enoje, ni siquiera le vas a contestar a la persona, sales corriendo a contarme y yo te voy a decir qué hacer. Claro. Entonces, que ya está el rey, así, cualquier cosa le dicen, lo enfurece, y empieza a correr, ¿no? Llega a la montaña así,
0: y así, agotado, claro.
1: El rey le dice, ¿qué pasó? No me acuerdo. Y entonces regresaba, ¿no? Y se dio cuenta que justamente, o sea, como que subir la montaña hacía como que relativizar tan importante. O ya me cansé tanto que... Entonces, creo que sí pasa mucho en la vida. Si nosotros tenemos un estrés o ciertas cosas, pues tal vez emocionales, también si lo acompañas con el movimiento hay un cambio, y no solamente por esto de que se te olvide en el camino a la montaña, pero por lo que decías de que hay hormonas y sustancias relacionadas con...
0: Sí, totalmente, y hay muchísimas teorías también. Ahorita que lo decías, perdón, me acordé de la teoría polivagal, y esto es cómo nuestro nervio vago involucra a muchísimos sistemas autónomos en nuestro cuerpo, o sea, funciones de nuestro corazón, de nuestros pulmones, nuestro intestino, y una forma de regular al nervio vago es la respiración. O sea, no respiramos. Y respirar es una forma de movimiento. Respirar conscientemente. Una práctica muy, muy fácil que les invito aquí a que la podamos hacer, pues la respiración en cubo o en cuadrado. Yo les propongo que la hagamos en 4 segundos, pero ustedes lo pueden hacer adaptado a como quieran. Pero es inhalar durante 4 segundos, sostengo 4 segundos, exhalo 4 segundos y me vacío durante 4 segundos. Y esta práctica ya me da una forma de autorregulación. Eso es lo que hago yo como fisioterapeuta, que tengo un posgrado en salud mental, el cómo utilizo las herramientas, los elementos propios de la fisioterapia para darle contención y regulación a mis pacientes. Ojo, no hago nada de psicoterapia, eso es otro rollo, ¿no? Pero sí entender cómo tienes herramientas en tu cuerpo para sentirte mejor, el movimiento, la respiración, la estimulación sensorial, la postura, el contacto. Bueno, varias cosas ahí muy, muy interesantes.
1: Y es que dejar de ver a la persona como... como si fueran engranes, ¿no? Que tienes que reparar, sino como todo un sistema complejo.
0: Incluso viene de el latín entrelazado. O sea, como yo tomo esta esfera, y este estambre, perdón, y yo voy a pues deshilacharlo poco a poco para encontrar qué es, qué está pasando. Y muchas veces no viene una sola causa. Vienen pues muchas atrás de ellos, ¿no? O sea, son primos que van acompañando otro proceso, pero entender a nosotros, o sea, desde mi chamba, cómo una persona es un universo entero, y tu dolor de rodillas es muy diferente al de Amelia, es muy diferente al de José Luis, tu papá, es muy diferente a de otras personas que puedan, aunque tengan la misma lesión, pues tienen un recorrido y un significado diferente para esa persona. Y eso va a involucrar a tu mente y también a tu sociedad. O sea, tal vez para ti es muy fácil venir aquí a la chamba, pero para Amelia le puede ser un poquito más complicado por, no sé, subir las escaleras. Pero para tu papá puede ser el día a día, ¿no? O sea, caminar por todos lados, no lo sé. Es esa forma de individualizarlo y entender cómo el movimiento o la ausencia del movimiento va a involucrar mi salud mental y emocional, y al revés también mi salud mental, me van a dar ganas de moverme o no. Entonces es jugar un poquito con esas variantes.
1: Ay, a mí me encanta, porque alguien pensaría en fisioterapia, solo haces rehabilitación.
0: Sí,
1: ¿no?
0: Claro.
1: Pero es muchísimo más complejo, y también creo que esto es bien valioso, porque muchas áreas de ciencias de la salud en general, medicina, etcétera, cada vez logran esta como interconexión con otras ramas, que al final es lo que va generando un cambio. Antes era como, ay, ¿cómo respirar me va a ayudar de algo, no?
0: Claro.
1: Yo respiro todo el tiempo.
0: Todo el tiempo, sí, sí. Si no, no estaría aquí. De hecho, les cuento un dato súper interesante. ¿Cuánto tiempo crees que pasa en que hay la primera interrupción en consulta? Tú llegas a consulta conmigo y yo te digo, Ana, ¿cómo te puedo ayudar? ¿Cuánto tiempo crees que pasa hasta que yo ya hice mi primera interrupción para yo tomar información? ¿Cuánto crees?
1: No sé, 5 minutos, no, 1 minuto.
0: 18 segundos, o sea, tú empiezas a hablar y en menos de 18 segundos yo ya dije, sí, pero a ver, tu dolor lo sientes irradiado.

0: cansado, sientes que te quema, cuando es un... Déjalos hablar. Un paciente tarda aproximadamente 50 segundos en expresar su idea. Claro, aquí es tener habilidades comunicativas, porque hay pacientes que ya me están contando su historia de infancia.
1: Entonces, cuando nací, yo creo que me enchequé el cuello.
0: De algo, cuando me pegué en la rodilla, cuando fui niña, exacto. Entonces, pero en general, así el motivo de consulta tarda 50 segundos. Y hemos perdido la capacidad, los profesionales de la salud, de escuchar. Porque en el discurso puede encontrar tanta información que nadie va a ser más experto en su cuerpo que mi paciente.
1: Ay, qué sí. Padre. Y muchísimas gracias por hacer, pues, de la fisioterapia algo tan completo.
0: Muchas gracias.
1: Si alguien te quiere consultar, ¿dónde te pueden encontrar?
0: Estamos en Bernardo Quintana, muy cerquita de Los Arcos, en Plaza Liébana, número 125. Y bueno, estoy en redes sociales como Oso El Fisio, por ahí sale.
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1: Perfecto, muchísimas gracias por estar con nosotros. Y nosotros continuamos también con temas de salud mental, cómo ayudar a tu hijo cuando se siente excluido. Maestra Nidia Muñoz es especialista en educación y salud mental.
2: Hola, ¿qué tal? Un gusto estar aquí. ¿Cómo están?
1: Encantada de que estés aquí.
2: Muchas gracias, igualmente.
1: ¿Cómo ayudar a nuestro hijo cuando se siente excluido?
2: Es un tema bien, bien interesante, porque pues, ¿qué de los nuestros más dolores de nosotros como mamás? Que pues está listo tu hijo de 6 años para irse a la escuela, bien puesto, bien emocionado. Pero pues bueno, acaban de entrar a clase los chicos y pues ya te diste cuenta como mamá, hace días me abordaron y me dijeron, oye, ¿cómo le hago para que mi hijo se sienta incluido y no excluido, no? No tiene con quién juntarse en el recreo, no juega con nadie, se está apartando, se está alejando. Entonces, pues aquí viene un dato muy importante, él no está apartado, él está generando una inseguridad que el cuerpo habla. Sí, los demás pequeños, al final de cuentas, pues sí dices, como mamá dices, uy, te va a coraje, ¿por qué no lo juntan? ¿Por qué no le comparten? Mi hijo está solito. Pero realmente esto es, viene más profundo, viene más de una inseguridad que él está generando. Estamos en un medio donde él apenas está desarrollando su mentecita de 6 años, 6, 7, 8. Y estamos muy a tiempo de poder prevenir una situación que le pueda afectar a un futuro.
1: Sí, esto me empieza a sonar mucho como de la responsabilidad que tenemos cada uno,
2: claro,
1: ¿no? Y si desde chiquito lo haces, o sea, dices, ¿por qué me están excluyendo, no? Y en lugar,
2: exacto,
1: de decir, mi mamá dice que me juntes, ¿no?
2: Sí,
1: decir,
2: sí, sí.
1: ¿Qué estoy haciendo yo para promover esto? Y se me hace súper valioso, es otra visión por completo.
2: Es completamente interesante porque ellos hacen un mapa, están haciendo un mapa mental interno, donde si en algún momento ya sucedió de que lo excluyeron, que no lo juntaron, ya ves que hacen equipos, a ver, hagan sus equipos y hacen, tú escoge a tu equipo y a él no lo incluyeron, ya se sintió rechazado. Nosotros con la seguridad como mamás, acuérdense que nosotros necesitamos, nuestros hijos necesitan padres presentes y no ausentes. Uh-huh. Y esa seguridad es muy importante para ellos. Sí tenemos que respetar, porque a veces se sienten invadidos por nosotros. Por naturaleza nuestros niños saben socializar, claro que saben socializar. Ellos se sienten de alguna manera excluidos, pero nosotros en lugar de ir a hablar con la maestra o ir a hablar con las mamis, vamos a hacer una fiesta, ¿cómo hacemos? Pero, a ver, mami, espérame. Es mi identidad, ¿no? Entonces, como mamá, yo les traigo una propuesta muy interesante a mi expertise o a mi experiencia. El primer punto prácticamente es hacerlo desde casa, ¿sí? Oye, en lugar de generarle una ansiedad, una angustia, él le decir, híjole, te tienes que juntar con fulanita o al huevo. No, cambiemos las palabras un poquito y decirle, mañana te va a tocar una misión bien importante. Mañana vas a ir a buscar a un niño solito y vas a invitarlo. ¿Qué te gusta? Puedes platicar de fútbol, puedes platicar de dinosaurios, mascotas. Busca una parte importante y al niño que veas solo mañana lo vas a buscar y le vas a compartir esa parte, de darle un comentario importante. Entonces, ya que hacemos, nosotros le decimos ya le damos una misión a nuestros hijos de que mañana tiene que ir a hacer algo. Ya está buscando no una conexión, sino ya se siente pertenecido, o sea, con una pertenencia, genera una pertenencia.
1: Lidia, ¿tú crees que tiene que ver como

Estaba pensando ahorita en el tema de las pantallas, ¿no? Decía, es que acercarte a un niño y platicarle es algo natural. Pero me imaginaba ahora un niño que no tiene que convivir ni con los adultos a su alrededor ni con sus primos porque tiene un videojuego, ¿no? Uh-huh. Entonces, ¿ha sido más difícil la inclusión?

0: pues sí son sus nanitas, ¿no? Uh-huh. Pero también veámoslo por el lado positivo. Si sabemos controlar, pues nosotros lo podemos de alguna manera visualizar a que tengan datos en su cabecita importantes, ¿no? Uh-huh. O sea, por ejemplo, yo me sorprendo mucho con mi hijo que me habla de multiversos, de, o sea, Dios, espérame, ¿de a qué hora? ¿De dónde lo sacaste? Yo nunca hablo de eso, ¿no? Uh-huh. Entonces, pero sí se genera de alguna manera un ausentismo, o sea, sí te hace ser más individual, pero respetemos mucho el que ellos están generando, están creando una personalidad chiquita, uh-huh, que va a empezar a despegar. Y tenemos como mamás que respetar porque es su esencia. Están marcando su lenguaje corporal. No los podemos obligar a que sean extrovertidos, cuando a lo mejor ellos son extrovertidos a cierto nivel y te dice en pocas palabras tu hijo: mamá, espérame, a mí me gusta el silencio, no me gusta que griten. Pero pues es algo que a lo cual tienen que convivir ellos de alguna manera, ¿no?
1: Y me gustaría saber tu opinión. Yo creo que es muy diferente ser excluido que sentirse excluido, ¿no? Muchas veces, pues me imagino en estas imágenes, ¿no? De primaria, de secundaria, cuando de verdad te hacen a un lado, o de repente cuando tú dices, es que no me siento parte, ¿no? Me siento excluido. Pero no siempre es necesariamente, digamos, como una cuestión de que estén haciendo a un lado, sino cómo te sientes tú.
0: Sí.
1: ¿Eso se enseña a los niños?
0: Sí. Es muy importante que nos demos cuenta desde temprana edad, porque están haciendo justo una... están formando su esencia personal. Nivel secundario ya estamos hablando de otras motivaciones, ¿no? Uh-huh. Mas, sin embargo, no deja de preocuparnos, porque es mucho más importante en secundaria, porque ya vienen otras metodologías u otros riesgos, uh-huh, ¿no? Sí es diferente el que te sientas excluido a que te hagan una, o sea, que te hagan a un lado, uh-huh, pero nosotros como papás, mi consejo es enseñarle a tu hijo, ¿sabes qué? Te me levantas y vamos de nuevo, ¿sí? Y no pasa nada, y vamos a volver, oye, ¿me pueden juntar? Yo, o sea, dale esas seguridades de casa, o mételo a fútbol, alguna actividad que se pueda desarrollar.
1: Como que tiene que también el niño saber que puede, ¿no?
0: Sí, que ya se siente seguro, que si antes decías que yo no sé hablar de fútbol, no sé cómo se patea, quién es el delantero, cómo le hago, cómo se avienta la pelota, con la mano, con las pies, o sea, cómo. Uh-huh. O sea, esa es una inseguridad que le deja marcado a él, cómo me voy a ir a juntar con ellos si no sé.
1: Y ves las distintas personalidades, ¿no? Niños que dicen, ay, ¿entonces cómo se juega? ¿A qué le pateo? ¿No? Como que rápido va y pregunta.
0: Sí, y se informa.
1: Que por pena no se mueven, ¿no? Sí. Y puede ser.
0: Sí, realmente, son diferentes personalidades los niños. O sea, hay un mundo versátil de todos ellos, ¿no? O sea, hay los que no me importa, yo soy feliz en mi individualidad. Uh-huh. Y soy feliz y me desarrollo y así soy, respétenme. Mamá, no te metas, soy feliz. Pero hay niños que sí realmente, pues sí se hacen a un lado, que sí se sienten excluidos, que sí les afectan calificaciones en desarrollo motriz, en desarrollo personal. Cuando nosotros tenemos que intervenir y darles misiones, hacer actividades y marcarles esas seguridades de casa para que en un futuro, hablamos de secundaria no tan tardío, ellos puedan sentirse seguros.
1: ¿Y qué tanto influye lo que vives en la niñez y juventud en tu adultez?
0: Pues bueno, yo estoy segura que hoy varios adultos te gustaría mucho, es un tema muy interesante, tenemos cicatrices de infancia, ¿no? Uh-huh. Ha habido muchas afectaciones que te llegan los recuerdos. Ah, me acuerdo con cuando era chiquito que Juanita no me juntaba porque yo no llevaba muñeca de marca. O me acuerdo cuando a mí no me juntaban porque no llevaba lonchera cuadrada, ¿no? Uh-huh. Entonces, esas partes sí son importantes de decir... Ten la seguridad, hija, que llevas un lunch súper rico y uh-huh, puedes compartir. Te voy a poner dos huevitos, ¿no? O te voy a poner dos juguitos. Uh-huh. O sea, participa, crea, motiva. Y eso es bien, bien, bien bonito, ¿eh?
1: Y como dices, yo creo que no sentirte incluido o sentirte excluido también es un sentimiento que existe en las personas adultas, ¿no?
0: Sí.
1: Que podemos tener en cualquier momento de la vida y tal vez... es una respuesta a algo que vivimos de niños, ¿no? Tal vez si no te juntaban porque no traías tu lonchera cuadrada, uh-huh, Entonces alguien de repente te hace una cara y dices, ay, no, me siento excluido.

0: Fluido. Y
1: Sí.
0: me imagino que, pues, trabajando también un poco eso que viste en la infancia, te puede ayudar
1: Es
0: al
1: preventivo.
0: presente y con eso, con ese ejemplo, educar a tus hijos.
1: Así es preventivo, o sea, estamos a muy buen tiempo. Es estadísticamente, empezando primer grado de primaria, estamos muy a tiempo de poder generar para que ellos puedan tener una pertenencia, puedan generarla, ya no necesitarla. O sea, es muy diferente que un niño diga, yo necesito ser que pertenecer ahí. Genera tu pertenencia. ¿Cómo? Con temas de que te puedan, que pueda él estar conviviendo con ellos, con tu grupo.
0: Claro, y para esto pues tener tu comunicación bien activa con tus hijos para conocerlos y saber qué es lo que requieren. Si alguien te quiere localizar, ¿dónde te podemos encontrar?
1: Claro que sí, mire, de hecho me gustaría a lo mejor compartirles una guía. Me les mando un PDF en el 442-121-7804, su servidora, y con mucho gusto se las comparto. Es para imprimir y pueden leerla o no imprimirla, pueden digital para que también puedan tenerla a tiempo.
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1: Claro, exacto.
0: Muchísimas gracias por estar con nosotras, Nidia Muñoz.
1: Muchas gracias a ustedes.
0: Nosotros vamos a hacer una breve pausa, no se despeguen, estamos en confianza.
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¿Cuántos frascos tienes en tu baño que compraste porque a alguien te los recomendó, porque salían en un video o porque la etiqueta prometía milagros? Cremas, sueros, ácidos, jabones con nombres que suenan a... ¿Alguna vez te has preguntado qué hay realmente dentro de esos frascos y si de verdad le sirven a tu piel? Hoy vamos a hablar de la ciencia que está detrás de tus cosméticos. Lo primero que hay que saber es que los cosméticos no son exclusivos para mujeres. Hoy existen productos para todo mundo. Shampoo de limpieza para bebés. Desodorantes para piel sensible. Esmaltes de uñas. Cremas antiarrugas. Y detrás de cada uno hay una disciplina científica llamada química cosmética. Química cosmética. Que se encarga de formular productos para limpiar, proteger y mejorar el aspecto de la piel, el cabello, las uñas y los labios. Para formular un cosmético se necesita saber de anatomía, fisiología, química y hasta microbiología, porque hay que garantizar que el producto no se contamine con bacterias, mohos o levaduras. Un cosmético mal formulado no solo no funciona, puede dañarte la piel. Y aquí es donde entra la parte que todos quieren saber, los famosos ácidos. Pero antes, un dato clave. A partir de los 25 años, tu piel empieza a producir menos colágeno, la proteína que le da firmeza y elasticidad. Por eso, aparecen las arrugas. La piel pierde su capacidad de retener agua. Saber esto te ayuda a entender para qué sirve cada producto. El ácido salicílico se usa para tratar el acné. Reduce los poros y tiene efecto antiinflamatorio, pero puede irritar y aumenta la sensibilidad al sol. Así que si lo usas, bloqueador obligatorio al día siguiente. El ácido glicólico exfolia. Ayuda a retirar células muertas, aclara manchas y suaviza arrugas. Pero en exceso o en piel sensible, puede causar irritación. Y el ácido hialurónico, ese que está de moda, es un polisacárido que evita que la piel pierda humedad, mejora su elasticidad y disminuye líneas de expresión. Pero ojo, en exceso puede provocar el efecto contrario. Entonces, ¿cómo elegir bien? Primero, conoce tu tipo de piel o cabello. No te guíes solo por recomendaciones, porque si no tienes la misma dermis o el mismo sistema capilar que quien te invitó a probarlo, puedes llevarte una mala experiencia. Segundo, lee la etiqueta. Busca que diga dermatológicamente probado y libre de

0: Crueldad animal. Además, revisa que no contenga algún ingrediente al que seas alérgico. Y tercero, evita productos importados de manera ilegal, porque no cuentan con garantías sobre sus ingredientes. No tienen estudios que avalen su calidad y podrían ser dañinos para tu salud. No significa que sea seguro. Tu piel es el órgano más grande de tu cuerpo y el primero que da la cara por ti todos los días. Merece que lo que le pongas encima tenga ciencia, no solo mercadotecnia. Así que la próxima vez que estés frente al espejo con un frasco en la mano, hazte la pregunta que importa. ¿Esto de verdad es para mí? Con información de la doctora María Guadalupe Nava Arzaluz, de la FES Cuautitlán de la UNAM. Un guión de Leonardo Santiago, con información del portal Ciencia UNAM. Les saluda Mónica Genis.
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0: Regresamos.
1: Estamos con Francisco de la Rosa de Dexter para tocar el tema hormigas arrieras. ¿Cómo estás, Francisco?
2: Muy buenos días. Un placer, como siempre, estar con ustedes. Y un gusto, ¿no? Un saludo a Amelia, donde esté.
1: Ay, descansando. Sí, le deseamos recuperación.
2: Recuperación pronto, ¿no?
1: Así es.
2: A tus órdenes, pues, hormigas arrieras, ¿no?
1: Las hormigas arrieras, ¿cuáles son?
2: Bien, estas hormigas normalmente, y en las casas, que es lo principal, o en los lugares en la ciudad donde encontramos jardines, ahí las vamos a ver, las vamos a encontrar comiendo nuestros jardines, nuestras hojas, nuestros las hojas de las plantas, ¿no?
1: Pasa que en una noche se acaban un árbol,
2: ¿no? En una noche se acaban un árbol, y en la agricultura en una noche se pueden acabar todo un cultivo, sí, de tomate, de lo que se encuentre, ¿no? Pero bueno, regresamos al tema de las del tema urbano. Y sí, efectivamente, se pueden deforestar un árbol completo, claro, un árbol considerable, pero sí tienen esa capacidad, ¿no? Son organizacionalmente bien estructuradas. Si nosotros vemos una hormiga o varias hormigas por afuera, podemos encontrar tal vez 10, 100 hormigas, pero ¿qué te parece si abajo del suelo encontramos 1,000, ¿no? O sea, y eso es lo complejo de controlar una plaga como esta.
1: Sí, muchas veces en las casas se meten por un hoyito y dices, ¿a dónde van? Y seguramente toda tu casa es el hormiguero,
2: sí,
1: ¿no?
2: Y en este caso, pues bueno, estas hormigas lo que hacen es, pues, dañan tu jardín, se llevan el alimento, bajan a su hormiguero y ahí ese material recolectado lo almacenan, lo guardan y después y posteriormente mediante un proceso de ellas encuentran el hongo especial que cultivan ellas, ¿no? A través de que les da ese modus o ese enfoque de alimento para ellas, sustento para ellas, ¿no? Entonces, fíjate todo eso. ¿Cómo están organizadas la reina, las obreras, los soldados, las hormigas que están procesando este hongo a través del alimento que las demás traen? Cosas de lo que la naturaleza nos brinda y nos arroja como educación para nosotros, ¿no? Bien organizadas, hacen un trabajo perfecto.
1: Sí, es impresionante. Cada vez hay más estudios que así te cae la baba, ¿no? Sí. Wow, cómo se organizan mejor que nosotros.
2: Sí, pero ¿cómo controlarlas, no? Porque ¿sí? Pues ese es un tema también difícil. Pueden ser peligrosas, pues sí, atentan con las picaduras, pueden ocasionar irritación en la piel en algunas personas, en los niños, en las mascotas también hay veces son agredidas por estos animalitos que en realidad pues ellas cumplen una función, no se meten con nosotros, pero desafortunadamente nosotros pues invadimos

0: ahí, y entonces en defensa pues salen a soldados y somos atacados.
1: Así es. Y en las casas tenemos desde hormigas grandotas, que están en el jardín, hasta las chiquititas, que son muy difíciles de controlar, ¿no? Las de las migajitas.
0: Efectivamente, ese es otro tipo de hormiga. Esa la conocemos probablemente, como tú y yo la podemos conocer así de forma normal, como una hormiga pequeña negra, ¿no? Uh-huh. Esas están en nuestras cocinas. Las cocinas que podemos estar comiendo y de repente puede aparecer una hormiga y nos dices, ¿de dónde? ¿Cómo no? Aunque pareciera mentira, las hormigas, tanto de afuera como de adentro, pues tienen su propio hábitat y sus propias condiciones, pero de diferente manera. La hormiga reina, como ahorita decíamos, transporta su alimento hacia el hormiguero. Esta no, esta lo que hace es consume, va buscando, primero, ¿por qué las vemos en casa? Bueno, tiene necesidad de cobijo, tiene necesidad de alimento, tiene necesidad de protegerse, de encontrar un lugar donde resguardarse. ¿Y qué pasa con estas hormigas? Pues al final de cuentas buscan alimento y nosotros le proporcionamos eso. ¿Qué proporcionamos? Azúcares, carbohidratos, grasas. Son principalmente lo que ellos andan buscando. Cuando dejamos una charola del perro, de la mascota, ¿no? En el suelo, y de repente vemos un montón. Normalmente, y lo que hemos tenido como experiencia es que vemos una hormiguita primero. Se va y como que se asoma y como que anda ahí, y de repente, cuando volteamos la vista, ya hay como 100, ¿no? O
1: sea, a mí me encanta dejar una gotita de miel y que de repente ya está rodeada de puras hormiguitas, todas agarrando miel.
0: Sí, fíjate que esas van, las primeras son como que las que van avisando dónde está el alimento, ¿no? Y siguen ellas en búsqueda de más alimento, pero van dejando su estela, su aroma, para que las otras vayan en pos del alimento que la otra ya encontró. Entonces, como que va abriendo camino para que las demás puedan encontrar el alimento que posteriormente ahí, y esas al revés de las otras que transportan y procesan el alimento para transformar este hongo que platicábamos, estas no, estas comen el alimento, se llenan, pero después guardan alimento en su aparato bucal para poder alimentar a otras hormigas que están en el hormiguero. Fíjate.
1: El hormiguero nunca está a la vista.
0: El hormiguero nunca está a la vista.
1: Entonces, si tienes una plaga, ¿cómo controlas a las hormigas?
0: Bien, mira, primero, tenemos que revisar, vamos a hablar de una casa, para ser más más cómodo y estratégico, imagínate, vamos a ubicarnos en una casa. Si encontramos una hormiga arriera, pues obviamente identificamos que esta hormiga no va a estar adentro de nuestra casa, sino va a estar afuera. ¿Por qué? Porque afuera tiene su alimento.
1: Sí.
0: Pero adentro de nuestra casa encontramos a la hormiga negra, a la hormiguita negra, la pequeñita, y esa la vamos a encontrar adentro porque ahí está su alimento. ¿Cómo? Entonces vamos visualizando por qué entraron, cómo entraron. Grietas, las ventanas, las puertas, grietas en las paredes, en fin, cosas de este tipo donde ellas atraviesen del exterior al interior, y después vamos buscando el hormiguero. Cuando ya encontramos el hormiguero, entonces vamos a determinar efectivamente qué podemos hacer, qué tan lejos está de nuestro hogar, el lugar donde nos está ocasionando algún daño físico, que es ahorita ver la hormiga. No es lo mismo ver una hormiga transportando una hoja en el jardín que verlas cerquititas de tu plato de comida, ¿no? Imagínate.
1: ¿Qué tan lejos puede estar el hormiguero de una casa?
0: Uf. Pues no podríamos hablar de kilómetros, ¿sí? Tal vez, sí, se mueven impresionantemente, 1 kilómetro, 1000 metros, tal vez, no sé, yo reconozco que hay veces se tarda un poquito, pero ahí están presentes siempre. Es difícil de controlarlas cuando no hay un procedimiento que pueda uno, con experiencia, poder uno determinar, le voy a aplicar este tipo de producto para que yo dañe. Si nosotros decimos, bueno, le voy a aplicar insecticida a las que veo, pues sí, nada más van a matar a las que ven, ¿no?
1: Y todo el hormiguero va a seguir.
0: A los 15 minutos ya tenemos otra vez el mismo problema.
1: Y se van haciendo resistentes.
0: Y se van haciendo, bueno, sí, va, no.

0: más que resistencia, yo siempre hablo de esa manera de encontrar salida para lo que nosotros le estamos poniendo como adversidad en su vida, ¿no? Ajá. Entonces, como que le dicen, como que este ya me agarró el modo, le voy a dar la vuelta, ¿no? O sea, tienen esa capacidad increíble de poderse mover estas hormigas. Entonces, uh-huh. Yo más que lo primero, veo lo segundo. Pero tiene razón, puede modificar conductas, ¿no? O sea, y eso es una forma de identificar el riesgo que ellas tienen como forma de vida permanente, latente, ¿no?
1: Sé que en muchos sistemas naturales, no sé, en las casas, pero sucede que los hormigueros que parecen diferentes, en realidad es el mismo que está conectado por abajo y solo tienen dos salidas. Eso puede pasar en una casa, que tú creas que solamente tienes un hormiguero y luego estaba conectado con otro también.
0: Sí, mira, en ciertos lugares hemos visto, por experiencia de tantos años trabajando en este oficio, hemos encontrado hasta 3-4 hormigueros, ¿no? De las dos especies, no solamente de uno. Uh-huh. Entonces, y van encontrando tal vez salidas propicias o más cercanas, ¿no? Entonces, ellas solitas, o a lo mejor esas 4 salidas o 4 hormigueros que encontramos son para 4 tipos de lugares donde encuentran su alimento, su sustento. Este hormiguero le da sustento aquí y este para allá. Y entonces, tienen esa capacidad, repito, vemos 100 afuera, pero abajo está toda una estructura social que mueve a estos hormigueros, ¿no? Es increíble. La reina como centro de esa estructura, las obreras, nada más vamos imaginándolos la capacidad, ¿sí?, que tienen, ¿no? Las obreras, los soldados y las personas, los individuos que van creando, en el caso de las arrieras, a ese hongo o estas hormiguitas que van siendo esas obreras que van caminando por todos lados, o la guía, uh-huh, que van diciendo, a ver, vete, vamos a buscar comida. Uh-huh. Y va una y encuentra y sigue buscando y las otras, pum, ahí llegan, ¿no? O sea, ese tipo de cosas nosotros vamos identificándolo y después vamos encontrando recursos suficientes para poder encontrar solución a este problema. No es fácil, no es fácil, porque estamos trabajando con organización social, ¿no? Entonces, pero sí se puede hacer, sí se puede hacer. Podemos incluso hasta prevenir una mayor infestación de hormigas.
1: ¿Cómo lo prevenimos?
0: Eliminando las primeras, pero bajo un procedimiento, vamos sobre, en el caso de la hormiga arriera, vamos sobre las sobre la reina.
1: Buscas la reina.
0: O sea, ¿cómo? Pues a través de cebos, ¿no? Uh-huh. Entonces buscamos a la reina.
1: ¿Pero logras que la reina salga del hormiguero?
0: No, al contrario, llevan el insecticida hacia adentro, a través de cebos, ¿no?
1: Como caballos de Troya. Oye.
0: Bueno.
1: ¿Sí? No, está bien, sí. Porque sí, si tú no puedes encontrar el hormiguero, bueno, salvemos a las hormigas, ¿no? ¿No es cierto?
0: Sí, entonces, pues, esa es una manera, ¿no?, eficaz. La otra es también poner una barrera de contención, ¿no? Uh-huh. Cuando los espacios son limitados, puedes poner barreras de contención, poner insecticidas tal vez granulados que impiden que pasen las hormigas ahí.
1: O sea, para que se queden como restringidas a
0: como
1: una zona.
0: Como restringidas a una zona, ¿no? Pero esas no son cebos, sino son, si toco esto me muero.
1: Y me imagino que depende también del problema que tengas, ¿no? Si tienes un jardín de eventos que está lleno de hormigas, pues tienes que ver cómo hacerlo, pero si es en tu casa, sí, es distinto. Y bueno, por supuesto, tú puedes ver cada caso en particular y ofrecerles una solución.
0: Así es, siempre tratando de encontrar la mejor solución, sobre todo en estos eventos que dices tú que son muy extraños en jardines. Entonces, pues ahí tenemos soluciones, sí, de que hay, lo hay.
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1: Muchísimas gracias. Y nosotros nos vamos con nuestro productor Alexis Flores para hablar de temas de redes sociales.

0: Redes sociales, ¿cuáles son las tendencias? Alexis Flores, nuestro productor, bienvenido. ¿Cómo estás?
1: Siempre, siempre pasa lo mismo y nada
0: pues
1: más, ¿no?
0: Eso pasa cuando uno es productor.
1: Sí, ¿verdad? Como que siento que le creció un poquito la barba. De todas las veces que lo ha hecho, como que Javi ya tiene la barba un poquito más larga, ¿eh?
0: Sí, yo también lo he notado, ¿eh?
1: Pero bueno, pues así les gusta, ya tengo mi pequeño fandom.
0: Claro.
1: Y de hecho, el fin de semana me gustaría saludar a los padrinos de mi esposa, que sí me dijeron como de que toda la semana los vemos y yo sé que tú sales el martes.
0: ¡Ey!
1: Así te vemos y un fan que tengo, dos fans que tengo por ahí.
0: Y todos los que estamos en el estudio.
1: Bueno, y todos los que están aquí en el estudio. Que yo me rehúso, para los que creo que ya lo había comentado a Amelia en otros programas. Ay, lo puedo hacer ejercicio con ustedes en la mañana. Como
0: ay,
1: que
0: sí,
1: de verdad me da
0: sí.
1: un poquito de pereza. Pero sí, de verdad, un día voy a grabar cómo están todos aquí adentro. Luego Ana trae de que sus mancuernas, de que trae sus ligas, de que trae aquí para
0: aquí
1: hacer.
0: Todos nos ponemos a hacer ejercicio. Solo nos faltas tú.
1: Es que yo
0: esperamos que con todos estos elogios algún día quieras entrar a nuestro club de ejercicio matutino.
1: algún día voy a grabar algo también para, a lo mejor me hago un tipo pequeño blog de lo que pasa detrás de cámaras.
0: Ay, estaría padrísimo que eso lo mostremos en esta sección.
1: Sí, para que la gente también se entere de cómo es el proceso antes de entrar al aire. Y estaría padre desde que ustedes llegan, de que sí. Ana con su bicicleta y le deberían de ver ahí en la mañana con su casco y todo, y ya después se transforma completamente todo el ambiente.
0: Gracias a América. Que
1: sí, la verdad es que hace muy muy buen trabajo y muy buena mancuerna, porque al final de cuentas, Amelia lo ha dicho, creo que el equipo es súper padre por toda la mente que se vive, ¿no?
0: Y estaría padrísimo cómo todos vienen cuando cambian los invitados y tú llegas y ¡corre, ven! Y entonces el invitado tiene que...
1: También todo es un caos, o sea, la gente no lo logra ver, pero también estaría padre que supieran qué hay detrás de... Pues realmente es todo un trabajo que hay detrás, ¿no?
0: Ay,
1: pero, y justamente aterrizando con ese tema de un gran trabajo que se hace detrás de una producción y también de una marca... que la verdad a mí me gusta, yo soy fan del marketing en general, y justamente me gusta cuando las marcas entienden, cuando entienden a su cliente o a su público, porque es exactamente lo que hizo Lala con sus nuevos toppers, como vemos aquí en pantalla algunos de los memes.
0: Ajá.
1: Sus nuevos envases en donde tiene la crema, pues realmente entendieron al público mexicano, porque le ponen una leyenda como si fuera un tipo post-it dentro del... Bueno,
0: ay, qué
1: tal
0: padre.
1: Cual como en el diseño del envase, que dice, en este envase hay, y ya le puedes poner tú qué hay, ¿no? O sea, que puedes guardar frijoles, puedes guardar arroz,
0: sopa
1: claro, mole.
0: Claro, porque todos usamos los moldes de Lala y de cualquier tipo de yogurt, etcétera, para meter otra cosa.
1: Claro, la verdad creo que eso es muy, no sé si mexicano en particular, quizás sea muy latino en general,
0: uh-huh.
1: Pero sí, o sea, realmente a veces uno se emociona, ¿no? Ves ahí el topper de helado y ¡ay, helado! Y son frijoles,
0: sí, son frijoles,
1: ¿no?
0: ¡Es horrible! Sí me ha pasado un buen de veces.
1: Sí, porque ni siquiera las mamás te avisan como de ¡ah, es que puse aquí la pasta o puse los frijoles!
0: Y tú crees
1: ya
0: que el yogur de fresa.
1: Sí, exactamente, se siente feo. Pero realmente creo que es parte de la cultura.
0: También cuando uno crece, o sea, yo decía, ¡ay, qué horror! O sea, esta desilusión yo no la voy a hacer. Y ahora que vivo sola, ocupo esos toppers para meter
1: calabacitas. Es que de verdad son muy prácticos, ¿sí? O sea, son muy resistentes.
0: Uh-huh.
1: Creo que te aguantan bastante. La tapa seguía súper bien y todo. Y no solo de esta marca en específico, sino de otras marcas. Todo, y aparte también creo que hacemos la parte de estar reciclando y reutilizando muchos de los productos, que también es bueno, pero sí, a nosotros de niños te ilusionabas con las listas de galletas, ¿no? Que pensabas que eran galletas y eran hilos y
0: lo de coser.
1: Sí, todo lo de coser y todo, que eso también creo que es muy, muy típico en las casas, pero justo, Lala, la verdad, muy acertado con esa parte. Porque pues ya te pusieron ahí para que tú pongas qué es lo que tienes en el frasco, ¿no?
0: Y además de práctico, te hace reír, ¿no? Porque dice, ay, sí saben que lo
1: justo.
0: Usamos para esto.
1: No, de verdad, era una ola de memes como los que pudimos ver, de que por fin entendieron México.
0: Me atrapaste marketing.
1: Justo la vibra de México por fin se entendió. Y exactamente también por esta parte de la...

0: cultura mexicana y por el mes que estamos ahorita, que en Estados Unidos es el mes de por así decirlo, de la cultura hispana, uno de los partidos de la NFL, siempre antes se canta el himno nacional de Estados Unidos. En este caso, allá en Chicago, en el partido de Filadelfia, si no mal recuerdo, antes se hizo el himno nacional, pero es la primera vez que se presenta con un mariachi.
1: ¡Órale!
0: ¿Cuándo habías escuchado tú? Podemos escuchar un poquito de lo que fue el himno nacional con mariachi, Javi, el himno nacional de Estados Unidos.

0: Y bueno, para los amigos de radio, en las imágenes que podemos ver aquí en tele, pues es tal cual en el recinto de este... Pues muy popular allá en Estados Unidos. Hubo a lo mejor a quienes no les agradó tanto.
1: Sí, había unos que hacían cara como...
0: Ajá, así como que porque...
1: Pero sí, bien bonito.
0: Pero en general, al final del himno nacional... fueron ovacionados por todo el estadio.
1: Sí, claro.
0: Y hablo de este mariachi que no ha sido como que desapercibido mucho éxito allá en los Estados Unidos, porque en realidad sus integrantes son criados en Chicago. O sea, ellos como tal tienen la sangre mexicoamericana, por así decirlo, pero siempre han querido transmitir la raíz del mariachi, la raíz de México, y han tenido mucho éxito. Este mariachi se llama La Herencia de México. Ay, y fue en el partido de Philadelphia Eagles contra Chicago Bears allá en Estados Unidos, y de verdad fue un sentimiento muy padre.
1: Qué
0: porque
1: padre.
0: Como que aquí se rompen todas las peleas, toda la todo, sí. todo ahora sí que también la parte política, ¿no?
1: ¿Sabes cuántas en realidad cuántos como aficionados al fútbol americano hay en México? Muchísimos, sí, ¿no? Entonces muchísimo. Como también es bonito decir, miren, nosotros les aportamos esto, ustedes nos aportan también este deporte que es muy querido acá, y se me hace súper lindo también mezclar las culturas.
0: Déjate también eso, o sea, la verdad es que en Chicago hay muchísimo latino.
1: Yo nunca he ido, la verdad.
0: Es uno de los principales junto con Texas, uh-huh. en los que hay mucho mexicano, mucha raíz hispana.
1: Sí.
0: Entonces, creo que también estuvo bien acertado por ese lado y pues representando a México. Y es la primera vez que sea así. Creo que se escuchó muy bonito. O sea, creo que fue una manera muy diferente. Y también, la verdad, qué bueno que los americanos respetaron, a final de cuentas.
1: Sí.
0: Todos respetaron y al final todos aplaudieron, todos ovacionaron. Entonces, creo que eso es parte también de lo que transmite la música, ¿no?
1: Pues es que siempre ver un mariachi es bonito, que te canten, bueno, que te toquen tu himno nacional, pues ha de ser como especial. Y como dices, al final ya en realidad somos una mezcla de culturas.
0: Sí.
1: Muchísimos lugares en Estados Unidos donde se habla español, ¿no?
0: Sí, exactamente.
1: De tantos latinos que hay.
0: Y justamente hablando ahorita un poquito de la parte de la publicidad, voy a regresar otra vez al marketing. Creo que esta campaña te va a gustar algo, porque la marca esta de Justo, no sé si has visto que luego hay unas camionetas que son de las que entregan como las partes, bueno, más bien la verdura o la fruta a domicilio,
1: okay.
0: como que ellas la seleccionan. Ajá. Esta campaña fue para hacer conciencia de qué especies no deberían de estar en el mar, haciendo como si las mantarrayas fueran las bolsas de plástico que uno tira, o que todas las bolsas de plástico que se llegan a ir al mar, si vemos en las imágenes, es como si estuvieras viendo peces, pero en realidad son las bolsas. Todo lo
1: claro,
0: que ocasionan, para hacer conciencia de qué tanto el daño le estamos haciendo al mar.
1: Sí.
0: Y entonces ponen tal cual su eslogan, es como de, hay especies que no deberían de estar en el mar.
1: Y en realidad es basura, ¿no? Eso es lo que no debería estar en el mar.
0: Otra de las publicidades que se me hacen muy acertadas, y que obviamente se hizo viral en redes sociales, porque pues creo que le dieron al clavo como para aprender un poquito más de lo que se puede ocasionar con una simple bolsa, ¿no? Que no sabemos hasta dónde llegan o no sabemos qué daño. Ahorita creo que en Querétaro ya no hay lugares donde te den bolsas así para el súper. Creo que nada más son de las como reciclables, como reutilizables.
1: Sí.
0: Y creo que debería de haber más.

0: más estados y más, sí, más lugares donde se pueda hacer eso.
1: Sí, que al final también depende mucho de cada uno, ¿no? También sí, te también pueden ofrecer la bolsa y decir, no, gracias, lo voy a cargar así, sí, o traigo yo mi bolsita, o lo meto en mi mochila.
0: O el carrito, a veces te lo dejan sacar hasta el carro y pues sí, ya, o sea, te lo llevas y ya lo pones directo a tu cajuela.
1: Porque así como vemos, o sea, estas como bolsas padrísimas transformadas en medusas, así se ven muchas veces en el mar, ¿no? O sea, una sí, tortuga sí lo ve así. De hecho, sí, de las principales muertes de tortugas marinas es asfixia, porque piensan que la bolsa es una medusa, ellas comen medusas y se asfixian porque es plástico, ¿no?
0: Entonces es cosa de reflexionar y que también nosotros nos eduquemos.
1: Qué bueno que esté en redes, ¿no?
0: ¿Sí?
1: Porque así
0: sí,
1: ya como muy cercano puedes empezar a tener estas reflexiones.
0: Sí, exactamente así.
1: Alexis, muchísimas gracias.
0: No, al contrario, gracias por estar aquí y pues le mandamos saluditos y buenas vibras a Ame para que ya nos acompañe otra vez sí, lo más pronto, pero pues que se recupere mientras.
1: Sí, que se recupere aquí mientras la esperamos con mucho cariño. ¿Dónde te encontramos?
0: Pues me pueden encontrar en el WhatsApp de aquí. Si quieren mandar algún video o alguna tendencia que haya en redes sociales, con mucho gusto la podemos compartir. O si no, en mis redes sociales como Coralillo Estudios, con S al principio de Estudios.
1: Coralillo Estudios.
0: Estudios, así es.
1: Ay, me encanta. Muchísimas gracias.
0: Y bueno, contrario,
1: pues ya terminó también el programa. Entonces nos despedimos y le mandamos muchos saludos y muchos besos a Amelia, que se recupere. Y pues nos vemos mañana en punto de 8:30. Muchísimas gracias, Alexis. Gracias a todo el equipo que hace esto posible. Y muchas gracias a ustedes por sintonizarlos. Les recuerdo nuestras redes sociales. Ame como En Confianza con Amelia. Yo como Ana Descalza. Y nos vemos aquí mañana 8:30 para seguir platicando En Confianza con Amelia. Cada

0: te acompañe en tu día a día.
1: Nos vemos y escuchamos muy pronto. 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
2: Son las 10 con 25 minutos.
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7: Septiembre y la participación ciudadana.
8: Las fechas históricas que se conmemoran durante septiembre nos recuerdan que la construcción de una sociedad democrática requiere la participación activa de todas las personas. Los grandes cambios de la historia han sido posibles gracias al compromiso de la ciudadanía. Participar no significa únicamente votar, también implica colaborar en proyectos comunitarios, cuidar de espacios públicos, respetar las leyes y contribuir al bienestar colectivo desde nuestras actividades diarias. 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

0: Son las 11 en punto. 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
2: Muy buenos días, tengan todos y todas en este martes 29 de septiembre. Damos inicio a este tu consultorio preferido, Consultorio Médico. Ya hace un ratito que no nos escuchábamos, ya los extrañaba mucho mi corazón. Y pues bueno, vamos a darle en este programa, como todos, información que les va a servir mucho para el cuidado de la salud suya y la salud de los suyos. Muy bien, como cada programa tratamos de traer a especialistas en el tema, y este no va a ser la excepción. Va a ser un programa muy padre, muy interesante. Y bueno, doy paso al micrófono para que se presente nuestra acompañante. Buenos días.
3: Hola, buenos días. Bueno, yo soy María Angélica Contreras Díaz. Y bueno, yo tengo una maestría en Ciencias Agropecuarias y Recursos Naturales. Y pues venimos a hablarles un poquito acerca del tema de los residuos sólidos.
2: Así es, pues bienvenida, May.
3: Gracias.
2: Damos también saludo al otro lado del espejo, controlando la Matrix, al buen Sammy. Gusto en verte, ya hace un ratote que no nos veíamos, el buen Sammy. Y bueno, yo soy el doctor Jesús Colín y pues vamos a dar arranque. May, cuéntanos por favor, ¿qué es esto de los manejos de residuos?
3: Ok. Bueno, vamos a empezar por qué es un residuo sólido, ¿no? Que eso es como lo fundamental. O sea, nosotros normalmente lo conocemos como pues basura, desechos o residuos. Y bueno, están compuestos por residuos orgánicos que pueden ser alimentos, excedentes de comida, plantas, lo que cortamos en el césped, todas esas cosas. Y bueno, también puede ser el cartón, el papel, madera y en general materiales inorgánicos como vidrio, plástico o metales, ¿sí? De todos los tipos. Y bueno, a eso se le llama pues residuo sólido. Y lo que nosotros normalmente...
2: ¿Sea inorgánico o orgánico?
3: Sí,
2: entra en esa categoría.
3: En esa categoría. Okay. Las dos entran en esa categoría. Y bueno, normalmente pues se dan de todos los desechos que nosotros generamos en casa o en nuestra comunidad, porque pues por ejemplo, si construimos, ¿no? Vamos a pensar, todos esos desechos de las construcciones también entran en desechos municipales.
2: Lo que le sobró al maestro de la mezcla,
3: mezcla.
2: Que no le calculó bien y que...
3: Exacto.
2: Okay.
3: Todo eso genera residuos sólidos municipales. Bueno, es como importante porque ahorita está como el boom, ¿no? De que hay el reciclaje y que pues, se piensa que pues la mayor parte de la basura pues se recicla, ¿no? Porque como... Pues en esta ciudad pues, la gente recicla, bueno, separa la basura, o sea, yo veo que pasa el camión de basura inorgánica y el camión de basura orgánica. Y aunque no lo creamos, aunque nosotros separemos la basura, en México solamente se recicla el 9.6% de toda la basura que generamos, lo cual pues es como mínimo a comparación de la basura que se encuentra, y realmente es un peligro muy grande porque ya la basura es un factor de riesgo para tanto para la salud como para el medio ambiente, el cambio climático. O sea, tiene muchas repercusiones muy muy nocivas.
2: Okay. Entonces, entendidísimo, ¿verdad? Todo lo que nosotros generemos, sea orgánico o inorgánico, es un residuo sólido. Y para eso también hay que ahora sí que ya lo generamos y ya el siguiente paso de la historia es el manejo, ¿no?
3: El manejo,
2: o sea, ya se va a un tiradero, ya se va a una planta de reciclaje, depende el tipo de basura, es el manejo que se le va a dar.
3: Normalmente nosotros tenemos que los plásticos, algunos plásticos, porque no todos son reciclables, el cartón, el papel, los metales, que esos sí son 100% reciclables, esos normalmente

0: vidrio, ¿no?
1: ¿También? El vidrio. Uh-huh. Algunos reciclan vidrio, pero hay pocos. Uh-huh. Hay pocas empresas que se dedican a reciclar cristal. Entonces, bueno, eso es como importante. Pero bueno, esos son como los materiales que se pueden como ir rescatando, ¿no? Uh-huh. Pero ¿y todo lo demás dónde queda?
0: Sí.
1: Ese es como lo más importante, o sea, y bueno, aquí quizás en Jalpan no lo vemos tanto porque la población es pequeña y los residuos sólidos son pocos aún, ¿no? Pero conforme va creciendo la urbe, o sea, va haciendo destrozos la basura. O sea, en algunos lugares es más importante el no saber qué hacer con la basura que la luz, que se taparon las coladeras, que la falta de agua, que muchas cosas, porque ya no saben dónde tirar la basura.
0: Sí, es muy complicado este tema, ¿no? El hecho de ir mediando, ¿no? Generar con el manejo.
1: Con el manejo del... Ajá.
0: Es difícil, yo creo, que llegar a ese punto de equilibrio en donde pues está como que igual. Lo óptimo y obviamente pues hacia donde se tendría que hacer es generar lo mínimo.
1: Sí, generar lo pero, mínimo de basura.
0: Pero pues todavía como sociedad nos falta, yo creo, que un poquito de... cultura en ese aspecto, el informarnos, el aplicar estrategias, también tomando en cuenta pues una parte súper importantísima, pues que son las industrias, ¿no? Claro. Ese es otro cantar, pero ahorita vamos a entrar en materia. Entonces, muy bien, ¿tienen más o menos algunos datos en cuanto a la generación de basura a nivel México, a nivel...?
1: Pues nosotros por persona se estima que más o menos al día generamos de 600 a 700 gramos de basura.
0: Fíjate, diario. Qué interesante eso, ¿no? De 600 a 700. Vamos a ponerle a 700. De 10 personas, pues ya fueron 7 kilos. De 100 personas... 70 kilos de basura.
1: Se estima que por ciudad es una tonelada diaria. ¿Qué haces con una tonelada diaria de basura? O sea, es realmente algo totalmente preocupante. O sea, que la gente no lo dimensiona, porque aparte tú no la ves, porque la recogen de tu casa y tú nunca ves basura. Y las personas normalmente creen que el problema con la basura es que esté tirada en la calle y tú recogerla y tirarla en un bote de la basura. Uh-huh. Pero ese no es el problema. Es que la basura, aunque tú no la veas, está. Uh-huh. ¿Y qué es lo que hacen? Pues la llevan a lugares donde no la ve nadie para tirarla. Okay. Y entonces, ¿qué es lo que pasa? Pues... los principales lugares donde nadie va, pues es a dónde, a las zonas, pues a los bosques, selvas o a medios naturales donde no hay tanto acceso a las personas, van y lo tiran ahí, pero entonces, ¿eso qué es lo que pasa? Tú vas y lo tiras, ¿no? Entonces, en primera, estás contaminando todo el nicho ecológico que tienes ahí. O sea, todo, o sea, estás afectando árboles, animales, porque van y comen esa basura, se enferman. O sea, entonces vas y haces un destrozo ecológico en esa zona. Segunda parte, llueve. Todo el agua se va filtrando. Entonces, vas contaminando los mantos freáticos, o si tienes ríos o surcos de agua que bajan por ahí, pues los contaminas aún más, ¿no? Ajá. Entonces toda la contaminación se va. Y ahorita que está súper de moda los microplásticos, pues ahí también tú tienes una bola de microplásticos que se están filtrando a diario en los tiraderos de basura. Ajá. ¿No? Entonces eso es como muy importante, porque todo llega al agua. Todo, ajá, sin importar, ¿no? Entonces eso es como muy importante, porque pues nos estamos como dando nuestro venenito, ajá, diario, ¿no? Con nuestras acciones, porque aparte, bueno, en cuestiones salud, ¿qué es lo que pasa? Pues estás ahí en donde están los tiraderos de basura, a toda la redonda, o sea, pensemos, o sea, que a la redonda hay gente que para

0: no tenerlos, los quema, ¿no? Hay otros que los dejan ahí, o sea, los tiraderos a cielo abierto. Hay personas que los van enterrando, ¿no? Entonces, si los quemas, dióxido de carbono, ¿no? Y entonces estás generando una cantidad increíble de dióxido de carbono. Y si lo pensamos en todos la materia que se está descomponiendo, está creando también gases que generan el efecto invernadero, entonces que son mínimos, solamente se genera el 3% de gases de efecto invernadero a través de la descomposición de la basura. Pero ese 3%, pues, quieras o no, pues incrementa. O sea, todo contribuye, todo
1: Claro,
0: contribuye.
1: claro. Es bien importante, yo creo que esta información nos las han dado miles, miles de veces. Yo creo que es bien importante, pues, el concientizarnos, ¿no? Porque a pesar de que ha sido muy, muy constante, campañas, estrategias, en el número de lluvia de información que nos están dando sobre este tema, pues que lo llevemos a la práctica, ¿no? Principalmente yo creo que antes de llevarlo a la práctica es conocer qué es lo que está pasando, conocer como que las cosas básicas y sobre eso ya empezar a ver, decir, oye, como que por aquí no va bien la cosa, ¿no? O sea, si por alguna situación quemo, entierro, no separo bien la basura, ta, ta, ta, pues ya va a tener una repercusión, ¿no? Un impacto. Entonces, creo que eso es lo importante. Hoy por hoy creo que no hemos dimensionado no sé, el impacto que está empezándose a generar. Y creo que ya trae un rato, ¿no?
0: Sí.
1: A nivel ambiente.
0: Sí, porque por ejemplo, si vemos todo desde que fue la revolución industrial, se empezó a generar pues más contaminación, ¿no? O sea, más desechos, más. Pero ahorita, o sea, antes éramos 1 millón de personas viviendo en el planeta, ¿no? Ahorita somos 98 mil millones de personas, ¿no? O sea, entonces, un pañal, por ejemplo, ya no es un pañal, o sea, si lo vemos a nivel mundial, ¿cuántos pañales? ¿Cuántas bolsas? O sea, es increíble. Además de que uno de los principales riesgos es que nosotros, al estar consumiendo, consumiendo y consumiendo, nos estamos acabando los recursos naturales. Porque si tú te compras tu bolsita de Sabritas, por ejemplo, de papitas, esa bolsita
1: De las que no puedes comer solo una.
0: exacto, ¿no? O sea, de esas papitas, esa envoltura tuvieron que tirar un cerro, escarbar en lo profundo para obtener el petróleo y generar esa bolsita.
1: Sí. O sea, no, por eso te digo, no hemos dimensionado
0: ¿No?
1: desde el envoltorio, el empaque y la repercusión que trae. Pero bueno, paso a pasito. Entonces, harta basura la que se genera, ¿no?
0: Muchísimo.
1: Muchísima. Harta basura la que yo genero diariamente. Muy bien. Ahora, ya la generé. ¿Qué es lo que tengo que hacer? Tengo que separarla. ¿Tú qué me estás recomendando a mí como persona, como ama de casa?
0: Sí, o sea, ahorita pues es. Antes estaba lo de las 3 R's y ahorita está lo de las 5 R's, ¿no? Que es rechaza, reducir, reutilizar, reparar y reciclar.
1: Okay,
0: A
1: entonces
0: eso que vamos,
1: ese
0: la
1: sería
0: estrategia.
1: una parte, ¿no? Una parte de todo el material reciclable.
0: No, para todo. O sea, por ejemplo, lo que se está ahorita tratando de hacer es. En primera, si no lo utilizas, no lo compras. Es bien difícil porque toda la mercadotecnia va a que tú compres hasta lo que no necesitas. Y socialmente y psicológicamente, todo te encamina a que tú sientas que comprando es el alivio o te sientes mejor o con un mejor estatus, así no compras. Ese es como un problema, y ese problema social lo vives a diario. Desde que te levantas, estás

0: y ves tu celular, ya tienes un anuncio de fulanito de tal, de su tal. Entonces tienes que luchar contra ese bombardeo, pues, inmenso de información de que del consumismo. Ajá. ¿Para qué? Lo que necesite. O sea, no, la verdad es que no necesitamos mucho para vivir. Si, si lo pensamos así, no necesitamos mucho. Y evitando el consumismo o estar consumiendo de más, pues ayudas. Ya que tienes algo y realmente lo necesitas, ajá, ¿qué es lo que pasa? Bueno, si lo tengo, se me descompone, lo puedo componer. Porque no es lo mismo comprar una pieza a comprar otro nuevamente.
1: Okay.
0: Que ahorita también es bien complicado porque todo lo hacen desechable para que tú vuelvas a comprar un nuevo producto. Ajá. ¿No?
1: Pero, por ejemplo, te retomo un poquito lo de la, ajá, casa. Imagínate, es la parte de lo orgánico, ¿qué iría? Cáscaras.
0: Ah, sí, o comida. Sea, toda la comida. Comida y si se pudiese separar, por ejemplo, la comida como son verduras y todos los vegetales, por ejemplo, todo lo natural. Uh-huh. Y aparte, por ejemplo, las grasas con carne y todo eso, sería como lo ideal, ¿no? Pero okay, es complicado. Uh-huh. ¿Por qué? Porque cuando algo tiene grasa, es más difícil de que se deshaga.
1: Descomponga. Uh-huh.
0: ¿No? Entonces, eso es como importante. Pues bueno, ya, si tú tienes toda tu basura inorgánica, que es cartón, papeles, bolsitas, todas esas cosas, o sea, que son plásticos, pues los separas los plásticos, los cartones, papeles y aparte los metales. Uh-huh. Eso sería lo ideal.
1: Ah, okay. Ah,
0: y aparte las pilas. Todo lo que sea con... ¿cómo se llama?
1: Así
0: con
1: es.
0: Materia radiactiva, pues separarlo totalmente, ¿no? Porque eso, pues, todo mundo va, después lo tira, y eso es una contaminación horrible para los mantos freáticos, porque al fin y al cabo, el envoltorio se oxida porque está hecho de un metal, y todos los líquidos se
1: vierten. Ajá. Sí, entonces, así va la cosa, ¿no? Vamos a separarlo en inorgánico, en orgánico, y una parte de reciclable. Uh-huh. Puede ser, ¿no? Sí. Y nos recomiendas que sean plásticos,
0: cartón y papel y aparte metales.
1: Perfecto. Entonces, sí, así va la cosa. Pues yo creo que es importante que vayan tomando nota y vayan aplicándolo. Todo esto yo creo que también va a ir en juego con pues el sistema de recolección, ¿no? Que lleguemos a tener. Y también, pues, el tema de a dónde va a ir a la basura, ¿no? Porque, pues, podemos tener un sistema que pase diario.
0: Uh-huh.
1: Pero, pues, después, el tema es, después, ¿dónde lo voy a separar y a vertir?
0: ¿Y para qué se separa? Porque diremos, ah, pues, es que ¿para qué lo separo? No, pues, es que si nosotros vamos a reutilizar eso... O sea, se va a reciclar, se va a convertir esa materia en otra materia o en otra cosa diferente. No es lo mismo que yo voy y echo toda mi basura junta y, por ejemplo, el agua o tenía una salsa y ya se le pegó al metal y entonces el metal lo tienen que lavar para que quede limpio, para volverlo a utilizar y entonces ahí estás usando agua. O tienes que usar otros químicos para poder lavar el material. Entonces, ¿qué es lo que se quiere? Que los materiales lleguen íntegros para que ya no se tengan que realizar otros procesos para el limpiado. Uh-huh. Para eso, por eso es bien importante separar desde un principio toda la materia.
1: Okay.
0: Por ejemplo, si tenemos la comida, ya ves que después papayas o hasta los platanitos no tienen las etiquetitas, pues hasta es a quitarla. ¿Por qué? Porque si van a utilizar eso para hacer composta, entonces nosotros ya tenemos microplásticos. Si se, por ejemplo, ¿no? Si se revuelve, se parte todo chiquitito y pues ya también van las etiquetas. Uh-huh. O sea, es más difícil para la persona que realiza eso estar ahí limpiando. Entonces, si nosotros desde un principio limpiamos, pues el proceso se lleva más fácilmente y más desechos pueden volver a reciclarse.
1: Uh-huh.
0: Entre más limpios estén y más rápido se separe.
1: Ok, más veces también, ¿no? Podría ser. Ok, fíjate que la otra

0: Estaba viendo un reportaje pues muy interesante, porque yo no sé, no es mi materia, no es mi ámbito, y pues a lo mejor muchas de las personas que nos están escuchando, pues igual no dimensionamos, ¿no? Ni dimensionábamos la parte de pues un tiradero, o sea, un lugar donde van a dejar los camioncitos. Y yo pensé que pues nada más era un predio grandote. Y pues párale de contar, ¿no? O sea, que tenga. Pero el documental que estaba viendo, pues es toda la preparación que conlleva. Que tiene que estar separado de tantos metros, a tanto a la profundidad como a la redonda, de mantos acuíferos, de ta ta ta, que tiene que llevar antes, o sea, de la primera excavación, una biomembrana que sea impermeable, y tiene que llegar a un lugar en donde, por si llega a haber escurrimientos, ahí está el no me acuerdo cómo le llamaban, caldo, no sé qué, que ahí lo iban a recoger, y que también eso había unas empresas que se dedicaban a como que a
1: Sí, a la
0: tratarlo,
1: trata, ajá, a tratar los
0: a separarlo. Entonces,
1: residuos.
0: pues súper interesante, porque te digo, uno pues no puede. No sé, no dimensiona, ¿no? Esta parte.
1: No.
0: Hablaban también de lo de las pilas, ¿no? Que es bien importante el que nosotros, pues no dejemos, ya no me sirve este celular o ya está muy viejito, ¿no? Que lo dejé ahí guardado, ya lo volví a encontrar, ya no prendió y pues a la basura.
1: Sí,
0: Pero
1: no.
0: tú no sabes todos los compuestos que trae y todo lo que va a tener como, pues, como efecto.
1: Sí, por ejemplo, todos los aparatos, electrodomésticos y por ejemplo, todos los celulares, ya hay centros especializados en eso. O sea, tú puedes llevar a tu celular y tirarlo justamente ahí, porque ahí lo que hacen es lo deshacen y cada componente lo ponen en el que le toca y ya se puede reorganizar, porque pues trae plata, trae níquel, o sea, trae como muchos metales que pues no es tan fácil conseguirlos y que se pueden volver a reutilizar.
0: Sí. Pero aparte de eso, o sea, imagínate de lo que se puede reutilizar, el dejarlo bien a tiempo para su trata, por, bueno, su tratamiento, porque si tú ya lo, nos ponías el ejemplo, ¿no? Si yo ya lo tiré y todo eso, y la pila, que es la de las principales cosas, llegas, explota,
1: Ah,
0: pues
1: sí.
0: ya, o sea, por mucho que lo vuelvas a reciclar, ya tuviste un efecto negativo en el medio ambiente, ¿no? Y lo interesante, no sé cómo ponerlo, es también la parte que tú decías, el poquito veneno, y pues sí es bien cierto. Imaginemos de que el agua, ¿no? La batería explotó, llovió, se filtró entre los mantos acuíferos. ¿Y a dónde crees o quién crees que va a tomarse esa
1: Esa
0: agüita
1: agua.
0: con alguna cantidad de ácidos, de
1: Sí, es bien
0: pues
1: preocupante
0: tú,
1: eso.
0: pues yo, pues todos, ¿no?
1: Los animales, por ejemplo, estaban haciendo estudios en peces y
0: Oh, sí.
1: entonces un montón de microplásticos y tú te los comes porque son peces que pues, son comestibles y entonces tú te estás comiendo todos tus desechos que ya tiraste y los peces al fin y al cabo pues viven en el mar, se los tienen que comer y pues tú te los acabas comiendo.
0: Sí, hombre, ¿no? Y
1: Ajá.
0: eso es otro. Ahorita vamos a entrar en esa materia, ¿no? Lo del, pues ya lo de los microplásticos, que, híjole, a mí en personal cuando también estaba checando esa información, sí está de miedo, ¿eh? Sí está de miedo, sí está de cuidado. Entonces, pero bueno, lo importante es de que, te vuelvo a repetir, tenemos un empiezo y creo que nunca es tarde para empezar, ¿no?
1: Sí.
0: Estaría muy interesante que alguna de las instituciones de aquí de la sierra pues haga esa gestión para justamente empezar a reciclar todos los aparatos, ¿no?
1: Sí, claro.
0: Que tengas ahí tu centro.
1: Y uno hacer conciencia, porque casi todos los productos que vienen empaquetados, O sea, que son lo que normalmente más generamos de basura.

0: municipal, o sea, no, doméstica. Dejémosla, doméstica. La generación de basura doméstica, la mayoría son plásticos, son las envolturas de la sopita, que todo tiene envoltura. Y entre más envolturas tienen, más nocivos aparte son para la salud, porque normalmente todos los productos que están empaquetados son ultraprocesados. Entonces, tratar de consumir lo que menos podamos eso. O sea, porque aparte de que es nocivo para el medio ambiente, es nocivo para nosotros como, o sea, para nuestra salud. O sea, si vemos, todos los productos que venden en la tienda tienen un sello. 2, 3, 20, ¿no? O sea, tienen sellos. Claro, creo que el máximo es 5 sellos, ¿verdad? Bueno, me pasé. Pero bueno, tiene algún sello. Pero si tú vas y compras en la verdulería, tu melón, tu frutita, tu carne, o sea, eso no te va a repercutir. O sea, eso está libre de... Pues sí, de residuos sólidos. O sea, no necesitan, y es algo nutritivo. Si nosotros nos vamos a comprar más ese tipo de productos, es más fácil que se degrade un jitomate que no te comiste y ya se te pudrió, a que se degrade una bolsa de plástico que adquiriste porque compraste unos chicles, ¿no? O sea, o un panquecito, o cosas que aparte, o sea, no tienen nada nutrimental, y lo que realmente te está nutriendo es lo que realmente no está contaminando. Entonces yo creo que regresar como un poco a ese tipo de consumismo es lo que más nos va a beneficiar. Porque toda la, por ejemplo, ¿por qué se genera más? Viendo, ¿no? Todos los países de primer mundo contaminan muchísimo más que uno de tercer mundo. ¿Y por qué es? Porque la gente todo te lo venden empaquetado y ya todo te lo... así, instantáneo, comida instantánea, ¿no? En cambio, en América Latina, por ejemplo, tenemos que, pues, todavía se consume mucho, muchas cosas naturales. Entonces, la gente no es tan consumista a comparación con los otros, ¿no? Y eso ayuda muchísimo a que no haya contaminación.
1: Claro, sí. Pues bueno, muy interesante la plática, muy interesante, pero tenemos que ir a nuestro corte informativo. Entonces, no te muevas, estás en tu consultorio preferido, consultorio médico.
2: 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Regresamos.
3: Son las 11:31.

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11: Regresamos a este tu consultorio preferido, consultorio médico. Estamos tratando este tema tan interesante y que está en boga, ¿no? Está ahorita con muchos expertos, muchos científicos, muchos ambientalistas, muchas personas inmiscuidas, pues porque queremos que todavía nos dure harto mucho nuestro planeta Tierra, porque queremos todavía que nos duren harto mucho nuestros recursos naturales, nuestros animalitos, y pues por qué no decirlo también, nosotros como especie humana, pues todavía queremos estar en esta faz de la Tierra. Oye, y bueno, ya estamos hablando de esta parte de la separación, bueno, más bien de la creación, de la separación un poquito, en donde vamos a tratarlo de separar en las partes orgánica, inorgánica, reciclable, y que estaría increíble el hacer también el tratamiento de los aparatos electrodomésticos, eléctricos, vamos a generalizarlos. Ahora sí, a la parte un poquito que álgida, yo creo. ¿Qué hay de esta parte que nos puedes contar de el consumismo? Yo creo que entrar a esa área, pues sí es, porque es difícil, porque pues hay muchas cosas como que en juego, hay muchas cosas como que tú platicábamos de camino hacia el programa, de que okay, sí, generas miles de envolturas y todo, pero también por otro lado pues estás dando sustento a lo mejor a familias, pero también por otro lado pues le estás dando movimiento a la economía, pero también por otro lado pues estás generando, no sé, empleos, donaciones, lo que sea, que igual, o sea, eso no quita hacer ese tipo de actos, dijéramos, buenos, no quita la parte en donde estoy pues teniendo un impacto pues impresionante en la tierra, ¿no? ¿Qué nos puedes contar de eso?
12: Pues es un tema, como dices, muy complicado, porque pues está por una parte lo económico y pues por otra parte como lo ambiental, ¿no? Uh-huh. Y pues son como dos gotas de agua y aceite, ¿no? Porque para que tú tengas un algo, lo que sea, ropa, alimentos, casa, todo lo haces con recursos naturales, ¿no? Desde

0: el árbol, los minerales, las piedras, todo, ¿no? O sea, entonces, cada que consumes algo, es un menos a la naturaleza. Lo que pasa es que antes estaba equilibrado. Tú consumías y dabas, ¿no? ¿Y qué dabas a la naturaleza? Mira, simplemente, se oirá mal, ¿no? Pero hasta cuando te morías, abonabas, ¿no? Ahorita ya no. O sea, lo que estamos haciendo es como solo nosotros, nosotros, nosotros, y no hay un para la naturaleza. Entonces, lo que también hace rato les comentaba, o sea, antes éramos 10, no es lo mismo 10 que 1000, ¿no? O sea, y tener, atender los recursos para 10 personas, pues está súper padre, ¿no? Te agarra lo que quieras porque se va a regenerar, no es tanto. Pero ya, si son 1000, ya no se regenera. O sea, antes, hace 100 años más o menos, se pensaba que todos los recursos eran renovables. O sea, y no. O sea, los recursos no son renovables. O sea, si tú quieres un árbol, vas a tardar 50 a 100 años en volver a tener un árbol. Y en todas partes se tiran hectáreas diarias, ¿no? O sea, ¿cómo vas a regenerar eso? O sea, y la gente no lo dimensiona. Es bien fácil decir, ah, pues ya talé tantos árboles porque pues se los van a llevar para hacer palos para las estas, con las construcciones, ¿no? No me acuerdo cómo se llaman. Y,
1: Poses.
0: ajá, o postes o lo que sea, ¿no? Y bueno, dices, ah, está súper bien, ¿no? Porque yo lo necesito. O simplemente pensemos, yo se lo digo siempre a mi hijo, en el papel del baño. ¿Cuántas veces vas al baño? ¿Cuántas veces te limpias? Y eso es un arbolito, ¿no? O sea, o las hojas que utilizamos en nuestras libretas, en todo, ¿no? Todos esos son recursos naturales que no lo vemos, pero si tú eres. Te pones un poquito a observar en el cambio del paisaje, te vas dando cuenta, ay, mira ese cerrito, ya le talaron aquí, o sea, ya está peloncito de aquí, de acá y de acá, y ya pasan 10 años y ya no existe el cerro, ya está lleno de casas, ¿no? Y más en las grandes urbes donde todo es más rápido y la sobrepoblación nos va generando más, más, más, más. Entonces, ese desnivel de población y recursos, o sea, los recursos no nos alcanzan para tanta población, y menos cuando compramos cualquier cosa y la desechamos, compramos, desechamos, compramos, desechamos. Ahí es cuando ya no. Y digo, sí, sí es importante para nuestra economía, pero ahora no se está pensando en un futuro. Entonces, ah, pues sí, sí está bien padre, porque en este año tú te vas a comprar tu coche del año, ¿no? Vas a tener tu coche del año, está súper padre. Pero tú no estás pensando que el comprarte tu coche del año va a generar que tus nietos estén en una, pues sí, en una forma bien precaria de vida en su momento, porque no va a haber recursos o porque todo va a estar contaminado. Si vimos Wall-E, no está muy alejado de la
1: Sí, ¿no?
0: realidad.
1: Como que ese es el panorama que en algún momento, si no
0: Generamos un cambio.
1: cambiamos, pues vamos para allá. Sí, es una cosa así bien, bien, pues bien bárbara. Tocabas hace un ratito el tema de los microplásticos. Pues uno puede decir, ¿qué tanto es el tirar? No sé, ahorita que fue lo de la hace unos años, ¿no? La pandemia. Tres doritos después y estaban recogiendo los cubrebocas de todos los océanos, de todos los mares, de todos los ríos. Y no eran dos, no
0: No.
1: eran tres, eran bolsonononas, ¿no? Entonces, ok, lo empiezas a a deshacer, el mar lo empieza a degradar, los pececitos se lo comen.

0: comen y tú ya empiezas a consumir estos pececitos que traen, pues ya integrados ahí estos microplásticos. Y ha habido, ahorita estaba también, hace poquito estaba checando los efectos que ya empiezan a tener los microplásticos en los seres humanos. Y agárrate, porque el desarrollo de cánceres está bien asociado con esto. Espérate poquito y vas a ver.
1: Sí, y entonces ahí empezamos. ¿Qué es mejor? No, pues sí, es que me va a dar empleo. Pues sí, pero después vas a estar bien enfermo y toda tu familia bien enferma. O sea, es como, ah, pues sí, la Coca-Cola, ¿no? O bueno, los refrescos, todos los refrescos. Dices, ah, bueno, pues sí, es que me tomo uno. Pues sí, pero no estás viendo que vas a tener diabetes. Y al rato sí le vas a estar sufriendo por la diabetes y toda tu familia. Y entonces el dinero que ya juntaste para, según sobrevivir y estar bien, pues al rato te lo vas a estar gastando en los medicamentos, porque si vemos ahorita, también hay una disminución en la adquisición de los medicamentos. O sea, ya no es tan libre el adquirir un medicamento.
0: Sí.
1: Te va a costar. Y entonces la salud va a ser cada vez más costosa.
0: Sí, es te digo, es un efecto que va como en cadenita,
1: En
0: ¿no?
1: la cadena
0: En
1: económica.
0: como que esta cascadita. También estaba la otra vez checando un documental, los efectos que tenían esos microplásticos. Y bueno, ahí tienes de que era un biólogo marino en donde empezó, tenía como de 6 a 8, no recuerdo bien, pero muestras de coral y en distintas muestras de agua que tenían cierta concentración de microplásticos. Bueno, pues las dejó ahí no sé cuánto tiempo. El tema es de que, pues sí, el que estaba pues con poquito, pues fue todavía sobreviviendo y todo, porque también les puso unos peces pues para que estuvieran ahí en ese hábitat, en ese ecosistema. Entonces va checando como que todos los avances y todo, y ahí tienes de que pues obviamente fue, dijéramos, los dos, tres primeros que iban con menor concentración hacia mayor, todavía estaban los pececitos pues ahí vivos, el efecto del coral estaba pues ya empezándose a cambiar, pero ya el último, del
1: Ya no.
0: cuarto para adelante, pasaron unos meses y se murió primero los pececitos y luego el coral empezó a cambiar su
1: Su cuerpo.
0: estructura y el último pues simplemente era como plástico, o sea, estaba así todo chicloso, lo sacó, dice, es que esto pusieron el pH de mediciones, ¿no? Del agua, el plástico, digo, el agua del último contenedor que tenía mucha concentración de microplásticos, pues lo que hacía era empezaba a acidificar el agua y decía el efecto que tienes en el coral, que es un ecosistema, que es la fuente de alimentación de los pececitos, de muchas especies, que es termorregulador, y ahí empezaban a decir, te lo estás echando con estos microplásticos. Entonces, no te extrañe el ahorita, la fotito en la que está el oso polar en un espaciecito de un iceberg que se deshizo. Lo que pasó hace unos, ¿qué fueron? ¿Semanas? Si mal no estoy, no quiero regar el atole. En el Tíbet, que fue una inundación así, pero tremendísima. Ah, bueno, pues ahí tienes de que ya después hicieron las investigaciones, pero estuvo un abrazo a nuestros amigos de por allá. Pues la verdad estuvo terrible, terrible, terrible. No sé cuántos desaparecidos había hasta el momento, pero bueno, echan, era pues una montaña, ¿no? Y el paso del agua con lodo y todo, piedras. Entonces vas hacia arriba, arriba, arriba, arriba. Y se supone que fue de una represa. Y es más para arriba. Y se supone que fue el que se rompió un iceberg. Pero de no sé cuántos kilómetros. Y entonces el efecto que trae, ajá. Y eso fue la causa.

0: principal. Entonces, pues ojo, población, porque...
1: Los temblores, simplemente. Muchos de los temblores están haciendo el Franklin, ¿no? O sea, que es cavar a profundidades muy grandes. Meten explosivos para poder...

0: se tronó una caja solamente de residuos nucleares. Entonces, ¿qué impacto tienen las placas tectónicas? Y además, la contaminación que se dejó en todo el mar. O sea, que ya a 3 meses ya estaba el agua contaminada por todas partes. O sea, entonces, son cosas que no vemos. No, ay, pues sí, algo
1: más. Los derrames de los buques, los que traen el crudo.
0: El crudo, todo.
1: Ay, no.
0: Y entonces, aparte de todo, de toda la contaminación, generan una mancha que no deja pasar la luz.
1: La luz, el plancton, todo.
0: Muere todo.
1: Que como dato curioso, el dato del día de hoy, nos aporta más oxígeno el plancton que todos los arbolitos. Entonces, cuidado por ahí, población, porque
0: sí, es como cuando dicen, bueno, es que si se acaba el agua dulce del planeta, pues nos tomamos el agua del mar. O sea, no puede ser eso, o sea, porque entonces el único recurso que me estás quedando,
1: necesitaría, o sea, limón.
0: Sí, ¿no? Y todo el único recurso que se tiene se elimina. O sea, en vez de que hagamos conciencia, a mí hace 10 años, yo creo, me dio mucha tristeza leer un periódico, ¿no? Porque estaban ahí de donde vengo, que es del Estado de México. Ajá. Estaban con un salió en una nota periodística que los gobernantes de esa época estaban viendo si hacer plantas tratadores de agua o excavar para los mantos freáticos más internos, porque ya no estaba habiendo agua. Y entonces dice, no, pues es que por el alto grado del costo de una planta tratadora, pues es más fácil invertir en sacar el agua de los mantos freáticos. Y tú dices, no puede ser, o sea, te prefieres acabar lo poco que hay en vez de limpiar lo que uno está generando. O sea, es increíble, porque si hay 10 había 10 litros de agua por esas malas decisiones, porque son malas decisiones, ahora solamente queda el 2% de agua.
1: Sí.
0: Entonces, es preocupante, o sea, porque tú puedes vivir sin coche, sin tele, sin celular, sin ropa, es más, ¿no? Puedes vivir, pero sin agua y alimentos, no. Y las guerras mundiales, pues, o sea, ahorita ya hay una inmensidad de guerras por el agua. Simplemente ahorita tuvimos una en México, ¿no? O sea,
1: saluditos, Argentina.
0: O sea, entonces ya esa riña ya se está dando. Y no solamente es aquí, hay muchos países que realmente están en riñas grandes por el agua.
1: Sí.
0: Entonces, pues,
1: triste la cosa, sí. Pero por eso necesitamos echar a andar nuestras estrategias, que de poquito podemos empezar, ¿no? O sea, yo creo que si ya tenemos este calor, pues empezarlo a transmitir, ¿no?
0: Sí.
1: Ok,
0: sí,
1: dinos por favor, que antes eran 3 y ahora ya son 5. Antes era reducir, reutilizar, reciclar, y ahorita, a ver, échale.
0: Entonces tenemos rechazar.
1: Si no lo necesito, no lo compro.
0: No lo compre.
1: Aunque esté en oferta, no lo compre.
0: No lo compre. ¿Qué son las cosas vitales, como se los dije? Alimentación, sustento, o sea, y un hábitat, ¿no? O sea, si nos basamos en abastecer realmente eso de forma adecuada, todos los demás productos se van a empezar a hacer innecesarios. Sí, porque con lo básico que empiezas tú a tener, con eso se empieza a cerrar. Tenemos que ser muy inteligentes, porque no nos debemos dejar llevar por el consumismo.
1: Claro.
0: ¿No? Entonces, sí, ser muy muy objetivos, muy críticos. O sea, decir, sí, yo sé que está bien padre el coche del último modelo, pero ¿qué diferencia hay? ¿O qué diferencia significativa voy a tener entre uno y el otro?
1: Uh-huh.
0: O si hay ropa bien padre, pues sí, pero yo todavía tengo mi ropa buena, ¿no? O ¿para qué quiero el cepillo si ya tengo el... O sea, sí, ser muy, muy, muy objetivos con eso, ¿no? 0 bolsas de plástico. O sea,

0: Si vas a la tienda, tratar de consumirlo, o sea, que te den tus productos, pues tú lleva tu bolsa. Una te puede servir para 20 viajes, ¿no? O sea, no, ya están las. Yo sé que es muy difícil actualmente hacer eso, ¿no? O sea, tratar de no consumir, por ejemplo, cosas en desechables. O sea, yo sé que es bien complicado porque todo el mundo pide comida por el tipo de ritmo que lleva, ¿no? Pero a veces, pues también puedes llevarte un tupper y que te lo sirvan ahí. No es lo mismo gastar en lavar que gastar en producir un producto y aparte el desecho, ¿no? O sea, porque tú dices, ay, bueno, pues también voy a gastar agua en lavar mi recipiente. Pues sí, pero se gastan también mucha agua en producirlo, en venderlo y después en desecharlo. Entonces, no es lo mismo que tú agarras, lo lavas y ya, que estar. Entonces, son cosas complicadas, yo lo sé, pero si nosotros lo llevamos a cabo, o sea, es muy grande el beneficio que tenemos, o sea, que podemos realizar. Cero, o sea, cero desechables, así sería algo fabuloso, o sea, muy, muy, muy, muy bueno, ¿no? Y bueno, después tenemos el reducir, ¿no? O sea, tratar de
1: Lo
0: lo
1: que nos
0: menos
1: decías, ¿no? O sea,
0: que
1: de
0: pueda.
1: que si voy a la tienda, pues llevar yo mis bolsas, que
0: Ya
1: si
0: tu bolsa.
1: puedo, no sé, si voy a ir el ejemplo, al consomé con la familia, pues en lugar de esperar a que me den el desechable, pues yo llevar mi ollita,
0: Tu olla,
1: cositas así.
0: tus platos, ajá.
1: Poco a poquito, adaptarlo, reutilizar.
0: Reutilizar. Pues está como simplemente la ropa, ¿no? Tú ya no te la pones, pero hay otra persona que sí se la pueda
1: Claro,
0: poner, ¿no?
1: y ahorita también están bien en boga, ¿no? El,
0: Sí.
1: ¿cómo le dicen? El reloj.
0: Sí,
1: Ajá, el
0: sí, sí, sí.
1: del. Pues a lo mejor no lo tires, simplemente
0: Reúsalo.
1: puedes venderlo, puedes pasarlo, donarlo, lo que sea,
0: Ajá.
1: pero.
0: Sí. Porque normalmente va al tiradero y cuando va al tiradero, pues el de la basura no va a decir, ay, a ver esto. No, normalmente también ellos van y pum, porque es
1: Y
0: su
1: fíjate,
0: chamba.
1: las cosas así, porque tú bien decías, ¿no? Lo más contaminado son países de primer mundo. Yo platicaba con un amigo, ¿no? Dice, es que no vieras. O sea, los gringos son bien desperdiciados. ¿Por qué? Pues porque vas así y unas alas buenas, buenas. Nada más
0: Sí,
1: porque
0: en las
1: tienen una
0: calles ya.
1: manchita. Las teles, no sé qué. Esto, no sé qué. Los refris. Dices, órale. Pues a lo mejor ellos tienen esta situación de pues renovar, renovar, renovar, pero pues para quienes están allá, pues sí es un desperdicio grande, ¿no?
0: Sí,
1: Está,
0: es
1: entonces tratar
0: enorme.
1: de darle este reutilizar,
0: Reutilizarlo.
1: reparar, ya viendo decías, ¿no? Que no es lo mismo el comprar un aparato nuevo, que a lo mejor si le hace falta un botón, un resorte, una pieza pequeña, pues podríamos darle esta segunda vida.
0: Claro, es como antes, ¿no? Las lavadoras, todo. ¿Cuánto duraban? Un montón.
1: Las
0: Y dicen,
1: chaca-chaca.
0: eran de las buenas, ¿no? Porque lavaban bien. Pues sí, pero ahorita ya es como complicado tener esas adquisiciones de que puedan ser reparables. Entonces buscar las cosas reparables. Sí pueden ser un poco más caras en un inicio, pero va a ser algo que te va a durar más, ¿no? O sea, a comparación de algo que es igual si está barato, pero no lo va, puedes volver a reutilizar.
1: Claro.
0: Entonces, eso es importante.
1: Y reciclar. Que pues también creo que tenemos mucha mucha oportunidad de mejora aquí en nuestro medio, en todos los lugares, el estar separando pues como es, ¿no?
0: Sí.
1: El tema de los materiales o la basura reciclable.
0: Claro.
1: ¿Sí?
0: Sí.
1: Pues bueno, yo creo que es importante el dar un paso conjunto, dar estas estrategias y aplicarlas en nuestro día a día, en nuestras familias, en nuestro entorno, en nuestra comunidad y pues obviamente pues evitar malas costumbres, el enterrar, el no separar la basura, el quemar,
0: El quemar.
1: el pues no apostar como que por la renovación del medio ambiente, ¿no? A lo mejor la idea suena un poco utópica, pero yo creo que poco a poquito, todos
0: Sí.
1: si jalamos para el mismo lado, pues
0: Se tiene que hacer.
1: podemos librarla. Oye, pues estuvo bastante

0: Rica nuestra plática, muy agradecido contigo, May, por platicar de esto. ¿Algún mensaje de despedida, algún saludo que quieras enviar?
1: Bueno, pues un saludo para todos los que nos estén escuchando y pues recordarles que pues la decisión es nuestra y que en nuestros actos está como el poder ayudar o mantenernos de la misma forma, ¿no? Entonces, creo que a veces son cambios bien pequeñitos, pero sí los podemos realizar. Entonces, pues esperando que todos ustedes puedan apoyar a nuestras nuevas generaciones a poder encontrar una montaña así de hermosa como ustedes la tienen, o sea, con sus animales, hasta los opilotitos tan bonitos que tan ayudan, ¿no?, al medio ambiente, porque ellos son los que se comen los residuos orgánicos. Entonces, realmente es una cadena todavía que tienen. Entonces, pues sí,
0: manténganla,
1: ámenla y agradezcan todo lo hermoso que tienen aquí en Jalpa.
0: Saluditos.
1: Saludos a pues la jurisdicción, a todos los jalpenses y personas que nos escuchen y bueno, pues a mi familia.
0: Okay, bueno, pues muchas gracias. Saludos al buen Sammy, gracias por manejar la Matrix. Yo igual que May me uno a este llamado a la sociedad para poder empezar. Adaptar o adoptar alguna de las estrategias de reciclaje y pues mantenerlo, ¿no? Para empezarlo a desperdigar, así como muchas veces somos buenos para platicar la novela, pues también este tipo de cosas yo creo que está mucho mejor el estarlas pasando de boca en boca. Yo saluditos al buen Damián, a Ale, al buen Gabo Gabo, a todos nuestros compañeros de la jurisdicción, del HGJ, el buen Hospital General de Jalpan, a nuestros amigos de promoción allá en el estado de Querétaro, y a ti, muchas gracias por dejarnos acompañar y dejar entrar en tu casa, en tus quehaceres. A lo mejor vas manejando y pues igual, o te acompañamos en tu comidilla. Pues nosotros nos despedimos, nos acompañó May, yo soy el doctor Jesús Colín y nos escuchamos la próxima semana en este tu consultorio preferido, Consultorio Médico. Gracias.
2: Has escuchado Consultorio Médico. Muchas gracias. Recuerda, tienes una cita en Consultorio Médico. Hasta la próxima.

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9: ¿Los alimentos picantes inducen el trabajo de parto?
10: Es una ficción.
11: Hoy les traigo para las mamás en las últimas semanas de embarazo que quieren inducirlo o adelantarlo. Les voy a mostrar 9 formas de manera natural para inducir tu parto.
9: Cuando una mujer embarazada ya está en plazo para dar a luz, no falta el consejo de mamá o la suegra de que pueden recurrir a algún remedio natural para inducir el parto. Y un favorito es comer picante. Pero antes de que te lances a conseguir chilito piquín, espera y escucha lo que te voy a contar. Para comenzar, debes de saber que no existe evidencia científica de que la comida picante tenga algún efecto sobre el comienzo o aceleración del parto. La creencia de que los alimentos picantes provocan contracciones en el útero parte del hecho de que estimulan el sistema digestivo, produciendo las contracciones musculares que ayudan a la comida a pasar por el intestino. Sin embargo, esas contracciones intestinales llamadas ondas peristálticas no tienen relación con las contracciones uterinas. De hecho, todavía es bastante enigmático el conjunto de factores que desencadenan el trabajo de parto. La tradición de recurrir a distintas técnicas y remedios para provocar el parto es universal. Por ejemplo, en Corea se aconseja a las mujeres que coman sopa de algas, mientras que en Irán prefieren el jugo de granada y en África, dependiendo de la región, lo mismo consumen caldo de médula de res que cocidos de hierbas, flores
10: y orina seca de animales.
9: Al margen de las tradiciones, el exceso de picante puede tener consecuencias no deseadas.

0: Ouch.
1: Verás, durante el último trimestre, cuando el crecimiento del útero desplaza y oprime el estómago, es común que la futura mamá tenga problemas de reflujo o acidez estomacal. Ouch. En este caso, no es una buena idea abusar de los picantes. Ahora lo sabes. Como muchos consejos, esta creencia es falsa. Por más que te aseguren otra cosa, tu mamá, tu suegra o el internet.

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0: Comenzamos. Titulares.
2: Querétaro es el México al que podemos aspirar, señaló gobernador Mauricio Curi ante los buenos resultados durante los 5 años de su gestión. Querétaro prevé recibir alrededor de 600.000 dosis de vacuna contra la influenza, de acuerdo al sector salud. Más de 1.143 casos de riesgo suicida fueron atendidos con acciones de atención y acompañamiento por la Secretaría de la Juventud, que ha brindado más de 400.000 atenciones de salud mental a jóvenes. Lista propuesta para elección de rectoría en la UAC. Votación sería el 19 de octubre. Municipio de Querétaro destinó más de 34.8 millones de pesos a la conservación y mejora de espacios culturales. En información nacional, durante el último fin de semana de septiembre se cometieron en México 132 homicidios dolosos, de acuerdo al Secretariado Ejecutivo del Sistema Nacional de Seguridad Pública. En el panorama internacional, China confirmó que acordó con Estados Unidos prorrogar hasta enero de 2027 la tregua comercial, luego de que Washington anunció la extensión en la visita del presidente chino Xi Jinping a Estados Unidos.
3: Hola, ¿qué tal? ¿Cómo está? ¿Cómo le va? Muchas gracias por estar con nosotros. Bienvenidos, bienvenidas a este su espacio informativo, Noticias RTQ Jalpan. Mi nombre, Iván Ventura, deseando que esté muy bien, donde quiera que nos escuche. Y bueno, pues mucha información lista, preparada para todos ustedes. El día de hoy comenzamos a pocos días de que concluya septiembre, mes del testamento. En Noticias RTQ acudimos con una profesional en la materia para poder compartirles los detalles de este programa, cuya finalidad es promover entre la población la elaboración de este importante documento para brindar tranquilidad y seguridad jurídica a sus familias. La titular de la Notaría 42, Tere Arroyo, explica los alcances de la campaña y la importancia de elaborar un testamento.
4: Bajo el lema "Tu decisión hoy, tranquilidad para siempre", la campaña Septiembre, mes del testamento, continúa activa con el fin de promover entre la población la importancia de la elaboración del testamento para brindar tranquilidad y seguridad jurídica a sus familias. Es por ello que Noticias RTQ acudimos con una profesional en la materia para poder compartirle los detalles de esta iniciativa y sus alcances. La titular de la Notaría 42, Tere Arroyo, explicó que, contrario a lo que muchas personas piensan, elaborar este importante documento no representa firmar una sentencia de muerte. Por el contrario, el trámite brindará tranquilidad y seguridad jurídica para quienes sean designados como herederos.
5: Pensamos que tenemos esta idea, ¿no? Me acerco con el notario para hacer mi testamento y parece que estoy firmando mi sentencia de muerte y no tiene absolutamente nada que ver con eso, por un lado, y por el otro, que los bienes que nosotros dejemos asentados en un testamento son de nosotros hasta el momento en que fallezcamos, porque también nos vienen a veces con las preguntas, no, bueno, es que ya hice el testamento, entonces ya no lo puedo vender porque ya lo dejé en mi testamento. No, yo podré disponer de mis bienes y cambiar mi testamento las veces que yo necesite, dependiendo de las ideas que tenga en ese momento, de las necesidades que tenga de la familia, si se incrementó o no. Entonces, este puede ser modificado tantas veces como yo lo desee, y los bienes, hasta en tanto, evidentemente, no fallan.

0: 10 cayó, son de mi propiedad y yo seguiré pudiendo hacer uso de ellos.
1: Restando solo pocos días para que concluya septiembre, es importante recordar que el trámite para elaborar un testamento tiene un costo de $2,500 durante este mes, gracias a la colaboración de las y los notarios queretanos, quienes redujeron sus honorarios. Además de que se otorgará tasa cero por los derechos de aviso testamentario ante el Archivo General de Notarías por parte de Gobierno del Estado. Para Noticias RTQ, Víctor Cabeza y David Fregrino.
2: Pues muy bien, quedan pocos días en el que concluye este programa, que si bien es cierto, se lleva a cabo cada año de manera tradicional. Es importante que podamos recapitular y aprovechar. Mire, ya escuchamos sobre los estigmas, las situaciones que puede haber, la malinformación y todo lo referente a llevar a realizar un testamento. Así que pues aprovechemos, estamos aún a tiempo. Reconoce gobernador labor diaria de los policías en Querétaro en cuanto al estado de salud de los policías estatales que resultaron heridos en hechos recientes. Informó que se encuentran siendo atendidos, aunque lamentablemente su condición es delicada.
3: El gobernador del estado, Mauricio Curi, destacó la labor diaria de los policías queretanos, quienes día a día se juegan la vida para mantener la seguridad que se caracteriza en el mismo. Durante el ejercicio contigo informamos, el mandatario estatal señaló que como administración se tiene el compromiso permanente para alcanzar los mejores resultados en la materia, por ello se brindan las mejores condiciones a los elementos policíacos. En este sentido, llamó a la población a valorar el trabajo de los policías y reconocer lo que hacen por seguir siendo uno de los mejores estados en materia de seguridad.
4: Los elementos policíacos, pues qué bueno que sean reconocidos por todas y por todos. Todos los días que puedo les digo a la gente que le agradezca muchísimo a nuestra policía el trabajo que hacen todos los días, porque verdaderamente se juegan la vida todos los días.
3: En cuanto al estado de salud de los elementos policíacos que resultaron lesionados el pasado fin de semana durante un operativo, destacó que de acuerdo al parte médico, uno de ellos logró salir bien de la operación a la que fue sometido, aunque su condición es grave, y el otro elemento se reporta delicado. Precisó que se ha mantenido comunicación con el personal médico encargado para atender a los elementos policíacos, al fin de estar al pendiente de su condición y evolución. Informó para Noticias RTQ, Viviana Ávila y Manuel Tobar.
2: Querétaro es el México al que podemos aspirar, señaló el gobernador Mauricio Curi, ello ante los buenos resultados obtenidos durante 5 años de gestión, ello ante la conclusión de las comparecencias por parte de su gabinete estatal ante los legisladores locales.
3: Todo se puede mejorar, pero estoy satisfecho con el trabajo hasta ahora realizado, señaló el gobernador Mauricio Curi, ello al ser cuestionado sobre el desempeño del gabinete estatal durante las comparecencias ante los legisladores locales, con motivo del 5º informe de gobierno. Mencionó que sin duda Querétaro es el México al que todos podemos aspirar, pues los resultados muestran a un estado primer lugar en rubros como seguridad, educación, salud, movilidad, agua y economía, entre otros, lo que habla de un equipo preparado y comprometido.
4: Lo que sí les puedo decir es que me siento muy agradecido por todos y cada uno de mi gabinete, que la verdad es que en todos los sectores, en todos los que se dieron, hemos dado muy buenos resultados.
3: Calificó el ejercicio de las glosas como una gran oportunidad para que las y los secretarios puedan dar a conocer los buenos resultados con los que cuenta Querétaro y los avances alcanzados. En cuanto a la ausencia de algunos legisladores durante las comparecencias, señaló que cada diputado tiene su agenda y sabe sus responsabilidades. Informó para Noticias RTQ, Viviana Ávila y Manuel Tobar.
2: Alcanza la Secretaría de la Juventud más de 400,000 atenciones de salud mental a jóvenes en el estado. Destacan entre las principales atenciones los más de 1,143 casos de riesgo suicida con acciones de atención y acompañamiento.
3: Como parte de la estrategia Contigo Sanamente, la Secretaría de la Juventud en el Estado reportó que en los 5 años de la administración se han brindado más de 400.000 atenciones de salud mental a jóvenes de los 18 municipios del Estado. La titular de la dependencia, Virginia Hernández Vázquez, precisó que dicho programa ha ido en aumento, pues ha logrado de 2021 a la fecha un incremento de más del 2%.

0: 232% en atenciones, ello gracias a la ampliación del programa mediante brigadas de atención psicológica que se realizan en escuelas, comunidades y colonias, y donde se otorgan herramientas de prevención y contención, así como acompañamiento emocional. De las más de 400.000 atenciones, destacan 1.143 casos de riesgo suicida, más de 2.000 capacitaciones a madres y padres de familia para fortalecer las redes de apoyo, más de 110.000 atenciones brindadas en la Sierra Gorda y una cobertura del 100% de escuelas de bachillerato.
1: Durante estos 5 años hemos llevado la atención y la prevención directamente a las juventudes y hoy damos el siguiente paso que nos ayuda a fortalecer todavía más este programa y esta cercanía que tenemos con ellas. Después de 5 años de escuchar a los jóvenes, de trabajar junto con ellos, nace una guía para reconocer lo que sienten, actuar, prevenir y saber cuándo y dónde pedir ayuda.
0: Entre los datos que también se destacaron por parte de la CEJUVE, se informó una reducción de 5 puntos en indicios de depresión y destacó que Querétaro pasó del 6º al 15º lugar nacional en suicidio entre jóvenes de 15 a 29 años entre 2022 y 2025, según cifras del INEGI. Informó para Noticias RTQ, Viviana Ávila y Manuel Tobar.
2: Presenta la CEJUVE, la Secretaría de la Juventud, Guía para el Bienestar Emocional de las Adolescencias y Juventudes, la cual pretende llegar a 65.000 jóvenes de Querétaro. El objetivo es brindar herramientas para prevenir, orientar y acompañar a jóvenes de 12 a 29 años y puedan reconocer lo que sienten, identificar situaciones de riesgo y saber dónde solicitar ayuda.
0: La titular de la Secretaría de la Juventud, Virginia Hernández Vázquez, presentó la Guía para el Bienestar Emocional de las Adolescencias y Juventudes, material que está dirigido a adolescentes y jóvenes de 12 a 29 años y el cual pretende ser distribuido entre estudiantes de bachillerato, además de estar disponible en formato digital. De acuerdo con la funcionaria, se trata de una herramienta práctica de prevención, orientación y acompañamiento, respaldada por el Colegio de Psicólogos, la Secretaría de Salud y Educación, y la cual tiene como fin que cada joven cuente con información, herramientas prácticas y una ruta clave para cuidar su salud mental y saber dónde pedir ayuda.
1: Esta guía es una herramienta práctica de prevención, orientación y acompañamiento que está dirigida a adolescentes y juventudes de 12 a 29 años de todo el estado. Esta guía está disponible en formato impreso y digital y está construida a partir de todos estos 5 años de trabajo con las juventudes, de escucharlos, de conocer sus necesidades, de saber dónde y cómo teníamos que trabajar con ellos.
0: Con esta guía se espera llegar a los más de 65.000 beneficiarios, con una cobertura del 100% de las y los estudiantes de bachillerato en el estado. La funcionaria señaló que otro de los objetivos es reducir los estigmas relacionados con la búsqueda de ayuda y facilitar que los jóvenes identifiquen cuándo necesitan acompañamiento y conozcan los servicios disponibles. Informó para Noticias RTQ, Viviana Ávila y Manuel Tobar.
2: Más de 65 empresas locales y al menos 300 familias de Jalpan de Serra se están beneficiando con las nuevas rutas de turismo comunitario que la área de turismo ha desarrollado para diversificar y ofrecer nuevas ofertas turísticas a los visitantes, generando una economía importante al interior de este pueblo mágico.
3: Jalpan de Serra ha fortalecido su oferta turística con la apertura de 8 nuevas rutas de turismo comunitario, integradas a una red de 65 microempresas locales que involucran directamente a 300 familias de la zona serrana en la generación de empleos y bienestar. El proyecto, impulsado por el municipio en coordinación con comunidades indígenas Shiyoi y familias productoras, diversifica la propuesta turística más allá de los atractivos tradicionales como las misiones de la Sierra Gorda. Las nuevas rutas combinan naturaleza, cultura, gastronomía y tradición, permitiendo que los visitantes conozcan de cerca el modo de vida de las comunidades. ¿Pero qué ofrecen estas rutas? Además de recorridos por comunidades originarias, incluyendo Tancoyol y Las Nuevas Flores, donde se elabora artesanía de palma, miel y productos gastronómicos locales, también se vive la experiencia de ecoturismo, como caminatas, observación de aves, paseos por la presa de Jalpan y zonas naturales protegidas. Además ofrece talleres vivenciales como cerámica, bordados, cocina tradicional y medicina natural, hospedaje en cabañas y casas de familia con alimentación producida en la región. El impacto económico abarca demasiado. 65 empresas registradas, cooperativas de guía, servicios de alimentación, hospedaje, transporte y comercialización.

0: realización de artesanías, con 300 familias involucradas de manera directa, evitando la migración de personas jóvenes de la región. Con este proyecto se busca que el turismo no se concentre solo en la cabecera municipal, sino que los beneficios lleguen a las comunidades más alejadas. Y es que impulsar el turismo comunitario es abrir oportunidades para la gente, respaldar el talento y la riqueza que distingue a Jalpan. Informó para Noticias RTQ, Pedro Sierra.
1: Habitantes de Río Escanela y prestadores de servicios turísticos mantienen una protesta, y bueno, pues trascendió el día de ayer, esto en la cabecera municipal de Pinal de Amoles, por el cierre del Puente de Dios ante conflictos ejidales. Este cierre ha afectado en un 100% la economía de las familias de esta zona de la localidad del municipio de Pinal de Amoles.
0: Prestadores de servicios turísticos y habitantes de la comunidad de Río Escanela encabezaron una movilización pacífica en la cabecera municipal para exigir la apertura del parador turístico Puente de Dios, el cual permanece cerrado desde hace casi 10 meses. Los manifestantes señalaron que cuentan con permisos federales y municipales en regla y han trabajado de manera coordinada con el ejido Puerto de Alejandría. Sin embargo, la inactividad continúa sin explicación clara. En pancartas dirigidas al gobernador Mauricio Curi, expusieron que exigen se garantice el derecho humano al trabajo. El cierre del parador turístico Puente de Dios en Río Escanela ha significado la caída total del 100% de la afluencia de visitantes desde enero 2026, dejando sin su principal fuente de ingresos a prestadores de servicios, guías de turismo y comerciantes de la comunidad. Antes del cierre, el sitio recibía hasta 3.000 visitantes mensuales. En temporada de vacaciones, Semana Santa incluida, llegaban 3.000 a 4.000 personas en tan solo 2 semanas. La cooperativa administradora y al menos 40 a 50 familias dependen directamente de los ingresos que genera el recorrido por el río. La secretaria de Turismo Estatal, Adriana Vega Vázquez Mellado, reconoció que el sitio está consolidado dentro de la oferta turística de Querétaro, que su inactividad impacta directamente el sustento de las familias y los turoperadores. Este conflicto se originó en enero del 2026 por diferencias entre ejidatarios, la cooperativa y autoridades. Hasta el momento, no existe fecha oficial de reapertura. Las mesas de diálogo continúan sin acuerdos firmes. Informó para Noticias RTQ, Pedro Sierra.
1: Pues esperemos, hacemos votos para que pueda solucionarse este conflicto, que retorne a lo que se estaba trabajando, convirtiéndose en un referente no solamente en nuestra región, sino en nuestro estado. Lista propuesta para elección de la rectoría en la Universidad Autónoma de Querétaro. La votación sería el 19 de octubre. La propuesta contempla el registro de candidaturas esta semana y un periodo de campaña del 5 al 16 de octubre.
2: La Universidad Autónoma de Querétaro tiene lista la propuesta de convocatoria y calendario para la elección de la persona que encabezaría la rectoría durante los próximos 3 años, proceso que plantea llevar la votación de la comunidad universitaria el próximo 19 de octubre, informó el director de la Facultad de Derecho y presidente de la Comisión Electoral, Edgar Pérez González. Explicó que la Comisión Electoral aprobó previamente los proyectos de convocatoria y lineamientos, documentos que establecen los procedimientos, plazos y reglas de la elección, los cuales serán sometidos este lunes a consideración del Consejo Universitario. En caso de recibir el aval, el registro de aspirantes se realizará únicamente el jueves de esta semana, de las 9 de la mañana a la 1 de la tarde, cuando deberán de presentar la documentación y cumplir con los requisitos establecidos. La propuesta establece que las campañas se desarrollarán del 5 al 16 de octubre, periodo en el que las personas candidatas podrán recorrer los diferentes campus y presentar ante estudiantes, docentes y trabajadores sus proyectos para dirigir a la universidad. Una vez concluida esta etapa, la elección se realizaría el lunes 19 de octubre y estarán disponibles los mecanismos institucionales para presentar escritos o inconformidades relacionadas con el proceso. El presidente de la Comisión Electoral llamó a la comunidad universitaria a consultar las convocatorias, lineamientos y demás informes a través de los canales oficiales de la Universidad Autónoma de Querétaro, particularmente ante la posibilidad de que circulen datos falsos o contenidos generados mediante inteligencia artificial. También recomendó tomar cautela con la información procedente de páginas no confiables y conocer directamente las propuestas que presenten quienes busquen encabezar la rectoría. Para Noticias RTQ, Paco Hernández.
1: El encarecimiento de los alimentos en México obligó a millones de personas a reducir su número de comidas al día. La encuesta Intercensal 2025 del INEGI registró que los adultos en 7.2 millones de hogares enfrentaron la falta de acceso a alimentos por causas económicas.

0: Falta de recursos económicos obligó a millones de hogares mexicanos a modificar su alimentación, desde reducir las porciones y consumir una menor variedad de productos hasta dejar de realizar alguna comida durante el día. De acuerdo con los resultados de la encuesta intercensal 2025 del Instituto Nacional de Estadística y Geografía, el estudio registró 7.2 millones de hogares donde las personas adultas enfrentaron falta de acceso a los alimentos o alguna restricción alimentaria. Entre los hogares con adultos, 16% reportó que alguno de sus integrantes tuvo una dieta con muy poca variedad, 11.5% señaló que alguien comió menos de lo que consideraba necesario y en el 7.1% alguna persona dejó de desayunar, comer o cenar debido a la falta de dinero o de recursos. Las condiciones fueron más severas entre los hogares que reportaron restricciones alimentarias. De ellos, el 31% algún adulto sintió hambre pero no comió, mientras que al 27.9% una persona comió solamente una vez al día o incluso pasó el día completo sin consumir alimentos. El problema también alcanzó a niñas, niños y adolescentes. El INEGI identificó a 3.8 millones de hogares con menores de edad donde existieron problemas de acceso a los alimentos o restricciones entre los adultos. Dentro de este grupo, el 55.1% reportó poca variedad en la alimentación de los menores, el 37.1% que comieron menos de lo necesario y el 36.9% que redujeron sus porciones. Además, en 19.9% de los hogares, algún menor sintió hambre y no comió, el 19.7% se acostó con hambre y el 17.4% llegó a comer una sola vez al día o pasó un día entero sin alimentos. Para Noticias RTQ, Paco Hernández.
1: Desde las selvas de Oceanía para el mundo descubren una nueva especie de serpiente y la bautizaron en honor a Slash, legendario guitarrista de Guns N' Roses, un equipo científico internacional identificado identifica en Nueva Guinea a la Lielapis Slashi, una serpiente terrestre de color marrón rojizo. El tributo celebra la trayectoria del músico como apasionado promotor de pues del respeto y el rescate de las serpientes y por supuesto de la conservación de la biodiversidad.
2: Un equipo multidisciplinario de científicos del Field Museum de Chicago, la Universidad Estatal de Luisiana y el Museo Nacional de Papúa Nueva Guinea identificó recientemente en las tierras bajas del noreste de Nueva Guinea una nueva especie de serpiente terrestre y la bautizó oficialmente Lielapis Slashi en honor a Saul Hudson, mundialmente conocido como Slash, guitarrista de Guns N' Roses. El hallazgo, publicado en la revista científica Sutaxa, confirmó mediante análisis genéticos de ADN y estudios morfológicos que este ejemplar no venenoso de unos 71 centímetros de longitud y tonalidad marrón rojiza con vientre claro representa una especie única en el planeta que permanecía oculta en los bosques tropicales de la región. La causa de este peculiar bautizo científico trasciende la fama musical de la leyenda del rock. Desde su infancia, Slash ha sido un reconocido apasionado de los reptiles y un activo colaborador en proyectos de divulgación, apoyando constantemente a zoológicos y museos de historia natural. La investigadora principal del estudio, la doctora Sarah Brown, explicó que la elección del nombre busca rendir homenaje a esa labor de concienciación y visibilizar a animales que suelen ser temidos o incomprendidos. Ante el gesto, el propio músico expresó su emoción al declarar que, como aficionado de la herpetología desde hace muchos años, se siente profundamente honrado por un tributo que jamás imaginó recibir. Más allá del impacto mediático, el descubrimiento plantea importantes reflexiones analíticas sobre el estado actual del medio ambiente. Nueva Guinea alberga una de las mayores reservas de biodiversidad del mundo, pero sus hábitats enfrentan una constante presión por la expansión de la agricultura y la minería. Los expertos insisten en que identificar formalmente a las especies es el primer paso indispensable para protegerlas, pues no es posible diseñar estrategias de conservación para fauna cuya existencia aún se desconoce. Este hallazgo demuestra cómo la alianza entre la ciencia y las figuras de la cultura popular pueden convertirse en un poderoso puente para despertar el interés global sobre la urgencia de preservar la vida silvestre. Para Noticias RTQ, Epson Ávila.
1: Con esta información, amigas y amigos, llegamos a nuestra primera pausa en Noticias RTQ Jalpan. Regresamos en breve.

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2: Septiembre y la participación ciudadana.
3: Las fechas históricas que se conmemoran durante septiembre nos recuerdan que la construcción de una sociedad democrática requiere la participación activa de todas las personas. Los grandes cambios de la historia han sido posibles gracias al compromiso de la ciudadanía. Participar no significa únicamente votar, también implica colaborar en proyectos comunitarios, cuidar de espacios públicos, respetar las leyes y contribuir al bienestar colectivo desde nuestras actividades diarias. Fortalecer la participación ciudadana permite construir comunidades más solidarias, transparentes y comprometidas con el desarrollo sostenible. El futuro de nuestras ciudades depende de la colaboración de todas y todos.
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0: titulares.
1: Querétaro es el México al que podemos aspirar, señaló gobernador Mauricio Curi ante los buenos resultados durante los 5 años de su gestión. Querétaro prevé recibir alrededor de 600.000 dosis de vacuna contra la influenza, de acuerdo al sector salud. Más de 1.143 casos de riesgo suicida fueron atendidos con acciones de atención y acompañamiento por la Secretaría de la Juventud, que ha brindado más de 400.000 atenciones de salud mental a jóvenes. Lista propuesta para elección de rectoría en la UAC. Votación sería el 19 de octubre. Municipio de Querétaro destinó más de 34.8 millones de pesos a la conservación y mejora de espacios culturales. En información nacional, durante el último fin de semana de septiembre se cometieron en México 132 homicidios dolosos, de acuerdo al Secretariado Ejecutivo del Sistema Nacional de Seguridad Pública. En el panorama internacional, China confirmó que acordó con Estados Unidos prorrogar hasta enero de 2027 la tregua comercial, luego de que Washington anunció la extensión en la visita del presidente chino Xi Jinping a Estados Unidos.
2: Regresamos, muchas gracias por continuar con nosotros. Prevé Querétaro recibir alrededor de 600.000 dosis de vacuna contra la influenza. De acuerdo con la Dependencia de Salud en el Estado, el objetivo es iniciar la vacunación anual contra la influenza durante el mes de octubre.
3: En Querétaro se espera recibir más de 600.000 dosis de la vacuna contra la influenza y poder arrancar la campaña de la temporada invernal 2026. De acuerdo con la titular de la Secretaría de Salud en el Estado, Martina Pérez Rendón, la expectativa es que las dosis lleguen a principios del mes de octubre para comenzar lo antes posible con la campaña dirigida principalmente a los grupos prioritarios. Informó que la cantidad esperada es similar a la recibida el año pasado, aunque aclaró que la cifra definitiva dependerá del proceso de compra y de las dosis que determine enviar la federación.
4: Todavía no tenemos la precisión. Ahorita lo último que yo tengo conocimiento es nos mandaron la meta nada más de Secretaría de Salud para validar. Me supongo que están haciendo lo mismo con las dependencias federales para hacer el gran total. Lo que consideramos que pueda suceder es que sean alrededor de las 600.000 dosis que nos dieron el año pasado.
3: Explicó que una vez que se conozca la cantidad de vacunas que recibirá el Estado, se darán a conocer las metas y se solicitará el apoyo para la difusión de la campaña. Informó para Noticias RTQ, Viviana Ávila y Manuel Tobar.
2: Derivado del hermanamiento entre el municipio de Corregidora y la ciudad de McAllen, Texas, en Estados Unidos, 4 bomberos de la demarcación queretana participaron en la tercera edición del programa de intercambio internacional de bomberos realizada los días 23 y 24 de septiembre en el centro de adiestramiento La Lomita en la ciudad tejana. Durante el entrenamiento, los elementos participaron en prácticas especializadas relacionadas con el manejo de mangueras y chorros de agua, entradas forzadas, búsqueda y rescate de víctimas, entre otras.
5: Se capacitan bomberos del municipio de Corregidora en la ciudad de McAllen, Texas, en Estados Unidos. Como parte de la colaboración entre el municipio de Corregidora y la ciudad de McAllen, Texas, 4 integrantes del Cuerpo de Bomberos de Corregidora participaron en la tercera edición del Programa de Intercambio Internacional de Bomberos, realizada los días 23 y 24 de septiembre en el Centro de Adiestramiento La Lomita en la ciudad americana. La participación de los rescatistas queretanos se realizó en el marco del hermanamiento entre Corregidora y la ciudad de McAllen, resaltando la cooperación internacional y la generación de alianzas que se traduzcan en capacitación y mejores herramientas para la atención de emergencias. Durante el entrenamiento, los elementos de Corregidora participaron en prácticas especializadas relacionadas con el manejo de mangueras y chorros de agua, entradas forzadas, búsqueda y rescate de víctimas, corredores de protección y triaje de víctimas, además de otros procedimientos técnicos para la atención de emergencias. En representación del municipio de Corregidora, participaron Omar Lugo Aguilar, Daniel Pérez Bautista, Cristian Javier López Villanueva e Israel Pacheco Gómez, quienes activamente colaboraron en el adiestramiento organizado por la ciudad tejana, bajo la dirección del jefe de bomberos Juan Gloria. Para Noticias RTQ, Víctor Cabeza.
2: Bien, alerta el Consejo Ciudadano para la Seguridad y Justicia a la población sobre el fraude.

0: de conocido como pensionazo. A través de este esquema de engaños falsos, gestores piden dinero y datos personales a adultos mayores bajo la promesa de triplicar su pensión.
1: De acuerdo con una nota del portal Publímetro, existe una nueva modalidad de fraude conocida como pensionazo, a través de la cual se promete triplicar las pensiones para los adultos mayores. Según la pieza periodística, este tipo de fraude digital dirigido principalmente a personas mayores, mediante falsas promesas de incrementar sus pensiones, registró un aumento del 81% durante el 2026, informó Ramón Beltrán Arellano, secretario ejecutivo del Consejo Ciudadano para la Seguridad y Justicia de la Ciudad de México. Los delincuentes se presentan como gestores o despachos capaces de conseguir aumentos de entre el 50 y hasta el 300% en pensiones del IMSS, del ISSSTE o vinculadas a una Afore. Después solicitan documentos personales y un pago anticipado. Para evitar ser víctima de este fraude, el Consejo Ciudadano recomienda comprobar cualquier ofrecimiento directamente con la institución encargada de la pensión o la Afore y no utilizar números, enlaces o contactos proporcionados por el supuesto gestor, así como evitar anticipos y no entregar datos personales y bancarios, documentos oficiales o información de seguridad social. Para Noticias RTQ, Víctor Cabeza.
0: Más de 15 millones de pesos se han invertido en todo el estado en la entrega de apoyos alimentarios del programa Nosotros Vamos de la SEDESOC. En los cuatro municipios de la sierra, más de 4.500 personas beneficiadas, 16.545 paquetes entregados en todo el estado.
2: La Secretaría de Desarrollo Social del Estado de Querétaro, SEDESOC, en coordinación con los sistemas municipales DIF, han intensificado la entrega de despensas alimentarias en los cuatro municipios de la Sierra Gorda, Jalpan de Serra, Landa de Matamoros, Arroyo Seco y Pinal de Amoles, como parte de la Estrategia Estatal de Atención a la Vulnerabilidad, con una inversión de 15 millones de pesos destinados a la compra y distribución de paquetes alimentarios en todo el estado. En la Sierra Gorda se han beneficiado directamente más de 1.100 familias distribuidas así: en Pinal de Amoles 380 familias, Jalpan de Serra 320, Landa de Matamoros 260 y Arroyo Seco 240. Cada despensa incluye productos de la canasta básica: arroz, frijol, aceite, leche, avena, lentejas, sardinas y artículos de limpieza. Esto garantiza la seguridad alimentaria de hogares en situación de pobreza, adultos mayores, personas con discapacidad y madres solteras. Reduce la carga económica de las familias, permitiendo destinar sus ingresos a salud, educación y vivienda. Acerca el apoyo a comunidades alejadas, evitando traslados costosos y largas distancias, y mejora los niveles de nutrición, especialmente en la niñez y personas de la tercera edad. En total se han beneficiado en el estado más de 4.500 personas con 16.545 paquetes alimentarios programados en este 2026. Informó para Noticias RTQ Pedro Sierra.
0: Un excelente programa por parte de la SEDESOC. Son apoyos alimentarios por parte de gobierno del estado. Trojan Robotics, un equipo conformado por estudiantes de la UAC y el Instituto Tecnológico de Celaya, hace historia al clasificarse en uno de los certámenes más importantes a nivel mundial que se celebrará en Rumania. Han logrado convertirse en la primera delegación mexicana en calificar en la competencia internacional que organiza el Centro de Ingeniería de Bosch, con el fin de promover el desarrollo de tecnología para la conducción autónoma.
3: Tras superar un proceso de selección en el que participaron más de 70 conjuntos de distintos países, el grupo universitario de la Facultad de Informática de la Universidad Autónoma de Querétaro y una integrante del Instituto Tecnológico de Celaya lograron colocarse entre los 10 más sobresalientes del Bosch Future Mobility Challenge. El equipo, conocido como Trojan Robotics, representó a México y alcanzó la décima posición en su primer acercamiento en la competencia internacional enfocada en el desarrollo de tecnología para la conducción autónoma y la movilidad inteligente organizada por el Centro de Ingeniería de Bosch en Cluj-Napoca, Rumanía. Durante varios meses, quienes compitieron desarrollaron algoritmos de conducción autónoma y conectividad con el acompañamiento de expertos de Bosch y docentes, con el objetivo de lograr el más alto desempeño en un entorno que simula una ciudad inteligente, con autos elaborados en una escala 1-10 proporcionados por Bosch, enfrentándose a pruebas que incluyen reconocimiento de carriles, semáforos y peatones. En la fase presencial se involucraron plantillas de al menos 14 naciones de cuatro continentes, reflejando reflejando el carácter global y el alto nivel de la justa. El equipo está conformado por Ángel Manuel Romero Trejo, Francisco Javier Martínez Orduña, Jesús Emanuel Díaz Rodríguez, Jimena Valentina Ortega Domínguez, José

Lin Ángeles Hernández, Luis Ángel Acevedo Rodríguez y Rodrigo Fernández Rojas, estudiantes de Ingeniería en Computación e Ingeniería en Software de la Facultad de Informática de la UAC, así como por Sharon Michelle Cervantes Gasca, estudiante de Ingeniería Mecatrónica del Instituto Tecnológico de Celaya. Para Noticias RTQ, Aurora Vizcaíno.

0: El costo de la comida fresca volvió a presionar el bolsillo de las familias queretanas durante septiembre, luego de tres meses en los que los productos del campo habían contribuido a contener los gastos en los alimentos. Las frutas y hortalizas registraron un incremento anual del 7.2% durante la primera quincena del mes, de acuerdo con un análisis del Grupo Consultor de Mercados Agrícolas. Entre los productos que más aumentaron, destacó el jitomate, con una alza del 22.7%, mientras que la cebolla subió el 8.61%, el gas doméstico 1.97% y el pollo 1.53%. En contraste, algunos productos registraron reducciones, entre ellos la papa y otros tubérculos con 6.69%, el aguacate con 4.2% y la naranja con 3.95%. El encarecimiento de los alimentos ocurrió mientras la inflación general del país pasó de 3.26% anual en agosto a 3.42% durante la primera mitad de septiembre. Además, otros productos habituales de la despensa mantuvieron incrementos importantes. Los refrescos envasados subieron 10.5% anual, el café 6.9%, los aceites y grasas comestibles 4.6%. Este impacto en los hogares también comenzó a reflejarse en el consumo. De acuerdo con datos de la Asociación Nacional de Tiendas de Autoservicio y Departamentales, las ventas de los autoservicios acumularon tres meses consecutivos de retrocesos: 2.7% en junio, 0.9% en julio y 0.7% en agosto. Para Noticias RTQ, Paco Hernández.
1: Bien, pues con esta información, amigas y amigos, estamos llegando al final de este espacio noticioso. Agradecerle mucho que haya estado con nosotros, invitarlo a que continúe con la programación de la frecuencia 1200 de amplitud modulada. Por mi parte ha sido todo, mi nombre Iván Ventura, nos vamos con música, algo del señorón Ramón Ayala, Las Casas de Madera.

0: Son las 12:57.
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0: 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Comenzamos. Titulares.
1: En información local, de acuerdo con el pronóstico del Servicio Meteorológico Nacional, para lo que resta de esta semana se prevén lluvias de ligeras a moderadas en gran parte del territorio queretano. Son los infartos la primera causa de muerte en el estado, reporta la Secretaría de Salud. Querétaro podría considerar buscar el apoyo de la Federación para la construcción de la nueva infraestructura hospitalaria anunciada por la presidenta Claudia Sheinbaum. Ya fueron identificadas las personas que habrían participado en la privación de la libertad de una persona en el municipio de Pedro Escobedo, quien logró ser liberada en el municipio de Corregidora. En información de corte nacional, el huracán Polo deja saldo blanco en Baja California Sur. El desplazamiento interno por la violencia en México se concentra en 662 municipios del país. Más de 7 millones ya tienen su credencial del Servicio Universal de Salud, informa el subsecretario de Integración Sectorial y Coordinación de Servicios de Atención Médica, Eduardo Clark García. Identifican al agente de la ICE acusado por testigos de matar al inmigrante mexicano Lorenzo Salgado en Houston, Texas. En información de corte internacional, entra en vigor el veto de Estados Unidos a importaciones de Canadá. El presidente Donald Trump elimina las normas que protegían a alumnos LGBT de discriminación sexual. Redadas de la ICE disparan el precio de la carne en Estados Unidos por la escasez de trabajadores. La Organización de las Naciones Unidas prolonga por 6 meses la fuerza antipandillas en Haití.
2: Buenas tardes. Gracias por sintonizarnos, ya sea en radio, ya sea en televisión. Estén en Jalpan de Serra, en cualquier lugar de la zona serrana queretana, o en el centro de la República Mexicana, o en la ciudad de Querétaro. Gracias mil por escucharnos, por vernos y interesarse en las noticias. Son de Querétaro y son para usted. Gracias mil. Ya es martes 29 de septiembre. Un martes 29 de septiembre que hará calor porque llegaremos hasta los 30 grados en este atardecer. Es la 1:02 y es el momento de iniciar recordándoles a ustedes los números telefónicos que tenemos para que tengan contacto con nosotros. Gracias por utilizarlos y darnos a conocer sus inquietudes. Teléfonos en el estudio. La línea directa 4422-38-5111, 4422-38-5111, y el WhatsApp para sus mensajes el 4426-760392, 4426-760392. Las noticias se oyen, se ven en Radio Televisión Querétaro, en radio en el 100.3 de frecuencia modulada, Radio Querétaro, transmitiendo desde nuestros estudios en el Centro Histórico de Querétaro para todo el centro de la República Mexicana. Y por supuesto que también enviamos la señal a nuestra estación hermana en Jalpan de Serra, en el 1200 de AM RTQ Jalpan de Serra. Gracias pues por estar con nosotros y que empiecen las noticias. Y también, por supuesto, que en cualquier parte del mundo nos pueden sintonizar a través de www.radioactivatx.org. Y en televisión también se ven y se oyen las noticias. 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Transmisión por internet, www.rtq.mx. 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Y en redes sociales, en Facebook somos Radio y Televisión Querétaro. 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Cuando es la 1:04, vamos a dar inicio con la tradicional frase del día. La frase del día dice lo siguiente: un hombre que no se alimenta de sus sueños envejece pronto. Claro que sí.

0: Qué buena frase de William Shakespeare. Un hombre que no se alimenta de sus sueños envejece pronto. Siempre hay que estar soñando. Y después, trabajar mucho, pensar mucho para que los sueños se hagan realidad. Un hombre que no se alimenta de sus sueños envejece pronto. William Shakespeare, este escritor británico, un hombre de genial literatura para todo el mundo. Y ahora le damos la bienvenida a David Estrada para que nos presente su sección Un día como hoy. Un día como hoy, 29 de septiembre de 1934, el presidente Abelardo L. Rodríguez inauguraba el Palacio de Bellas Artes con la comedia La Verdad Sospechosa.
1: Después de la demolición del Teatro Nacional en 1901, surgió la propuesta de un nuevo recinto dedicado a la difusión de las bellas artes, la cual fue aprobada durante el gobierno del general Porfirio Díaz, iniciándose los trabajos de construcción en 1904 en un terreno aledaño a la Alameda Central bajo la dirección del arquitecto Adamo Boari. Aunque originalmente la obra fue proyectada para realizarse en un lapso de 4 años, problemas de hundimiento del terreno y el inicio de la revolución evitaron su continuación, suspendiéndose indefinidamente el año de 1913. En 1919, por iniciativa del entonces presidente Venustiano Carranza, se reanudó la obra. Sin embargo, un año después, se abandonó el proyecto por falta de recursos económicos. Finalmente, en 1930, se modificó la idea original para incluir un complejo de museos de artes plásticas, arte popular y libros, además de una biblioteca y un restaurante. La obra se reanudó en 1932 a petición del presidente Pascual Ortiz Rubio y se concluyó en 1934 bajo la dirección del arquitecto queretano Federico Mariscal. La solemne inauguración del Palacio de Bellas Artes, considerado una de las más importantes obras arquitectónicas de la Ciudad de México, la realizó el presidente interino Abelardo L. Rodríguez a las 10 de la mañana del 29 de septiembre de 1934. El programa musical corrió a cargo de la Sinfónica de México bajo la dirección del maestro Carlos Chávez. Por la noche del mismo 29 de septiembre, se efectuó la primera función teatral con la representación de la obra La Verdad Sospechosa del escritor mexicano Juan Ruiz de Alarcón, con los artistas de la Compañía Nacional, María Teresa Montoya y Alfredo Gómez de la Vega, que fueron cálidamente ovacionados. En 1987, el Palacio de Bellas Artes, el recinto más importante de las artes en México y una de las casas de ópera más renombradas del mundo, fue declarado por la UNESCO como monumento artístico.
0: Gracias por estar con nosotros. Continuamos con las noticias, pero antes también hay deportes y también es noticia. Aquí está ya listo Toño Romero de la Torre. Toño, pásale, estás en tu casa. Adelante.
2: Gracias, Joaquín. Aquí estamos ya listos. Gusto en saludarte. Buena tarde para todos, amigos de radio, amigos de tele. Hoy juega México la selección contra Perú, con Rafa Márquez, que bueno, está apenas arrancando con su proceso rumbo al próximo Mundial. Y creo que va bien, porque incluso llamó a algunos jugadores que no fueron al Mundial, no estuvieron en el Mundial, se están criticando, bueno, pero bueno, a ver qué.
0: Si no hubiera sido por ese jugadorazo que metió el gol, perdemos.
2: Sí, este Gil Mora, que es una gran promesa, ojalá que lo sigan llevando bien, porque que no se le vaya a subir.
0: No, hombre, si no hubiera hecho ese quiebre, nunca se mete el gol y no hubiéramos ganado, no hubiéramos empatado, pues.
2: Sí, así no perdimos. Es. Hoy Perú es un rival fuerte también, que no fue al Mundial, pero bueno, tiene jugadores importantes, parece que están en el relevo generacional y les va a funcionar para el próximo Mundial. Vamos a ver qué es lo que pone en la cancha ahorita, si estamos bien el horario. Es a las 7 de la noche, 6:50 empieza la transmisión, y bueno, México contra Perú.
0: ¿En dónde juegan?
2: Juegan en Estados Unidos, creo que en New Jersey.
0: Las carretadas de dólares se vienen para México.
2: Pues es la gira que se acostumbra en fecha FIFA y a veces no en fecha FIFA. Son partidos.

0: partidos amistosos. También, ¿sabes qué se viene?
1: Dinero.
0: El gran premio del diario de Querétaro, ¿te acuerdas de los carritos?
1: Ah, sí, de los carritos. Uy, yo lo transmitía en Multimundo Radio hace años, cuando el circuito era aquí precisamente, ¿cómo se llama la calle que baja a Tiendas
0: Cinco
1: del
0: de
1: Sol?
0: Mayo.
1: 5 de mayo, daban vuelta en la fuente y ahí se volvían a venir hasta llegar aquí a Plaza de Armas.
0: Sí, lo retomaron en estos años más recientes.
1: Ya tiene como
0: ha funcionado. Sí, sí, sí.
1: Sí,
0: ha
1: funcionado. Llegó Mario León.
0: En el Jardín de Guerrero. Saludos a Mario León y con esto arrancamos.
1: Ándale.
0: Bueno, vámonos con precisamente la convocatoria que lanzó el Diario de Querétaro para el Gran Premio del Diario de Querétaro, edición 2026.
2: Se dio a conocer la convocatoria para la edición de este año del Gran Premio del Diario de Querétaro. El evento será este sábado 14 de noviembre a las 9 de la mañana en el Jardín Guerrero. Las inscripciones tienen un costo de 350 pesos y se pueden realizar en las oficinas del rotativo en Constituyente 122 Oriente, Colonia Arquitos, de lunes a viernes de 9 a 16 horas y los sábados de 9 a 13 horas. El número de participantes está limitado a 30 en cada categoría. Son 2 de los niños y 2 de las niñas, junior de 7 a 8 años y senior de 9 a 10 años. Las prácticas, previo registro, serán en el Diario de Querétaro del 3 al 6 de noviembre de 12 a 17 horas, los días 3, 4 y 5 de noviembre y el sábado 6 con un horario de 7 a 10 de la mañana. Los días 9 y 10 de noviembre en el Diario de Querétaro serán las carreras clasificatorias. El evento es con causa y se apoyará a la Casa Hogar Rosario de Guzmán. El primer lugar de cada categoría se llevará el trofeo Gran Premio Diario de Querétaro. También se llevará su medalla y un carrito de pedales. Los que crucen la meta en segundo y tercer lugar ganarán trofeo y medalla. Informes e inscripciones en el WhatsApp 442-561-2525. 442-561-2525. 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
0: Bueno, pues ahí está la invitación para el Gran Premio del Diario de Querétaro. Oiga, vámonos con el medallero de la Paralimpiada Nacional. ¿Cómo va Querétaro? Ahí la lleva, El año pasado se quedó en tercer lugar y bueno, aquí está el medallero. Mire, va encabezando Jalisco, que es de los grandes, sobre todo por el número de participantes. Tiene 207 medallas. En total, Jalisco son 126 de oro, 53 de plata, 28 de bronce. Nuevo León, segundo lugar, 141 medallas en total. De estas son 77 de oro, 39 de plata, 25 de bronce. Y ahí está Querétaro, bien ubicado en el top 5. Ocupa el tercer lugar. Tiene hasta el momento Querétaro, los deportistas queretanos, los paratletas locales, 104 metales. De estos son 50 de oro, 29 de plata, 25 de bronce. Y ahí atrás vienen en el top 5 Guanajuato, que tiene 41 de oro, un total de 94. El Estado de México, que tiene 32 medallas de oro y son 62 en total. Y los que siguen en los primeros 10, se los comento, Yucatán con 26 de oro. En el séptimo está Aguascalientes con 23 de oro. El octavo es Baja California con 23 medallas de oro. San Luis Potosí tiene 17 metales de oro. Está ubicado en el noveno lugar. Y el décimo es Sonora, que tiene 15 metales de oro. Ya para atrás vienen otros equipos, otras delegaciones, pero allí está Querétaro peleando ese tercer lugar que logró el año pasado con 220 medallas en total y fueron 100 de oro. Ojalá que puedan igualar esa meta y conseguir ese tercer lugar. Bueno, le decía que hoy juega México, vamos a ver este último partido, el más reciente, que fue ante Colombia con el golazo de Gil Mora. Y bueno, hablando de los antecedentes de este partido, Perú va a enfrentar a México el día de hoy y de los antecedentes no hay mucho contra el próximo rival que tendrá México. Así es que hoy a las 7 de la noche, mire, aquí están los partidos que le siguen a México. Ya enfrentó a Colombia, viene el de Perú el día de hoy a las 7. Después, el próximo sábado estarán enfrentando a Estados Unidos el 3 de octubre y después de hoy en 8 días cerrarán esta gira de 4 partidos con el duelo ante la selección de Chile, que va a ser el próximo martes a las 8:30 de la noche. Así es que ahí está la información de estos duelos y bueno, esperamos que México hoy pueda ganar en este duelo. Vámonos con esta nota ya para cerrar el primer tiempo de los deportes. Tenis de mesa destaca Querétaro, por supuesto, en Hidalgo.
2: El tenis de mesa queretano levantó la mano.

0: La Gimnasiada Nacional Hidalgo 2026 en Pachuca son medallistas María José Morales, ganando oro en individual U11 femenil. Paula Zamora y Eleonor Vázquez se colgaron el metal de bronce. David Mateas Velázquez es de bronce en U11 varonil. En U15 ganaron bronces en femenil Samantha Vázquez y en varonil Nicolás Martínez. Elena de la Torre logró plata en U11 femenil y en varonil se vistió de oro Héctor Leonel Izquierdo. En U15 varonil Maximiliano Vargas es primer lugar y medallista de oro, y ganaron bronce Vidal y Pablo Leonardo Delgado. En total, Querétaro sumó 11 metales, 3 de oro, 1 de plata y 7 de bronce. 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
1: Gracias, Antonio.
2: Gracias a ti, Joaquín, y a todo el auditorio. Aquí nos vemos en el segundo tiempo.
1: Al filo de 15 minutos antes de las 3 de la tarde, tu segundo tiempo.
2: Aquí estaremos.
1: Gracias mil. La 1 de la tarde con 16 minutos, la 1 con 16, y vámonos con las noticias. Infartos es la primera causa de muerte en el estado, reporta la Secretaría de Salud. Después viene la diabetes, y en tercera posición, los tumores malignos. Viviana Ávila.
3: En el marco del Día Mundial del Corazón, la Secretaria de Salud en el Estado, Martina Pérez Rentón, informó que las enfermedades cardiovasculares, principalmente los infartos, son la principal causa de muerte en la entidad. Precisó que factores de riesgo como la obesidad, la diabetes, hipertensión, un mal control de estos padecimientos, la dislipidemia, es decir, triglicéridos, colesterol alto, la falta de una alimentación adecuada, carencia de ejercicio y poco consumo de agua simple, son claves para ser propensos a este tipo de padecimientos.
4: Cada 10 muertes, pues mira, bueno, no traería ahorita yo más o menos el porcentaje, pero digo, es nuestra principal causa de muerte, alrededor de 3.000, 4.000 muertes de las 12.000, más o menos un 25%.
3: Añadió que los infartos se presentan principalmente en gente adulta y adulta joven, es decir, aquellos de 40 años para arriba. De acuerdo con datos de la dependencia, la diabetes ocupa el segundo lugar en fallecimientos en el estado, y en tercera posición se encuentran los tumores malignos. Informó para Noticias RTQ, Viviana Ávila y Manuel Tobar.
1: La 1:17, cuenta la Secretaría de Salud en el estado con un proyecto de intervención para el antiguo Hospital General. Es muy interesante. Aquí se lo presenta Viviana Ávila.
3: Se cuenta en cartera con un proyecto de intervención para el antiguo Hospital General por parte de la Secretaría de Salud en el estado. La titular de la dependencia, Martina Pérez Rentón, indicó que se busca que dicho proyecto sea etiquetado en el presupuesto para el siguiente año. Sin embargo, dependerá de la aprobación del Congreso el que se pudiera llevar a cabo. Aunque no precisó los alcances del mismo, reiteró que el proyecto de la dependencia contempla la demolición del edificio central y el reforzamiento de los otros dos edificios.
5: Existe un proyecto por parte de la Secretaría de Salud, donde este edificio central, dado estos análisis que se han hecho estructurales, que ese edificio se demolería. En el proyecto de la Secretaría de Salud, en ese espacio no teníamos pensado el que se haga otro nuevo edificio. Sería fortalecer los edificios que no se demolerían, con servicios que actualmente ya damos.
3: Pérez Rendón reafirmó su postura de que sea cual sea la decisión que se tome, esta no debe de ser política, sino basada en términos de seguridad, ello pensando en que se opte por el que se rehabilite el inmueble, y en el caso de demolición, también se debe de considerar seguridad tanto para el personal como los usuarios que lo llegaran a ocupar. Sobre el tema, el gobernador del estado, Mauricio Curi, reconoció la necesidad de demoler este edificio y no descartó la posibilidad de considerar recursos para atender dicho tema el próximo año. Informo para Noticias RTQ, Viviana Ávila y Manuel Tobar.
1: Querétaro sin registro de casos de rabia. De acuerdo con la Secretaría de Salud, el estado ha permanecido sin casos de rabia en un animal desde 1998, y la rabia humana no se ha presentado desde 1996. Hay que vacunar a los animales de compañía contra la rabia para mantener la prevención y control de esta enfermedad. Vamos ahora a platicar con ustedes de cuánto dinero necesitan invertir si aspiran a una pensión de más de 50 mil pesos en la modalidad 40. Pagar cerca de 13,000 pesos al mes podría alcanzar este objetivo. Aquí le explica a Paco Hernández cómo.

0: Una inversión mensual que puede superar los 13 mil pesos mediante la modalidad 40 del Instituto Mexicano del Seguro Social puede ayudar a los trabajadores del régimen de 1973 a incrementar su pensión y, en determinados casos, alcanzar ingresos superiores a los 50 mil pesos mensuales durante el retiro. Sin embargo, el monto no está garantizado ya que el cálculo final depende principalmente de las semanas cotizadas, la edad de jubilación y el salario utilizado para cotizar. Para aspirar a una pensión de este nivel, se tiene como referencia el contar con más de 1.400 semanas cotizadas antes de los 60 años y realizar aportaciones durante varios años. Por ejemplo, una persona con 1.500 semanas y una pensión estimada inicialmente en 17 mil pesos podría aumentar considerablemente su retiro al cotizar mediante la modalidad 40 con el salario máximo permitido, aunque el resultado deberá de calcularse individualmente. La aportación depende del salario con el que el trabajador decida inscribirse y puede llegar hasta el equivalente a los 25 UMAS. Con los valores utilizados en el ejemplo, se podría cotizar con el límite máximo, que representarían pagos de aproximadamente entre 11.856 a 13.126 pesos mensuales, dependiendo de los días de cada mes. Como referencia, se plantea mantener las aportaciones durante alrededor de 4 años para sumar poco más de 200 semanas adicionales, aunque el tiempo necesario cambia según la situación de cada trabajador. La modalidad 40 está disponible para quienes pertenecen al régimen de la Ley del Seguro Social de 1973 y no funciona de la misma manera para trabajadores de la Ley de 1997. Para Noticias RTQ, Paco Hernández.
1: 1:21, alerta el Consejo Ciudadano para la Seguridad y Justicia a la población sobre el fraude conocido como pensionazo. A ver de qué se trata, que nos lo platique Víctor Cabeza.
2: De acuerdo con una nota del portal Publímetro, existe una nueva modalidad de fraude conocida como pensionazo, a través de la cual se promete triplicar las pensiones para los adultos mayores. Según la pieza periodística, este tipo de fraude digital dirigido principalmente a personas mayores, mediante falsas promesas de incrementar sus pensiones, registró un aumento del 81% durante el 2026, informó Ramón Beltrán Arellano, secretario ejecutivo del Consejo Ciudadano para la Seguridad y Justicia de la Ciudad de México. Los delincuentes se presentan como gestores o despachos capaces de conseguir aumentos de entre el 50 y hasta el 300% en pensiones del IMSS, del ISSSTE o vinculadas a una Afore. Después solicitan documentos personales y un pago anticipado. Para evitar ser víctima de este fraude, el Consejo Ciudadano recomienda comprobar cualquier ofrecimiento directamente con la institución encargada de la pensión o la Afore y no utilizar números, enlaces o contactos proporcionados por el supuesto gestor, así como evitar anticipos sino entregar datos personales y bancarios, documentos oficiales o información de seguridad social. Para Noticias RTQ, Víctor Cabeza.
1: ¿Te has puesto a pensar quién hereda tus bienes si mueres sin testamento? Bueno, aquí te vamos a decir cómo sucede en Querétaro. A un día de concluir el mes del testamento, el trámite mantiene un descuento de 50% hasta el día de mañana. Paco Hernández.
0: Morir sin haber realizado un testamento no significa que una casa, terreno, automóvil u otros bienes queden sin propietario. Sin embargo, la familia deberá de iniciar un procedimiento de sucesión legítima para determinar quién tiene derecho a heredarlos. En Querétaro, el Código Civil establece que este procedimiento se abre cuando no existe un testamento, cuando este perdió validez o incluso cuando el documento no contempla la totalidad de los bienes de la persona fallecida. La legislación queretana establece como posibles herederos a descendientes, cónyuge, ascendientes, determinados parientes colaterales y, bajo los supuestos previstos por la propia ley, a la persona concubina. Como regla general, los familiares de grado más próximo excluyen a los más lejanos y quienes se encuentran en el mismo grado heredan por partes iguales. Por ejemplo, cuando únicamente quedan hijos, la herencia se divide entre ellos. La ausencia de testamento implica además realizar un procedimiento sucesorio en el que deberán determinarse los herederos, nombrarse una albacea, elaborar el inventario y avalúo de los bienes y posteriormente realizar su partición. En un caso extremo, si una persona muere sin testamento y no existen familiares con derecho a heredar conforme a la legislación, el Código Civil contempla que la herencia corresponda a la Universidad Autónoma de Querétaro y a instituciones de asistencia social. El tema cobra relevancia a un día de terminar septiembre, mes del testamento, periodo en el cual en Querétaro se ofrece un descuento del 50% para realizar el trámite. Para Noticias RTQ, Paco Hernández.
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1: Es la 1:30 p.m. La 1:30 p.m. y es momento de darle la bienvenida a nuestro compañero y extraordinario colaborador Manuel Solís, quien vía telefónica nos presenta, como es su costumbre, los martes al filo de la 1:30 p.m. su sección Nuevas Tecnologías, con un tema buenísimo: un nuevo cráter en la Luna. Manuel, buenas tardes, ¿cómo estás?
2: ¿Cómo estás, señor Sorban? Muy buenas tardes. Efectivamente, es una cosa que tiene que ver con tecnología por el hecho de que la forma en que fue detectado este gigantesco golpe. Es un golpe muy grande, de que nadie escuchó, nadie vio, y que apenas hasta ahora estamos empezando a entender qué fue lo que pasó. Resulta que dos investigadores publicadas recientemente en la revista Science Advance describieron el cráter más grande que la humanidad jamás ha podido estudiar, prácticamente desde que nació. O sea, es una cosa que acaba de pasar ahorita, porque resulta que en algún momento, entre el 11 de abril y el 22 de mayo de 2024, un pedazo de roca del espacio se estrelló contra la Luna. El objeto no era tan grande, es como un edificio de 3 a 6 pisos, o sea, de un tamaño bastante grande. No considero el tamaño de las cosas que hay en el espacio, pero venía a una velocidad gigantescamente rápida. Se calcula que decenas de miles de kilómetros por hora cuando se impactó contra la Luna. Y hay una diferencia clave con respecto a cómo pasa esto en la Luna a cómo pasa esto en la Tierra. La Tierra, como sabemos, tiene atmósfera. Y cuando una piedra así viene sobre la Tierra, entra rozando el aire, lo cual calienta la piedra, que hace que se frene y normalmente se desbarata antes de tocar el suelo. A eso le llamamos una estrella fugaz. Las podemos ver todas las noches, es una cosa que no es extraño. Pero la Luna no tiene atmósfera, no tiene este escudo, así es que cualquier impacto pega directamente contra su superficie a toda velocidad. Este impacto dejó un agujero, un cráter, imagínense, de 222 metros de diámetro y de 43 metros de profundidad. Le bautizaron el cráter McGretchen. Ahora vamos a pensar un poquito en ese tamaño que le estoy diciendo. 222 metros son como 2 canchas de fútbol a lo largo. Esto es lo que tiene este cráter de ancho. Imagínense un espacio tan enorme. Y que tenga 43 metros de profundidad es como un edificio de 15 pisos. O sea, es un cráter gigantesco. La energía que se liberó cuando chocó ese objeto contra la Luna equivale a 15.000 toneladas de dinamita. Eso es muy parecido a la bomba atómica de Hiroshima, aunque los científicos aclaran que son fenómenos físicos diferentes, o sea, eso en cuanto a la energía que se puede haber liberado, pero sí es una cantidad gigantesca de energía. Para que se dé una idea de lo excepcional que es poder ver un cráter así, el anterior que conocíamos reciente tenía 70 metros y no ocurrió durante la época en que estábamos observando la Luna. Esto fenómeno ocurre, de acuerdo a los científicos, más o menos cada 130 años. Es una cosa excepcional. Y lo que me parece más excepcional es la manera en la cual se descubrió ese cráter. El 24 de octubre del año pasado, un especialista que se llama Robert Wagner estaba haciendo una revisión de rutina de las fotografías que toma la NASA a la Luna. La NASA tiene un satélite que le lleva 17 años dándole vueltas a la Luna, tomando fotografías como de rutina, como para poder saber posibles zonas para exploración futura. En ese caso, el señor Wagner encontró una mancha brillante que estaba rodeada de un halo oscuro que antes no estaba. Esta persona tiene tan buena memoria y tanto conocimiento de su trabajo que pudo identificar de 2 fotografías de la Luna la diferencia de suerte de un pequeño cráter con respecto a una de ellas, lo cual habla de una mente excepcional para poder encontrar esas cosas. El señor Wagner identificó que había esta diferencia y cuando comparó fotos anteriores de la Luna con nuevas, se dio cuenta que había un cráter nuevo, lo cual es una cosa maravillosa. Ahora, el agujero que dejó ese cráter es una de las cosas menos interesantes. Una cosa muy interesante es que cuando se tomó una fotografía térmica de la Luna, o sea, las diferentes, cómo cambia de temperatura, se encontró que alrededor del cráter está más frío de lo que debería ser, hasta 9 grados centígrados más frío de lo que está el resto de la superficie lunar. Los científicos piensan que es porque, como en la Tierra, cuando hay un movimiento de tierra muy grande, de material, el material que queda está mucho más esponjoso. Es como cuando aquí hacemos una zanja, por ejemplo, que encontramos que la tierra abunda. Si hacemos una zanja de 1 metro cuadrado, encontramos que la tierra fuera de esto es casi el doble. Y esa tierra, ese material lunar, que es mucho más esponjoso, es mejor para reflejar el calor del sol. Entonces conserva menos el calor, lo cual ocasiona que alrededor de este cráter, pues sí, haya una zona más fría, lo cual es una cosa muy interesante. Imagínense, señor Cerro,

0: Caban, un cráter de 222 metros de ancho. Es una cosa excepcional y que no se ve todos los días un cambio así en la luna. Así es que esta noche, cuando ve la luna, que además está preciosa llegando octubre, se va a dar cuenta que no es la misma luna que veían nuestros abuelos. Hay cosas diferentes todos los días, incluso en la superficie lunar, señor San Román.
1: La luna, la de octubre, es más hermosa y en ella se refleja la quietud. Era una canción de los hermanos Michel, de allá de aquellos años 40, 50.
0: Efectivamente, pero además sí es una cosa muy evocadora y hermosa la luna, que significa muchas cosas para diferentes personas, desde exploración y ciencia y desarrollo a también una parte mucho más romántica y mucho más bonita del espíritu humano, ¿no? La luna es un objeto hermoso y esta noche que la vemos es diferente a como era a principios hace 2 años.
1: Y el cráter que comentaste, ¿sí? Es algo excepcional. Manuel, muchísimas gracias. Contacto, por favor.
0: Es muy fácil, me encuentro en x.com/ManuelJ. Ahí estamos a sus órdenes.
1: Muchísimas gracias, Manuel, que estés muy bien.
0: Gracias, buena tarde.
1: Buenas tardes, Manuel J. Solís. 1:36 y en el marco mundial para la prevención del suicidio y la salud mental, el municipio de Querétaro realizó el encuentro Oportunidades que transforman vidas. En dicho evento se realizó la conferencia Personas en Acción contra las Enfermedades de la Soledad, a cargo de Tamara Gamboa Salcedo, así como la participación del comediante queretano Alexis Renato, Ojitos de Huevo. Gracias, Aurora Vizcaíno, por la información. Y la presidenta del Patronato del Sistema Estatal DIF, Car Herrera de Curi, encabezó la entrega de la rehabilitación del aula Cocina de la Escuela Primaria Damián Carmona, ubicada en la localidad de San Miguelito, en el municipio de Querétaro.
2: Con el objetivo de mejorar la alimentación de la niñez queretana, la presidenta del Patronato del Sistema Estatal DIF, Car Herrera de Curi, entregó la rehabilitación del aula cocina de la Escuela Primaria Damián Carmona, ubicada en la localidad de San Miguelito, en el municipio de Querétaro. Herrera de Curi mencionó que para el sistema estatal DIF, una de las prioridades es contribuir a la alimentación de las niñas y niños, ya que es esencial para su crecimiento y desarrollo. Por ello agradeció la colaboración del DIF municipal, el Instituto de Infraestructura Física Educativa del Estado de Querétaro y de la Unidad de Servicios para la Educación Básica en el Estado, la UCEBEC, para seguir impulsando espacios dignos donde los comités de madres de familia preparan los desayunos en la modalidad de caliente. Herrera de Curi resaltó que a través de este programa se ha logrado beneficiar a más de 64.600 niñas, niños y adolescentes de la entidad, quienes reciben su desayuno en 1.179 espacios alimentarios. Por su parte, el director general del Sistema Estatal DIF, Óscar Gómez Niembro, reiteró que más de 60.000 niños en el estado de Querétaro reciben todos los días un desayuno nutritivo y caliente, ya que la alimentación es la base de la salud, acotando que se han construido 7 aulas cocinas en escuelas que no contaban con este servicio, y en lo que va del año se tienen con este centro educativo 3 rehabilitaciones. Para Noticias RTQ, Víctor Cabeza.
1: Querétaro podría considerar buscar el apoyo de la Federación para la construcción de una nueva infraestructura hospitalaria anunciada por la presidenta Claudia Sheinbaum durante la conferencia mañanera. Aquí hay señalamientos de Mauricio Curi, gobernador.
3: El gobierno en el estado podría analizar la posibilidad de buscar la construcción de una nueva infraestructura hospitalaria, ello luego del anuncio realizado por la presidenta Claudia Sheinbaum durante la conferencia mañanera, donde informó nuevas inversiones para hospitales para la población incorporada al IMSS Bienestar. El gobernador Mauricio Curi informó que aunque el estado no forma parte del sistema de salud federal, se podría buscar algún beneficio, para lo cual se deberá de revisar las condiciones y necesidades actuales para determinar qué tipo de apoyo pudiera ser el adecuado.
4: Sí, habrá que ver cómo estamos el tema de camas. Creo que hasta el momento estamos bien y habrá que ver, que lo tendrá que ver la doctora Martina, y seguir trabajando como vamos. Nosotros en la parte de salud tenemos medicinas.
3: Sobre el tema, Curi González destacó que en el estado se mantienen las condiciones para atender. Se brindan las atenciones necesarias y se cuenta con un gran sector médico. Finalmente reiteró que el estado se mantendrá trabajando bajo su sistema de salud y solo en caso de demostrarse que el sistema federal funciona mejor para los derechohabientes, Querétaro se sumaría al IMSS Bienestar. Informo para Noticias RTQ, Viviana Ávila y Manuel Tobar.

0: 40 minutos, la 1:40. Pide gobernador a organizadores de la Feria Ganadera de Querétaro se realice un evento 100% familiar y que se evite durante las presentaciones municipales hacer apología del delito. Manifestó el gobernador que en breve se dará a conocer el operativo de seguridad para garantizar la integridad de los asistentes. Por la información, y nos vamos con Adultos Sin Frontera. La misma Viviana Ávila nos va a platicar que adultos mayores tienen hasta el 30 de septiembre para registrarse al programa Aquí Contigo Sin Fronteras.
1: La convocatoria del programa Aquí Contigo Sin Fronteras de la Secretaría de Desarrollo Social del Estado está por cerrar, pues tiene como... Cabe recordar que dicho programa tiene el objetivo de apoyar principalmente a personas adultas mayores a reencontrarse con sus familiares en Estados Unidos, ello mediante acompañamiento en el trámite de visa. Ante el cierre de la convocatoria, la Secretaría de Desarrollo Social invita a las personas mayores de 60 años que residen en los 18 municipios de la entidad a inscribirse y reunir la documentación. Son tener 60 años o más, contar con un familiar radicado en Estados Unidos con varios años sin verse, identificación oficial vigente, acta de nacimiento original con una antigüedad no mayor a un año, además de la CURP biométrica o su versión validada en línea, comprobante de domicilio con antigüedad no mayor a 3 meses y un formato 06 con la manifestación de contar con un familiar en Estados Unidos. Los interesados pueden llamar previamente al teléfono 442-238-5220 al ex 5213 o 5409 para resolver dudas sobre el proceso o confirmar qué documentos hacen falta antes de acudir a la realización del trámite en ventanilla. Informo para Noticias RTQ, Viviana Ávila y Manuel Tobar.
0: 1:42, la 1:42. Oigan, ayer por la tarde integrantes de diversos colectivos feministas marcharon por las calles del centro de la ciudad exigiendo la derogación de los artículos del Código Penal de Querétaro que criminalizan a las mujeres que abortan, así como despenalizar el aborto. Aquí está la información con Víctor Cabeza.
2: Realizan integrantes de colectivos feministas marcha en pro de la legalización y despenalización del aborto en Querétaro. En el marco del Día de Acción Global por el acceso al aborto legal y seguro, integrantes de diversos colectivos se manifestaron en calles del primer cuadro de la ciudad capital para exigir la derogación de los artículos del Código Penal de Querétaro que criminalizan a las mujeres que abortan, así como la despenalización del aborto. La marcha dio inicio a las 5 de la tarde, saliendo de la entrada principal de la Alameda Hidalgo, para continuar sobre Zaragoza hasta llegar al tanque de agua y posteriormente regresar para dirigirse a Plaza Constitución en el primer cuadro de la ciudad, donde se realizó un pronunciamiento. Antes de llegar a Plaza Constitución, un grupo en contra del aborto intentó confrontar a las feministas, pero las autoridades presentes evitaron que pasara a mayores la situación. Una vez en Plaza Constitución, las manifestantes realizaron un tendedero de agresores sexuales, así como actividades artísticas y musicales, culminando la marcha de manera pacífica y con afectaciones únicamente en la circulación vehicular, principalmente en Avenida Zaragoza y vialidades aledañas, así como el desvío de 30 rutas del servicio del transporte público Crobús por cerca de 2 horas. Para Noticias RTQ, Víctor Cabeza.
0: El municipio de El Marqués informa que durante el último año invirtió más de 26 millones de pesos para fortalecer la protección civil allá en esa localidad. La administración municipal destaca que se incorporaron nuevas unidades de emergencia, equipo especializado y tecnología para el monitoreo de riesgos. Ahora le voy a platicar que en el municipio de San Juan del Río, ciudadanos y autoridades rescataron a 2 personas de una camioneta que cayó a un... Fíjense nada más qué peligroso. Y eso fue a consecuencia de las lluvias registradas el día de ayer. A ver, vamos a la información con Víctor.
2: Rescatan ciudadanos y cuerpos de emergencias a 2 personas que cayeron a un dren pluvial a bordo de un vehículo en San Juan del Río. Derivado de la falta de visibilidad por las lluvias registradas en la demarcación sanjuanense, el conductor de una camioneta al interior de un dren pluvial ubicado en la colonia Valle de Oro, en la zona norte del municipio.
3: Al presenciar el incidente, ciudadanos de inmediato brindaron apoyo a los tripulantes para que lograran salir del automotor, acción a la que se sumaron integrantes de cuerpos de emergencias tras

0: arribar al sitio. Por fortuna, los tripulantes de la unidad resultaron con lesiones leves, mientras autoridades delimitaron la zona de continuar exhortando a la población a extremar precauciones al conducir con lluvia. Con apoyo de una grúa, la camioneta siniestrada fue retirada del tren pluvial para posteriormente ser entregada a sus propietarios. Para Noticias RTQ, Víctor Cabeza.
1: Con 45 minutos, muérdago. El muérdago afecta a las de Querétaro. La organización Sheriff Verde advierte que esta planta parásita extrae agua y nutrientes de los árboles, los debilita y puede contribuir a su deterioro si la infestación avanza. Vamos ahora a comentarles a ustedes que, de acuerdo con el registro del proyecto de inversión realizado por la Agencia de Trenes y Transportes Público Integrado, el tren Querétaro-Saltillo podría tener un costo estimado en poco más de 312.800 millones de pesos, nada más ni nada menos.
0: El proyecto del tren Querétaro-Saltillo podría ser el más costoso del sexenio, con un costo superior a los 312.800 millones de pesos. De acuerdo con el registro del proyecto de inversión realizado por la Agencia de Trenes y Transporte Público Integrado, el tren Querétaro-Saltillo podría tener un costo estimado de 312.823 millones de pesos, lo que lo perfilaría como el proyecto más costoso de los cinco trenes anunciados durante el actual sexenio. En conjunto, los cinco proyectos suman un estimado de 882.607 millones de pesos al cierre del primer semestre del año. Dicha información fue incorporada por la Agencia de Trenes y Transporte Público Integrado durante el segundo trimestre del 2026 y sus datos básicos fueron difundidos en el informe trimestral de la Secretaría de Hacienda y Crédito Público, en el que se señaló que la cifra podría ajustarse conforme avance el desarrollo del proyecto y que los montos finales dependerán, entre otros factores, de las condiciones del mercado y de las ofertas que se reciban durante los procesos de contratación. Para Noticias RTQ, Víctor Cabeza.
1: Pide Observatorio Ciudadano de Movilidad mejorar seguridad de los carritos eléctricos, que son gratuitos, por cierto, su uso, del Centro Histórico. El vocero del observatorio, Sergio León, destaca que el nuevo servicio podría convertirse en una alternativa para conectar a pasajeros del tren México-Querétaro con distintos puntos de la capital. Buena idea. A ver, Paco.
2: El Observatorio Ciudadano de Movilidad planteó revisar las condiciones de seguridad en los carritos eléctricos que ofrecen transporte gratuito en el Centro Histórico de Querétaro antes de ampliar su operación. Su vocero, Sergio Olvera León, señaló para el Diario de Querétaro que existen áreas de oportunidad relacionadas con las características de las unidades, las rutas disponibles y los tiempos de espera. Olvera León explicó que utilizó cinco de estos vehículos y relató que durante uno de los recorridos, la unidad en la que viajaba golpeó la guarnición de una banqueta al dar vuelta de Ocampo hacia Arteaga. Ante esta experiencia, consideró necesario evaluar si el diseño de los vehículos ofrece condiciones adecuadas para trasladar pasajeros por las calles del primer cuadro de la ciudad. Pese a estas observaciones, el especialista consideró que el modelo puede contribuir a mejorar la movilidad al tratarse de unidades pequeñas, eléctricas y con capacidad para transportar alrededor de 15 personas. Además, planteó ampliar los recorridos hasta puntos como la Universidad Autónoma de Querétaro y Bernardo Quintana, así como reducir los tiempos de espera que actualmente pueden alcanzar entre 10 y 12 minutos. El observatorio señaló que este sistema también podría adquirir mayor relevancia con la llegada del Tren México-Querétaro al funcionar como transporte de conexión entre las estaciones y diferentes puntos de la ciudad. Para Noticias RTQ, Paco Hernández.
1: En el marco del foro de la Capital Norte, el titular de la Secretaría de Desarrollo Sustentable, SEDESU, Marco Antonio del Prete III, sostiene un encuentro con el ministro de Empleo, Economía, Comercio e Inmigración de la provincia de Alberta, Canadá, con quien estrechó lazos de cooperación. Durante el encuentro se tocaron temas respecto a la complementariedad comercial y de inversión entre ambas regiones, conexiones entre empresas e institutos en los rubros de manufactura avanzada, aeroespacial, agroindustrial, tecnologías limpias, alojamiento de centros de datos, así como integración responsable de tecnologías de inteligencia artificial. Gracias por estar con nosotros en la 1:49. Se posiciona Corregidora como el noveno país en donde se percibe un mayor ingreso corriente tributario episodio a

0: conocer el INEGI. A continuación, aquí está un promedio que tiene cada municipio del estado al trimestre. Aurora Vizcaíno.
1: El Instituto Nacional de Estadística y Geografía ha publicado el estudio sobre ingresos corrientes para los municipios de México con datos del 2024, del cual destaca

0: capital, ocupó el 14º lugar nacional, con 114.573 pesos. Se estima que en el estado el 44% de los municipios tienen un estrato medio, mientras que el 33% es alto y el resto muy alto. En ese sentido, tuvo la 9ª posición nacional en cuanto a mayor cantidad de municipios con un estrato muy alto. Al hacer una comparativa del resto de las demarcaciones de Querétaro, se podrá dar a conocer lo siguiente. El municipio del Marqués fue el tercero con mayores ingresos, con una estimación de 96.188 pesos. En cuarta posición se encontró San Juan del Río con 80.082 pesos. En quinto lugar, Pedro Escobedo con 78.046 pesos. Con ingresos menores a los 75.000 pesos trimestrales y superiores a los 60.000, estuvieron demarcaciones como Ezequiel Montes, Tequisquiapan, Colón, Huimilpan y Cadereyta de Montes. Con ingresos menores a los 60.000 pesos y mayores a los 50.000, estuvieron Tolimán, Amealco de Bonfil, Jalpan de Serra y Peñamiller. Son San Joaquín, Landa de Matamoros, Arroyo Seco y Pinal de Amoles los municipios del estado que perciben menor cantidad de ingresos al trimestre, con cifras menores a los 50.000 pesos, pero poco arriba de los 45.000. Para Noticias RTQ, Aurora Vizcaíno Ruiz.
1: Ay, Aurora, ¿qué de números nos diste? Ya no me acuerdo de ninguno. La 1:52 p.m, la 1:52. Buen provecho si ya están sentados a la mesa o ya realizaron sus alimentos o están por hacerlo. Gracias por sintonizarnos, tanto en Jalpan como en Querétaro, en las noticias que son para usted. Oiga, el encarecimiento de los alimentos en México obliga a millones de personas a reducir su número de comidas al día. Hay una encuesta, la Intercensal del 2025 del INEGI, que es buenísima, y registró que los adultos en 7.2 millones de hogares enfrentaron falta de acceso a alimentos. ¿Por qué? Por causas económicas, porque no tienen para comprarlos. Paco Hernández.
2: La falta de recursos económicos obligó a millones de hogares mexicanos a modificar su alimentación, desde reducir las porciones y consumir una menor variedad de productos, hasta dejar de realizar alguna comida durante el día. De acuerdo con los resultados de la encuesta Intercensal 2025 del Instituto Nacional de Estadística y Geografía, el estudio registró 7.2 millones de hogares donde las personas adultas enfrentaron falta de acceso a los alimentos o alguna restricción alimentaria. Entre los hogares con adultos, 16% reportó que alguno de sus integrantes tuvo una dieta con muy poca variedad, 11.5% señaló que alguien comió menos de lo que consideraba necesario y en el 7.1% alguna persona dejó de desayunar, comer o cenar debido a la falta de dinero o de recursos. Las condiciones fueron más severas entre los hogares que reportaron. El 31% algún adulto sintió hambre pero no comió, mientras que al 27.9% una persona comió solamente una vez al día o incluso pasó el día completo sin consumir alimentos. El problema también alcanzó a niñas, niños y adolescentes. El INEGI identificó a 3.8 millones de hogares con menores de edad donde existieron problemas de acceso a los alimentos o restricciones entre los adultos. Dentro de este grupo, el 55.1% reportó poca variedad en la alimentación de los menores, el 37.1% que comieron menos de lo necesario y el 36.9% que redujeron sus porciones. Además, en 19.9% de los hogares, algún menor sintió hambre y no comió, el 19.7% se acostó con hambre y el 17.4% llegó a comer una sola vez al día o pasó un día entero sin alimentos. Para Noticias RTQ, Paco Hernández.
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5: Es la una. Con 54 minutos.
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0: minutos más, serán las 2 de la tarde y como es nuestra costumbre, al filo de las 2 de la tarde le presentamos a usted las 3. Uno, las nacionales; 2, las internacionales; 3, a Paulina Mares.
1: Nacionales.
2: El paso del huracán Polo por Baja California Sur ha dejado saldo blanco. Lo anterior fue detallado por el gobernador de Baja California Sur, Víctor Manuel Castro, y la titular de la Coordinación Nacional de Protección Conferencia Matutina de Palacio Nacional. Velázquez Alzúa detalló que se prevé que continúe su desplazamiento hacia las costas sonorenses para impactar como huracán categoría 1. Asimismo, la funcionaria reconoció la respuesta de la población baja californiana, destacando que desde las 15 horas del lunes, la ciudadanía

0: se resguardó en sus domicilios y refugios temporales, donde cerca de 700 personas recibieron atención. El desplazamiento interno provocado por la inseguridad y la violencia se concentra en 662 municipios del país, donde se ubica 93.3% de los hogares que reportan que al menos uno de sus integrantes tuvo que dejar su vivienda por estas causas, de acuerdo con un análisis del Programa de Derechos Humanos de la Universidad Iberoamericana. El análisis realizado a partir de los resultados de la encuesta Intercensal 2025 del INEGI identifica algunos de los mayores niveles de afectación en municipios rurales. En primer lugar se encuentra Chicomucelo, Chiapas, seguido por Tumbiscatío y Tepaltepec, ambos del estado de Michoacán, así como Amatenango de la frontera en Chiapas. En números absolutos, el análisis identifica entre los municipios con mayor cantidad de hogares que reportaron desplazamiento a León, Guanajuato, Juárez, Chihuahua y Tijuana, Baja California. El subsecretario de Integración Sectorial y Coordinación de Servicios de Atención Médica, Eduardo Clark García, informó que más de 7 millones de personas ya cuentan con el registro para incorporarse al Servicio Universal de Salud, mientras continúa el proceso de credencialización dirigido principalmente a personas adultas mayores. Clark destacó los avances en la construcción del nuevo esquema de atención médica, cuyo objetivo es integrar los servicios públicos de salud y facilitar que la población pueda recibir atención sin que su derechohabiencia de origen represente un limitante. El funcionario hizo un llamado a las personas adultas mayores que aún no han realizado su registro para que aprovechen la convocatoria vigente y obtengan su credencial del Servicio Universal de Salud. El agente del Servicio de Control de Inmigración y Aduanas, el ICE, involucrado en el incidente en el que murió baleado el inmigrante mexicano Lorenzo Salgado Araujo, fue identificado como Gregory Feeders, quien se había reincorporado a la agencia tras haberse jubilado, según fuentes citadas por The Texas Tribune. La participación del elemento policial en el incidente ocurrido el pasado 7 de julio en Houston, Texas, también fue corroborada por documentos que fueron publicados por error por el Departamento de Justicia de Estados Unidos. Otros documentos obtenidos por el periódico tejano indicaron que Gregory llamó a los servicios de emergencia y lo señalan como uno de los dos agentes que efectuaron el arresto tras la persecución mortal. Uno de los inmigrantes que viajaba junto a Salgado identificó al oficial como la persona que disparó contra el inmigrante mexicano, según el diario.
1: Internacionales.
0: La prohibición de entrada a Estados Unidos de algunos productos de Canadá, en particular las bebidas alcohólicas, entró en vigor este martes en un nuevo hito del conflicto comercial entre ambos países que les enfrenta desde hace meses. El veto estadounidense se dirige a productos como la cerveza, el vino, el brandy, entre otras bebidas alcohólicas. También a derivados de la leche como el lactosuero, fuente de proteína, e incluso a las motocicletas de alta cilindrada, cuyo competidor estadounidense es Harley Davidson. La Casa Blanca anunció la medida el 8 de septiembre después de que Canadá impusiera nuevos aranceles a productos estadounidenses como respuesta a sobretasas aplicadas por Washington. El gobierno del presidente de Estados Unidos, Donald Trump, revocó formalmente las normas de la era de Joe Biden, que ampliaban las protecciones contra la discriminación sexual para incluir la orientación sexual y la identidad de género en las escuelas de Estados Unidos. La norma de Biden, aprobada en 2024, interpretó por primera vez la forma explícita que la prohibición de discriminación por razón de sexo del Título 9 también abarcaba la orientación sexual y la identidad de género. La regulación protegía así a estudiantes y empleados de centros educativos financiados con fondos federales frente a este tipo de discriminación. Asociaciones de ganaderos de por lo menos 3 de los estados con mayor producción de carne en Estados Unidos han advertido que las redadas del ICE han provocado una crisis en el sector que refleja en aumentos en los precios de la carne al consumidor. Cerca de la mitad de los trabajadores de la industria de la carne son inmigrantes, en su mayoría latinos, pero muchos empleados con condición migratoria en regla han abandonado sus puestos por temor a que el ICE ignore que están legalmente en el país y los deporte, de acuerdo con asociaciones. Esos temores han llevado a escasez de mano de obra en Texas, Oklahoma y Kansas, donde los ganaderos advierten que a la falta de trabajadores se suma el aumento en los precios del combustible para distribuir la carne. Las tres asociaciones advirtieron que el temor a las redadas retrasa el envío de miles de cabezas de ganado. El Consejo de Seguridad de la ONU revocó

0: por 6 meses el mandato de la Fuerza de Suspensión de Pandillas en Haití hasta el 31 de marzo de 2027, mientras la misma misión afronta dificultades para contemplar su despliegue y hacer frente a la expansión de las bandas armadas. El objetivo inicial era alcanzar entre abril y octubre los 5.500 efectivos y 50.000 empleados civiles, pero hasta hoy sigue por debajo de esa meta. La resolución impulsada por Estados Unidos y Panamá fue aprobada con 12 votos a favor, ninguno en contra y 3 abstenciones de China, Rusia y Pakistán. El texto prorroga la autorización de esta fuerza creada hace un año para sustituir a la Misión Multinacional de Apoyo a la Seguridad y mantiene el respaldo logístico y operativo de Naciones Unidas a través de la Oficina de Apoyo de la ONU en Haití.
1: Gracias, Paulina Mares. Ahora le damos la bienvenida a Mariana Perusquía. Mariana Perusquía, en su primera intervención en esta tarde en Noticias RTQ, nos va a hablar del pronóstico del clima para Querétaro, San Juan del Río, Tolimán y San Joaquín para esta tarde y los días que vienen. Adelante, Mariana.
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3: Comisión Estatal de Aguas informa para este martes. Mínima de 15 grados centígrados y máxima de 30 por la tarde, con un 50% de probabilidad de lluvia ligera sobre territorio queretano. San Juan del Río. La temperatura oscilará entre 15 y 28 grados, con un 50% de probabilidad de lluvia y posible tormenta eléctrica, con una racha de viento de 20 kilómetros por hora en dirección hacia el noreste. Tolimán, mínima de 18 grados centígrados y una máxima de 31 grados por la tarde, con una probabilidad de tormenta eléctrica y viento en dirección del noreste de 15 kilómetros. Oscilará entre los 13 y los 24 grados centígrados, con una probabilidad de lluvia ligera en un 40% y viento en dirección hacia el noreste de 16 kilómetros por hora. Y durante los próximos días, miércoles, mínima de 16 grados y máxima de 28 por la tarde, de lluvia en un 50%, con posibilidad de tormenta eléctrica y viento en dirección hacia el noreste que alcanzará los 10 kilómetros por hora. Jueves, la temperatura oscilará entre los 16 y los 27 grados. Se pronostican lluvias con una probabilidad de un 80% y posible tormenta eléctrica. Y el viernes, mínima de 16 grados centígrados y máxima de 25 grados al caer la tarde, con un 60% de probabilidad de lluvia y posible tormenta eléctrica, con viento en dirección del noreste de 16 kilómetros por hora.
1: Son ya las 2 de la tarde con 9 minutos, las 2 con 9, y de acuerdo con las proyecciones emitidas por el Servicio Meteorológico Nacional, para lo que resta de esta semana, se prevén lluvias de ligeras a moderadas en gran parte del territorio del estado de Querétaro. Se recomienda tomar previsiones y reportar cualquier incidencia a través de la línea 911. Las precipitaciones serán causadas principalmente por los efectos que provoca el huracán Polo y la tormenta tropical Raquel, que están en territorio nacional. Vamos ahora a comentarles que en San Juan del Río sigue el problema de varias colonias sin agua. Derivado de las lluvias registradas en San Juan del Río, la Junta de Agua Potable informa que actualmente 21 colonias presentan falta de agua o baja presión en sus tomas debido a la falta de energía eléctrica en diversos pozos. Aquí está la información con Víctor Cabeza.
4: 21 colonias en San Juan del Río se quedan sin agua por fallas eléctricas en diferentes pozos, derivado de las lluvias registradas en la demarcación. La Junta Municipal de Agua Potable y Alcantarillado informó que se registraron afectaciones en transformadores eléctricos que suministran energía a algunos de los pozos, ocasionando que temporalmente se encuentren fuera de operación. Por tal situación se precisó que podría presentarse baja presión o falta de agua en las siguientes colonias y zonas: Granjas Bantí, Jardines de Bantí, Revolución, Insurgentes, El Dorado, Bugambilias, Francisco Villa, Las Águilas, El Capricho, El Mirador, Heraclio Bernal, Granjas Bantí, Tercera Sección, El Sagrado Corazón, Parte Alta de Granjas Bantí, Circuito Japam, Paseos de Xosdá, Colonias de Oriente, Magisterial, Comevi Bantí, Villas de las Flores, Indeco y Avenida de los Patos. La dependencia municipal agradeció la comprensión de la ciudadanía, asegurando que darán puntual seguimiento con la Comisión Federal de Electricidad para normalizar el servicio lo antes posible. Para Noticias RTQ, Víctor Cabeza.
1: Gracias, Víctor. Las 2 de la tarde con 11 minutos. Las 2 con 11 minutos. Buen provecho. Oigan, las denominadas viviendas del bienestar, cuyo valor es de 630 mil pesos, cuentan con 2 habitaciones y un baño completo y se alberga a una persona de por lo menos 3 integrantes. De acuerdo con una nota periodística del portal Shataka, en algunos casos estas viviendas se entregan equipadas con boiler, tarja y con muebles de cocina. Le compartimos los detalles con Víctor Cabeza.
4: De acuerdo con el portal Shataka, las denominadas viviendas para el bienestar cuentan con una superficie de al menos 60 metros cuadrados, 2 habitaciones y un baño completo, espacio para albergar a una familia de por lo menos 3 integrantes. Según la pieza periodística, el programa Viviendas para el Bienestar tiene como objetivo facilitar el acceso a una casa propia a personas que ganen entre 1 y 2 salarios mínimos, priorizando a mujeres jefas de familia, adultos mayores, personas indígenas o personas con discapacidad que vivan en zonas con alta marginación, por lo que a lo largo del sexenio el gobierno contempla la construcción de más de 1 millón de viviendas. Estas construcciones cuentan con servicios básicos y se venden a un precio máximo de 630 mil pesos. Además de las habitaciones y el baño completo, las viviendas cuentan con una altura aproximada de 1.7 metros, sala comedor, cocina y área de servicio. En algunos casos, estas viviendas se entregan equipadas con boiler, tarja y con los muebles de cocina. Se encuentran en edificios de 4 niveles con balcones en cada unidad, cada una con sus propios medidores de agua y luz. Es importante recordar que para acceder a las viviendas del bienestar, las y los interesados deben de contar con un ingreso familiar no mayor a 2 salarios mínimos y no tener un crédito hipotecario vigente. En el caso de la entidad queretana, la última convocatoria del programa se llevó a cabo. Para Noticias RTQ, Víctor Cabeza.
1: ¿Se puede transferir un crédito hipotecario del banco al Infonavit? Le explicamos aquí cómo hacerlo. Paco Hernández.
5: Las personas que compraron una vivienda mediante un crédito hipotecario bancario pueden trasladar esa deuda al Infonavit mediante pasivos. La opción permite utilizar el financiamiento del instituto para liquidar un adeudo con la institución bancaria y continuar con el pago de la vivienda bajo las condiciones del Infonavit. Entre las ventajas señaladas para este esquema se encuentran una tasa de interés fija de entre 3.5 y 10.45% dependiendo del nivel de ingresos, así como mensualidades fijas. Además, las aportaciones patronales equivalentes al 5% deuda, lo que puede ayudar a reducir el tiempo necesario para liquidar el financiamiento. Tampoco existen penalizaciones por pagos anticipados o por liquidar totalmente el crédito. El Infonavit contempla 2 modalidades. Cuando el ahorro acumulado en la subcuenta de vivienda es menor al saldo pendiente con el banco, se puede solicitar un crédito con garantía hipotecaria por un monto de entre 10.318 y 2.000 de 1 a 30 años. Si el dinero en la subcuenta de vivienda supera la deuda bancaria, existe otra modalidad que permite utilizar ese ahorro para cubrir el adeudo. Para conocer si una persona puede acceder a este esquema, debe de ingresar a mi cuenta Infonavit y verificar su elegibilidad. Para Noticias RTQ, Paco Hernández.
1: 2 de la tarde con 14 minutos. Oigan, ¿el Infonavit puede devolverle a usted dinero? Es posible si cumples con los requisitos y acumulas una cantidad de ahorro pendiente. Los trabajadores que acumularon recursos en el fondo del ahorro o la subcuenta de vivienda pueden solicitar su devolución al llegar a la edad de retiro. Ana, Paco Hernández.
5: El Instituto del Fondo Nacional de la Vivienda para los Trabajadores, Infonavit, puede devolver a los trabajadores el dinero acumulado durante su vida laboral en el fondo de ahorro o la subcuenta de vivienda. No se trata de un apoyo o un bono adicional, sino de recursos generados mediante las aportaciones patronales y registrados a nombre del trabajador, cuyo origen puede corresponder al fondo de ahorro de 1972-1990. y 1997. Para recuperar el dinero es necesario contar con un saldo disponible y cumplir con los requisitos correspondan a cada caso. Entre la documentación que se puede solicitar se encuentra la resolución de pensión

0: del IMSS por vejez, cesantía en edad avanzada, invalidez o incapacidad, además de identificación y una cuenta bancaria a nombre del beneficiario. También son importantes datos como el CUR y la información de la Afore que coincidan para evitar retrasos durante la validación. Los interesados pueden consultar primero cuánto dinero tienen acumulado a través de mi cuenta Infonavit y posteriormente iniciar la solicitud mediante los canales habilitados por el instituto, dependiendo de la situación del trabajador. El procedimiento puede realizarse en línea o requerir una cita presencial. Para Noticias RTQ, Paco Hernández.
1: Una medida de seguridad en los hogares es dejar puesta la llave en una cerradura desde el interior. Hay una nota en el portal W Radio, dicen que este hábito podría traernos más problemas que tranquilidad. Le explicamos las razones. Es Víctor Cabeza.
2: Pasa 3 horas al frente a un teléfono, consume el equivalente a 90 días del año ininterrumpidos frente a una pantalla. En México, la adicción al celular en la infancia y adolescencia dejó de ser una mala conducta para convertirse en un problema grave de salud pública. Hoy, 16.5 millones de menores utilizan redes sociales de manera cotidiana, desatando episodios de ansiedad, aislamiento, incapacidad de despegarse del dispositivo. Detrás de esta dependencia existe una alteración neurológica directa. Especialistas advierten que las aplicaciones móviles generan sobreestimulación de dopamina, el neurotransmisor del placer y la recompensa rápida. Al recibir gratificación instantánea constante, el cerebro reduce sus receptores naturales, haciendo que las actividades cotidianas como la lectura o el juego físico dejen de de alerta que deben vigilar las familias son la irritabilidad intensa al quitarles el teléfono, la pérdida del control del tiempo, insomnio y la sustitución de la convivencia por el entorno virtual. El fenómeno impacta con fuerza en la región. En Querétaro, 9 de cada 10 adolescentes ingresan a redes sociales diariamente, lo que ha motivado la apertura de espacios de atención gratuita para adicciones digitales y un análisis profundo sobre a nivel nacional, las escuelas primarias y secundarias de México deberán prohibir el uso de teléfonos y tabletas en toda la jornada escolar, incluso el recreo, a partir del 3 de noviembre de 2026. Para Noticias RTQ, Edson Ávila.
1: Tuve un error, dije una nota, ¿de qué dije? De cerraduras. Dentro de la casa, que uno se siente más seguro. Bueno, pues eso ya lo escucharon. Pero aquí le tengo otra nota. ¿A cuál voy, Paulina? Ah, precisamente viene la de cerradura. A ver, vamos a escucharla.
3: Portal W Radio, una costumbre que muchísima gente tiene en México, es dejar puesta la llave en una cerradura desde el interior como medida de seguridad. Sin embargo, especialistas en cerrajería y seguridad del hogar advierten que este hábito puede convertirse en un problema, ya que no solo puede afectar el funcionamiento de la cerradura con el paso del tiempo, también puede complicar las cosas si ocurre una emergencia. A primera vista pudiera parecer una medida de seguridad, pero en realidad puede convertirse en un verdadero dolor de cabeza cuando el tiempo apremia, pues en el caso de que una persona mayor viva sola y sufra una caída o una emergencia médica, quienes tengan una copia de la llave no podrán entrar rápidamente y en muchos casos la única opción será forzar o tirar la puerta para poder auxiliarla. Según la casa, existen opciones mucho más prácticas. Una es instalar un cerrojo o pasador independiente que pueda accionar únicamente desde el interior. Así agrega una capa extra de seguridad sin bloquear el funcionamiento de la cerradura principal. Otra alternativa es cambiar el cilindro por uno de embrague doble, que permitirá abrir la puerta desde afuera, incluso si quedó una llave puesta por dentro. Para Noticias RTQ, Víctor Cabeza.
1: Ahora, Aurora Vizcaíno, cuando son las 2 de la tarde con 20 minutos, nos va a platicar cómo Querétaro tiene un 11º lugar nacional con menor tasa de matrimonios. Y después de ello, también la misma Aurora nos va a platicar de que se posiciona Querétaro en el 8º lugar nacional con mayor índice de divorcios en el país. Lo dio a conocer el reporte más reciente del Instituto Nacional de Estadísticas y Geografía. Y también se sabe en esa nota los estados que tienen más divorcios. Vamos a ver si Querétaro sale

0: en la lista de más o menos divorcios. Aquí los dejo con Aurora Vizcaíno.
1: En todo México, entre 2016 y 2025, la edad promedio al momento de contraer matrimonio aumentó 4.1 años, tanto en mujeres como en hombres. En las mujeres pasó de 28 a 32 y en los hombres de 31 a 35. En matrimonios entre personas del mismo sexo, las mujeres reportaron una edad promedio de 34.9 años y para los hombres fue de 37.3. Lo anterior lo dio a conocer el Instituto Nacional de Estadística y Geografía, que informó que en México se estima que hay 5.4 matrimonios por cada 1000 habitantes de 18 años y más, mismo dato hecho para el estado de Querétaro. Los lugares que registraron una menor tasa fueron Ciudad de México, Tlaxcala, Guerrero, Puebla e Hidalgo. En tanto, los lugares que tuvieron indicadores más altos fueron Quintana Roo, Campeche, Sinaloa, Sonora y Durango. En ese sentido, nuestra entidad se encontró en el 11º lugar nacional con menor tasa de matrimonios. Sin embargo, al hacer un desglose respecto al tipo de parejas que contraen nupcias, se da cuenta que cuando se trata de una unión heterosexual, nuestra entidad se colocó en la 12ª posición nacional con menor cantidad de registros, con un acumulado total de 9.381. Al hacer un recuento sobre los matrimonios del mismo sexo, se da cuenta que hubo 111 de parejas de lesbianas y 60 de varones homosexuales. En ese sentido, Querétaro se colocó en la 10ª posición nacional de mayor cantidad de matrimonios sáficos, mientras que nuestra entidad tuvo el 10º lugar nacional con mayor cantidad de matrimonios entre hombres homosexuales. Para Noticias RTQ, Aurora Vizcaíno Ruiz. Campeche, Nuevo León, Tamaulipas, Aguascalientes y Coahuila fueron las entidades en donde se registraron las tasas más altas de divorcios, mientras que las que registraron menor cantidad de casos fueron Veracruz, Ciudad de México, Chiapas, México y Tabasco. Así lo da a conocer el Instituto Nacional de Estadística y Geografía, que recientemente informó que Querétaro tiene el 8º lugar nacional con mayor índice de divorcios, con un total de 3.955 casos. En 2025 en Querétaro se estimó que hubo una tasa de 2.2 por cada 1000 habitantes de 18 años y más, mientras que la tasa promedio de nuestro país era de 1.7. En Querétaro existen 41 divorcios por cada 100 matrimonios. A nivel nacional se estima que hay 31 por cada 100. En nuestro estado, el 68% de los divorcios fueron encausados, el 30% de mutuo consentimiento y el resto por separación de 2 años o más. En 22 entidades federativas, la principal causa correspondió al divorcio encausado y en las 10 restantes, el mutuo consentimiento. En todo nuestro país se estima que en el 37.2% de los divorcios judiciales, la custodia de hijas e hijos se asignó a alguna de las personas divorciantes. En 56 de cada 100 no se otorgó a ninguna, porque en el matrimonio disuelto no había menores de edad. Entre los matrimonios que se disolvieron legalmente, 33% tuvo una duración legal de 21 años y más, una quinta parte de 1 a 5 años, 18% de 10 a 15 años, 15% de 6 a 9 años, 11.6% de 16 a 20 años y el resto menos de un año. Para Noticias RTQ, Aurora Vizcaíno Ruiz.
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4: Son las 2 con 24 minutos.
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8: Son las 2:28.

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1: Es martes de 3 minutos de cambio climático.

0: Esto es una, diría yo, un resultado no intencional. Es una restauración de un ecosistema del desierto, para acabar pronto. En 1982, Israel liberó 28 asnos salvajes en el desierto de Negev. Eso está al sur de Israel. Y dice aquí, en la investigación que hice, que después de 40 años, esos asnos salvajes transformarían uno de los ecosistemas más hostiles del planeta. En realidad, estos asnos salvajes prácticamente estaban extintos por la caza intensiva a principios del siglo XX. Y este plan, en realidad, era para recuperar la especie perdida. O sea, recuperar la especie. Pero en realidad se convirtió en un exitoso proceso de restauración del ecosistema del desierto. Hoy existen entre 500 y 600 ejemplares que viven libres en el cráter Ramón. Eso de cráter Ramón es un punto en el corazón del desierto de Negev, que está a unos 85 kilómetros al sur de Beer Sheva, a 200 kilómetros de Jerusalén. No eran burros domésticos, sino onagros persas y asnos salvajes africanos. Todos ellos en peligro de extinción. De manera que fueron llevados allá y luego tomaron una decisión muy importante, ¿verdad? Tomaron a un ciervo, a una mujer, a una, como se dice, a una dama, ¿verdad? Mesopotámica también, de esa especie, y la cruzaron. Y entonces cruzaron estas dos especies entre los onagros persas y los asnos salvajes. Obtuvieron una especie nueva que tuvo ya unas cualidades muy importantes: pelaje corto, arenoso, para camuflajearse entre las rocas, patas largas y alcanzaban hasta 70 kilómetros por hora, cascos duros para escarbar, resistencia hasta 40 grados Celsius y podían pasar días sin beber agua. De manera que su digestión aprovechó los arbustos secos y cortezas de árboles que otros herbívoros no digieren. Para terminar, debo decirle que hoy eso es prácticamente un ecosistema recuperado. Ya se generó la cadena trófica, la cadena alimenticia. ¿Por qué? Porque cuando escarbaban por el agua se generaban pozos y llegaron gacelas, zorras, puercoespines y aves. O sea, ya es ahora un ecosistema vivo dentro del desierto. Increíble. Esto es la realidad de lo que es nuestro planeta y las especies y cómo saber aprovecharlas. Muy buenas tardes a usted y a su auditorio, don Joaquín.
1: Gracias, don Carlos, muy amable. Oigan, hay unos semáforos descompuestos, nos lo comparte la Secretaría de Movilidad del municipio. Tome precauciones porque son dos los cruces que están fuera de servicio los semáforos por falta de suministro de energía eléctrica. En el Boulevard Bernardo Quintana y Fray Diego de Landa, en la colonia Quintas del Marqués. Y también están los semáforos sin funcionar en Ejército Republicano e Independencia. Tengan precaución al transitar por estas dos partes para que no vayan a tener algún susto. Las 2:34, el fin de semana muy musical con la Sinfonía en la Queretana, que reunió a miles de familias durante dos días de conciertos, sábado y domingo. El encuentro concluyó este domingo con un segundo concierto que combinó música sinfónica, rock, ska, electrónica y bandas sonoras en el Parque La Queretana. Paco.
2: Miles de personas acudieron durante el fin de semana

0: a Sinfonía en la Queretana, un encuentro cultural realizado de manera gratuita en el parque del mismo nombre, donde durante sábado y domingo se presentaron diferentes propuestas musicales. Tan solo en la primera jornada, el municipio de Querétaro reportó una asistencia superior a las 11.000 personas. El evento continuó este domingo 27 de septiembre con un segundo concierto que comenzó con la Banda Sinfónica Juvenil Santiago de Querétaro, dirigida por Sandra Kessler, con un repertorio de rock y ska en formato sinfónico que incluyó piezas de Queen, Soda Stereo y Aja. La agrupación compartió la jornada con el DJ Andrés García, quien incorporó música electrónica a la propuesta. Posteriormente, la Orquesta Filarmónica del Estado de Querétaro, bajo la dirección de Mark Cadin, regresó al escenario de La Queretana con un programa dedicado a bandas sonoras del cine. Durante el fin de semana, la OFEC interpretó músicas de producciones como Superman, Batman, Piratas del Caribe, Jurassic Park, Interestelar, El Origen, Agente 007 y Star Wars. Con la jornada del domingo concluyó la Sinfonía en la Queretana, que durante dos días también contó con la participación del grupo Agua, proyecto integrado por Sabo Romo, Alter Tewell y Adriana Ávila. Para Noticias RTQ, Paco Hernández.
1: A las 2:36 minutos, hasta aquí yo llego. Muchísimas gracias por su atención. Los invito a que mañana nos sintonicen desde la 1:00 p.m. en Noticias RTQ. Lo último de lo que sucede en Querétaro, también en lo último que sucede en México y en el mundo entero. Y también los deportes, al igual que la culta de la cultura y todos los que colaboran en este noticiero RTQ. Oigan, una de las rutas gastronómicas que se está posicionando en Querétaro es la Ruta de las Comilonas, organizada por la Asociación de Cocineras de Querétaro. ¿Y cuál es la finalidad? Dar a conocer la gastronomía de cada uno de los municipios. Inmediatamente después entra con su comentario Edson Ávila para que cerremos con la culta de la cultura, Mariana Perusquía, y después el final de los deportes con Toño Romero de la Torre. Gracias, buenas tardes, buen provecho.
2: Una de las propuestas gastronómicas con mayor fuerza en el estado de Querétaro es la Ruta de las Comilonas, iniciativa impulsada por la Secretaría de Turismo del Estado y organizada por la Asociación de Cocineras Tradicionales de Querétaro, que recorre municipio por municipio para mostrar la riqueza culinaria que nace en los hogares y se transmite de generación en generación. A diferencia de otros recorridos turísticos, aquí los comensales entran a las cocinas de las familias, no a restaurantes. Las cocineras tradicionales abren las puertas de sus casas y comparten no solo el platillo, sino también la historia, el secreto y la forma de preparar lo que sus madres y abuelas les enseñaron. Cada parada de la ruta está dedicada a un municipio distinto. Ahí se sirven los guisos, los caldos, los moles y los postres que identifican a esa tierra, con ingredientes que crecen en la región y recetas que muchas veces no están escritas en ningún libro. El propósito de este proyecto es rescatar y dar valor al saber culinario que se transmite de forma oral, protegiéndolo de la desaparición, generar ingresos directos para las cocineras y sus familias como protagonistas del turismo, conectar la capital con las comunidades, llevando visitantes a zonas que a veces quedan fuera de los circuitos habituales, y demostrar que Querétaro tiene una gastronomía propia, diversa y viva, con identidad en cada rincón del estado. La ruta ha visitado ya comunidades de Amealco, Tolimán y Ezequiel Montes, entre otros municipios, y se prepara para llegar a más localidades en los próximos meses. Las experiencias tienen cupo limitado y la respuesta ha sido entusiasta. Los lugares se agotan en cuestión de días. La ruta a las Comilonas pone en el centro de la escena a las mujeres que han guardado y cuidado las recetas por décadas, reconociendo que la cocina es también memoria, cultura y patrimonio. Informó para Noticias RTQ, Pedro Sierra.
3: Los laboratorios Moderna y Merck & Co. anunciaron los esperados resultados positivos de la fase 3 de ensayos clínicos de la vacuna experimental de ARN mensajero mRNA-4157 Intesmeran. Este tratamiento individualizado, administrado tras la extirpación quirúrgica de tumores de melanoma avanzado en más de 1.100 pacientes a nivel mundial, demostró prevenir eficazmente la reaparición del tumor o la metástasis al ser combinado con inmunoterapia. Se trata del primer tratamiento de su tipo en superar la última fase de ensayos en humanos, abriendo la puerta a su aprobación formal ante agencias reguladoras internacionales como la FDA de Estados Unidos. ¿Cómo funciona este avance tecnológico? A diferencia de las vacunas convencionales que previenen infecciones, esta terapia funciona como un traje hecho a la medida. Tras la cirugía, los médicos analizan una biopsia del tumor del paciente junto con su ADN para identificar hasta 34 mutaciones genéticas específicas y neoantígenos. Con esa información, en cuestión de semanas,

0: Se sintetiza una molécula de ARN mensajero que enseña a los linfocitos T a reconocer y destruir exclusivamente las células tumorales residuales. En cuanto a las causas de este desarrollo, responde a la urgente necesidad de combatir el melanoma, una de las formas más agresivas y mortales de cáncer de piel, que diagnostica a más de 330 mil casos nuevos al año en el mundo. Las consecuencias de esta innovación representan un cambio de paradigma. Ensayos previos mostraron que agregar la vacuna a la inmunoterapia reduce un 49% el riesgo de recurrencia o muerte y un 59% el riesgo de metástasis a distancia frente a los tratamientos estándares actuales. Analistas internacionales e investigadores de institutos oncológicos señalan que este avance no solo transforma el pronóstico del melanoma de alto riesgo, sino que sirve como prueba de concepto para replicar la tecnología de vacunas de ARN en otros tumores complejos como el cáncer de pulmón, riñón y vejiga. Para Noticias RTQ, Edson Ávila.
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2: Este primer libro tiene como 25 años, 24 o 25 años, y de ahí lo demás. Pero básicamente son vivencias, no tanto que me siente yo a escribir y haga una novela, un cuento, me gusta mucho leer y de ahí ha salido, pero son vivencias que me ha tocado en la vida y que lo escribo.
3: Araceli Pérez convirtió sus heridas en un texto por medio del cual transformó su dolor con la pérdida de su esposo y su hija mayor en la fuerza para reconstruirse y volver a mirar el mundo con ternura. Honestidad y sabiduría con una sensibilidad conmovedora llevaron a la luz la publicación de Pérez, donde se habla de la muerte, la vida, la maternidad transformada, el amor infinito y la memoria. El texto se convierte en una guía serena para quienes atraviesan un duelo, pero al mismo tiempo para quienes desean honrar su pasado y reinventarse a sí mismos, aprendiendo a vivir con lo que duele.
2: Dicen coloquialmente, lo que no te mata te fortalece. Entonces muchas veces no sabemos de dónde voy a sacar esa fuerza para soportar esto, ¿sí? Pero de todo te deja un aprendizaje. A pesar del dolor y del sufrimiento, lo que traigas, tienes que encontrar un significado, ¿sí? Porque pues generalmente todos decimos ¿por qué? ¿Por qué yo? ¿Por qué mi hija? ¿Por qué mi esposo? ¿Por qué? Y todas las respuestas que me den no me llenan, hasta que voy poco a poco. Dicen que el tiempo todo lo cura. Y yo digo que no es cierto. El tiempo no cura nada, el tiempo te ayuda.
3: Araceli ha escrito 6 textos, pero es la primera vez que logra publicar el primero de ellos de forma independiente, idea que originalmente llevaría el nombre de Pensamientos y Emociones, pero que publicó con el título de Donde el alma aprende a florecer, porque a la par de la muerte, también se habla de la vida.
2: Pues la vida es eso, la vida no tiene un... Todo tiene un principio y un final, ¿sí? Hay muchas dualidades, como ya lo menciono, de dolor, de alegría, blanco, negro, todo, y pues nosotros vamos a ir buscando esos matices, no nada más es blanco y negro. En medio hay muchos matices que claro, te salen otros colores.
3: Hoy sabe Araceli que sus otros 2 hijos también la necesitan y que a pesar de las pérdidas que tuvo, aún tiene una misión que cumplir, siendo responsable de su vida y hoy creando los mecanismos para cumplir sus sueños. Donde el alma aprende a florecer bajo el sello de Helvética está disponible a la venta a través de Amazon. En la cultura, Mariana Perusquía, Noticias RTQ.
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4: Segundo tiempo de los deportes, gracias por continuar con nosotros.

0: Nosotros arrancamos con esta nota, bueno, un comunicado que emitió la Secretaría del Deporte, aquí lo tiene, y esto es en relación a los hechos que se dieron pues el pasado fin de semana y en semanas anteriores en algunas canchas de fútbol. Y bueno, el comunicado dice: a los presidentes, representantes y propietarios de las ligas de fútbol 7 y fútbol soccer que participan dentro del municipio de Querétaro, por medio del presente se les informa que con la finalidad de salvaguardar la integridad de las y los deportistas, los árbitros, las familias, se determina la suspensión de actividades de las ligas deportivas programadas para este próximo sábado y domingo 4 de octubre de 2026. Esto como una medida, dice ahí, preventiva ante los hechos de violencia que se han presentado en diferentes espacios deportivos. El deporte, dice, debe ser un espacio de convivencia, respeto y sana competencia. No se permitirá que conductas violentas pongan en riesgo la seguridad de quienes participan y asisten a actividades deportivas. Se solicita a todas las ligas atender la disposición y comunicarlo oportunamente a sus equipos, jugadores, cuerpos arbitrales y afición, evitando cualquier actividad no autorizada durante la fecha señalada. La Secretaría del Deporte refrenda a través de este comunicado y esta decisión su compromiso con la promoción de un deporte seguro, ordenado, basado en el respeto, por lo que continuarán, dicen, fortaleciendo las medidas de supervisión y prevención en el municipio de Querétaro. Ahí para todas las ligas de fútbol 7 y de fútbol soccer. Vámonos con más, y bueno, los resultados de la jornada 9 del fútbol femenil. Se completó la jornada ayer, ya la actividad de cerró en la jornada número 9 de la Liga MX femenil, y por cierto que ayer hubo 3 partidos, pero los resultados que se dieron ya en esta jornada fueron los siguientes. Repasamos los que ya había: Cruz Azul perdió con Chivas 1-0, Querétaro perdió con Atlas 1-0, Pachuca le ganó 4-1 al Santos Laguna, Juárez le metió 5 goles a Tijuana, le ganó 5-1, Monterrey le ganó de visita al Puebla 2-1 en la Liga MX femenil, Tigres y San Luis empataron a 1, ayer Atlante y Pumas no se hicieron daño, empataron a 0 goles, el equipo de León y el América jugaron, y el América, que es el líder, vamos a decir, de los dos grupos, es el que lleva más puntos, ganó 5-0. Además, Necaxa recibió al Toluca y Toluca goleó de visita a domicilio al equipo de Necaxa 4-0. ¿Cómo están las posiciones en los grupos? ¿Cómo quedó Gallos Blancos en su grupo, el grupo A, dentro de esta liga? Pues ahí está, Querétaro está hasta abajo en lugar 9, son 18 equipos, en el grupo A hay 9 y Querétaro es el lugar 9 con 6 puntos. Arriba de Querétaro está Atlante con 7, después sigue Cruz Azul con 12 en el séptimo lugar, pero encabeza este grupo Monterrey con 24, Tigres tiene 22, el equipo de Juárez tiene 21, Toluca 19, León 12 en el quinto lugar, después viene Santos también con 12, lo mismo que Cruz Azul, que está en el séptimo lugar. El grupo B también lo tenemos a la vista, y bueno, le voy a comentar que ahí el América suma 25 puntos en el grupo B de la Liga MX femenil. Guadalajara le sigue con 18 puntos, San Luis tiene 16, es el tercer lugar en el grupo B. Después viene Pumas, que suma 13 puntos en la cuarta posición. 12 puntos tiene el Atlas en el quinto lugar. El Pachuca suma 10 puntos en la Liga MX femenil después de 9 jornadas y ocupa la posición número 6. El séptimo es el equipo de Tijuana con 6 puntos. Puebla tiene 3 puntos, es lugar 8. Y después viene Necaxa con 0 puntos, es el único equipo que no ha conseguido sumar ningún punto en la Liga MX femenil, y lógicamente carga con el farol rojo y con 0 unidades en el grupo B de la Liga MX femenil. Vámonos con más información, hablando del deporte estudiantil. Los Red Wolves de Arkansas Querétaro de la universidad ganaron en la Liga AVE, es de básquetbol, y ganaron a domicilio en Aguascalientes.
1: Los Red Wolves de la Universidad Estatal de Arkansas Querétaro vencieron en la Liga AVE, la Asociación de Básquetbol Estudiantil, a los Gallos de la Universidad Autónoma de Aguascalientes 81-74 en duelo llevado a cabo en el Poliforum Deportivo y Cultural Morelos, dentro de la conferencia Bajío Occidente. Arkansas Querétaro tomó la ventaja desde el arranque. El marcador por cuartos se dio como sigue: 22-15, 15-19, 14-25. Y en el cierre los Gallos fueron superiores 23-12, sin embargo, ya no les alcanzó para remontar el marcador y cargaron con la derrota a manos de los Red Wolves de la Universidad de Arkansas, Querétaro. Deporte.

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1: Vámonos al deporte en Pedro Escobedo. Panthers gana torneo de voleibol patrio.
0: En el municipio de Pedro Escobedo, en el Auditorio Municipal, se llevó a cabo el torneo de voleibol femenil Viva México, con la participación.

0: Final se jugó entre las escuadras de Panthers e Independiente. Luego de protagonizar una final muy peleada y con mucha intensidad, el conjunto de Panthers se levantó con el título del torneo, dejando como subcampeón al equipo de Independiente. 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
1: Bueno, se viene el campeonato de halterofilia Panamericano Junior, va a ser en Nayarit.
0: Nayarit se prepara para recibir el Campeonato Panamericano Junior de Halterofilia Sub-20, evento clasificatorio para los Juegos Panamericanos de Lima 2027. La competencia reunirá a más de 300 participantes, representantes de 22 países. Esta será la primera ocasión en que México albergue un evento clasificatorio de esta naturaleza rumbo a los Juegos Panamericanos de Lima. Sin duda, representa una gran oportunidad para proyectar a Nayarit como sede de competencias internacionales y fortalecer la infraestructura deportiva de la entidad. Deportes RTQ.
1: Ya nos vamos, no sin antes recordarle que hoy juega la selección mexicana ante Perú, 7:00 p.m, ahora en la nueva era de Rafa Márquez. Son 4 partidos de gira, llevan el de Colombia con empate a 1 y hoy el segundo ante Perú. A nombre de Joaquín San Román y todo el equipo, le deseamos buena tarde, buen provecho, cuídese por favor, mañana aquí lo esperamos.

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1: Buenas tardes, amigos. Les saluda Reinaldo Mota Molina desde Jalpan de Serra en la Sierra Gorda queretana. Damos inicio a nuestra galería musical en su segunda temporada con la presentación del disco Cara a Cara de Kevin Eubanks.
2: El disco
1: es un CD con el guitarrista de jazz Kevin Eubanks, producido en 1986 por el sello GRP Records, y destaca por fusionar

jazz acústico y eléctrico, con la producción, con la coproducción y arreglos de cuerdas de Dave Grusin. Cara a Cara es una composición de Eubanks. Alterna pasajes con un grupo eléctrico que incluye a Marcus Miller en el bajo y a Grusin en el sintetizador, y también con momentos más íntimos apoyados únicamente por Ron Carter en el contrabajo acústico.

0: el autor.
1: Kevin Eubanks, nacido en 1957, es un destacado guitarrista y compositor estadounidense de jazz y fusión. Es reconocido por su técnica limpia, gran creatividad y estilo versátil entre el jazz contemporáneo y el bebop. Para eso están los amigos. Es un tema de Burt Bacharach para la película Turno Nocturno. Llegó al número uno de Billboard Hot 100 en Estados Unidos y ganó dos premios Grammy en 1986, además de la canción del año.

0: El autor.
1: Kevin Eubanks, autor de la siguiente pieza, ganó fama nacional en Estados Unidos como director musical de los programas de Jay Leno de 1995 a 2010. Esencia es una pieza instrumental de jazz fusión y smooth jazz con matices acústicos y eléctricos.

0: el autor.
1: El estilo de Kevin Ovans combina líneas melódicas muy sensibles con complejos solos de acordes, influenciado tanto por el jazz moderno como por la fusión y el rock. Un vals silencioso es una pieza instrumental de jazz contemporáneo y suave o smooth jazz compuesta por Kevin en 1986.

estamos compartiendo con usted Galería Musical, un espacio abierto a la cultura. Vamos a un breve corte y regresamos. No se vaya.

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0: Estamos de regreso en Galería Musical, compartiendo ritmos y géneros que han hecho historia. Reanudamos nuestra emisión.
1: El disco que estamos presentando en esta emisión de la segunda temporada de Galería Musical es Cara a Cara con Kevin Eubanks.
2: El disco.
1: Como dijimos al principio del programa, es un CD con el guitarrista de jazz Kevin Eubanks, producido en 1986 por el sello GRP Records, y destaca por fusionar jazz acústico y eléctrico con la producción y arreglos de cuerdas de Dave Grusing. Los momentos no son momentos. Es una canción escrita por Steve Wonder para la banda sonora de la película La Mujer de Rojo de 1984. Es una balada romántica de estilo soul y pop suave.

0: Datos biográficos.
1: Kevin Eubanks nació en 1957 en Filadelfia, Pensilvania, en un entorno lleno de música. Su madre era profesora de música y pianista de gospel. Sus hermanos Robin toca el trombón y Duane

la trompeta y su tío Ray Bryant el piano. Todos ellos son músicos de jazz muy reconocidos. Hola, es obra de Antonio Carlos Jobim, pilar fundamental de la bossa nova y del jazz latino, caracterizada por su atmósfera serena, sofisticación armónica y elegante fusión entre melodías brasileñas y el jazz norteamericano.

0: Datos biográficos.
1: Kevin Eubanks asistió al prestigioso Berklee College of Music en Boston y ha tocado con grandes leyendas de la música como Art Bartley, Roy Haynes y Sam Rivers. Relajándome en Camarillo es una de las composiciones más emblemáticas y biográficas del saxofonista de jazz Charlie Parker. Esta obra destaca tanto por su contexto histórico como por su compleja estructura musical, consolidándose como una pieza fundamental del bebop.

0: Datos biográficos.
1: En 1983, mientras seguía actuando con otros músicos, Kevin formó su propio cuarteto, con el que ofreció conciertos en Jordania, Pakistán y la India, en una gira patrocinada por el Departamento de Estado de Estados Unidos. Amanecer en Ébano es una pieza instrumental que muestra la versatilidad de Eubanks para transitar del jazz moderno hacia texturas acústicas llenas de matices expresivos y sutiles y arreglos melódicos.

0: Datos biográficos.
1: Ewans ha impartido clases en la Escuela de Bellas Artes de Banff en Canadá, en la Universidad de Rutgers en la escuela y en la Escuela Charlie Parker en Perugia, Italia. En 2005 recibió un doctorado honoris causa de su alma mater, el Berklee College of Music de Boston. Bolsa de Trucos es un vertiginoso y alegre tema instrumental.

0: Nos congratulamos de presentar ese material desde nuestro querido Jalpan, en el corazón de la Sierra Gorda de Querétaro. 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En los controles técnicos, Juan Peña Hinojosa, muchas gracias, Juan, y al personal técnico y administrativo de RTQ, conectados contigo. Escúchenos el próximo domingo a las 12 horas, al mediodía, por esta misma emisora en sus frecuencias de 100.3 FM y 1200 AM simultáneamente. 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

0: Son las 4 en punto.
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2: Revista del Consumidor. ¿Alguna vez te has preguntado qué contiene la pasta dental que usas todos los días? Si no lo sabes, quédate porque hoy en Revista del Consumidor Radio te enseñamos cómo preparar tu propia pasta dental en casa. Y lo mejor, su preparación te toma solo 30 minutos. Acompáñanos.
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4: Hoy vamos a preparar una tecnología doméstica, que es una excelente alternativa a los productos industrializados. Pasta dental. Además, es una receta validada por el Laboratorio Nacional de Protección al Consumidor.
2: Antes de comenzar, te compartimos los ingredientes que vamos a necesitar. 3 cucharadas de agua purificada, 2 cucharadas de glicerina pura, 2 cucharadas de lauril, éter sulfato de sodio, media cucharadita de carboximetil celulosa, 1/4 de cucharada de carbonato de calcio, 1/4 de cucharada de mentol y 6 gotas de esencia de menta.
4: Ahora, los utensilios que debemos tener a la mano son una cuchara sopera, una cucharita cafetera, un tazón pequeño de vidrio, un tarro pequeño de plástico con tapa y un batidor de globo. Una vez que tenemos todo listo, vamos al

0: Procedimiento.
1: En el recipiente de vidrio comenzamos vertiendo agua purificada, la glicerina y el mentol. Mezclamos con ayuda del batidor de globo hasta integrar los ingredientes. Sin dejar de mover, agregamos carbonato de calcio y la esencia de menta.
0: Después, incorporamos el lauril éter sulfato de sodio y agitamos suavemente hasta que se disuelva por completo. Poco a poco, añadimos la carboximetilcelulosa lentamente sin dejar de mover hasta obtener una mezcla homogénea y con una consistencia más sólida.
1: Por último, envasamos la pasta dental en el tarro, tapamos muy bien y etiquetamos con la fecha de elaboración y de caducidad. En este caso, esta pasta tiene una caducidad de 6 meses y rinde aproximadamente 63 gramos o bien 50 mililitros.
0: Es importante que tomes en cuenta algunas recomendaciones de uso. Este producto no debe ser utilizado por menores de 6 años. En el caso de niñas y niños mayores de 6 años, puede sustituir el mentol por esencia de cereza. Si tienes sensibilidad dental, recuerda consultar previamente a tu odontóloga u odontólogo. Para conservar mejor el producto, te recomendamos mantener el recipiente bien cerrado, en un lugar fresco y seco y fuera del alcance de niñas y niños. Recuerda que todos los ingredientes que utilizamos en esta tecnología doméstica pueden encontrarse en establecimientos donde vendan productos de cuidado personal, belleza o cosmética, también conocidos como droguerías.
1: Preparar tu propia pasta dental en casa tiene varios beneficios. Requiere pocos ingredientes, son fáciles de conseguir, tiene certeza sobre su origen y además representa un ahorro económico. Incluso esta receta puede ser el inicio de un nuevo emprendimiento.
0: Anímate a preparar tu propia pasta dental y etiquétanos en Instagram usando el hashtag Tecnología Doméstica Profeco.
1: También puedes consultar esta tecnología doméstica en nuestro canal de YouTube, Profeco TV.
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1: Son las 4 con 5 minutos.
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¿Qué tal? Muy buenas tardes, bienvenidos, bienvenidas aquí a Rola la Carta, donde complacemos tu antojo musical. Saludos para todos nuestros radioescuchas que ya están atentos aquí en la 1200 de AM en toda la zona serrana, Jalpan de Serra, Arroyo Seco, Landa de Matamoros, Pinal de Amoles y San Joaquín. Muchas gracias por estar aquí al pendiente de nosotros, escuchándonos desde su radio, en casita, en el coche, en la oficina. Saludos para toda la bandera.

presupuesto a través del internet www.rtq.mx, a través de la aplicación desde su teléfono celular, tablet y computadora. Hoy una tarde bochornosa por acá en Jalpan de Serra y pues listos para escuchar tu rolita que nos haces llegar. Saber aquí al 441-265-0824 a través de mensaje normal, WhatsApp, escrito y en audio. Así que estamos atentos a tus saludos, a tu petición musical, diciéndote pues una extraordinaria tarde. Y tenemos ya las dos primeras rolas de la tarde. Algo de pop rock nos encargaron iniciando esta este día martes 29 de septiembre, penúltimo día del mes 9. Se fue tan rápido el septiembre. Vamos a darle entrada pues a un mes ya con sensación de otoño-invierno. El mes de octubre. El mes de octubre donde pues muchos ya empiezan a enmascararse, ahí poniéndose máscaras, porque se viene el Halloween. No es una tradición mexicana, ¿verdad? Pero se ha arraigado por acá en algunos estados el pedir Halloween acá en la República Mexicana. Bien, pues vamos a saludar a Noemí Hinojosa que sintoniza allá en Cadereyta de Monte. Saludos para ella, Noemí Hinojosa, la maestra que anda oriunda de por acá de Loma Delgada, pero ya pues mandando pues el saludo desde Cadereyta. Un saludo para ella. Vamos a poner por aquí algo de Chayanne. Y también saludando a nuestra gente de La Lagunita allá en Landa de Matamoros, también solicitándonos algo de Onda Vaselina. Saludo para el compañero José Luis Márquez por allá en La Lagunita, para él, por supuesto, para toda la bandera que nos escucha en aquellos rumbos de del barrio de los Pérez. Saludos también para ellos. Así que pues así iniciamos nosotros Rola la Carta. Usted cual quiere escuchar, mande su saludo 441-265-0824. Y tenemos también por acá tenemos servicio social. Los amigos del Museo Histórico de la Sierra Gorda tendrán un taller de pintura para pequeños artistas de la sierra. Imparte Néstor Aguilar 6, 8 y 10 de octubre, de 3 de la tarde a 5 de la tarde y de 5 a 7 de la noche. En el patio central del Museo Histórico de la Sierra Gorda, taller totalmente gratuito. Informes e inscripciones al 441-296-0165. Así que atención, mamás y papás. Queremos que la niñez de nuestra región llene de color y orgullo nuestra cultura. Por eso, pues nos invitan a todos los niños y niñas entre 6 y 8 años de edad a formar parte de este taller infantil Pequeños Artistas de la Sierra. La formación artística no es solo diversión, es un motor de transformación social. En este espacio tus hijos desarrollarán al máximo sus capacidades expresivas e intelectuales mientras juegan y crean. Así que pues ahí está, mamás y papás que tengan pues pequeños de 6 a 8 años de edad a este taller, pues las puede llevar para que obviamente socialicen con otros niños y también interactúen y aprendan de este taller que imparte Néstor Aguilar. Este es un servicio social que nos comparte el Museo Histórico de la Sierra Gorda Queretana. Por cierto, yo ni me he presentado, Juan Francisco Peña aquí en el micrófono, Juan Pozos por acá. Se encuentra él acá en los transmisores. Somos los que estamos llevando pues esta señal tanto a través de radio como a través del internet. Así que apunte su rolita, apunte su saludo, 441-265-0824. Yo en el fondo musical tengo a Joaquín Sabina,
música de rock en español. Usted pues puede escoger cualquier género totalmente a su gusto, amigos radioescuchas.

El mariachi, el huapango, la norteñita, la sierreña, la grupera, la banda, el norteño banda. Por supuesto tenemos es el rock, el ska, el pop, Metallica, tenemos baladitas, tenemos reggaetón, tenemos de bachatas. Aquí le podemos mezclar de todo en este espacio de Rol a la Carta. Así que usted pues pida su rolita, pida su saludo y aquí se lo compartimos a todo este público que está presente en este 29 de septiembre, que es el día martes. Así que estamos de aquí hasta las 6 de la tarde para complacer tu antojo musical. Ahora sí, vámonos con la música. Chayanne, este tema que se llama Yo Te Amo. Y después nos vamos con La Onda Vaselina, un tema que se llama Un Pie Tras Otro Pie. Regresamos.

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1: Son las 4 con 27 minutos.
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0: Son las 4:31.
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Bien, estamos de retorno aquí en Rol a la Carta. Son las 4:38 minutotes, hora céntrica de la República Mexicana. Seguimos con más saludazos, amigos radioescuchas. Se comunican desde la colonia San Pancho aquí en Jalpan de Cerro. Un saludo para toda la San Francisco, por ahí para Héctor Mejía y familia que vive en ese, en esa colonia. El saludo viene de parte de acá de Doña Elia. Saludos para Doña Elia, por supuesto, para Victoria, para sus vecinas, para sus hijos, hijas que sintonicen ahí en la San Francisco. Saludazos, Doña Elia, una excelente tarde para usted. Y por supuesto, el saludo aquí en cabina, algo de Leo Dan, Pídeme la Luna, la escogí aquí al azar. Saludazos a Doña Elia. Y también saludando por ahí cerca, hasta la colonia La Cruz. Colonia La Cruz, aquí de Jalpan de Serra. Saludamos también a Doña Linda. Doña Linda, la mamá de El Guapo de la Sierra. Un saludo para ella y para todos sus hijos, sus hijas que sintonizan aquí también en Jalpan de Serra. Saludazos, Doña Linda. Pase una extraordinaria tarde. Lo que esté haciendo, ya sea cocinando, haciendo el aseo, llegando del trabajo, les deseamos una excelente tardecita. Me pide algo de Ricardo Cerato, El Sol Nace para Todos. Así que con este par de temas seguimos avanzando aquí en este espacio de complacencias musicales. Vamos a escuchar este par de baladitas, amigos radioescuchas, en esta tarde de día martes 29 de septiembre. En un momento regresamos.

Bien, ya estamos de retorno. Estábamos por aquí escogiendo la siguiente rola. La andábamos buscando y al fin la encontramos. Me dice Nemia Muñoz, saludos Peña y familia, muchas gracias doña Nemia. Saludos para mi mamete Elvina con mucho cariño. Van mis saludos para ella. Aquí estamos escuchando Rola la Carta. Ponga con los hermanos Banda de Salamanca el tema de Tres Flores, claro que sí. Listo el tema que me ha solicitado doña Inemia. Pase una extraordinaria tarde de día martes ahí con su mamita, la señora Etelvina de Santiago. Que pasen. Se les agradece también, por supuesto, la sintonía que nos hacen a través del internet. Vamos a escuchar entonces a los hermanos de Salamanca. Y también vamos a saludar a don Virginio Cruz, que se encuentra por acá en Acatitlán del Río. Saludos, don Virginio, para usted, para toda su familia que nos acompaña también día con día aquí en Rola la Carta. Un saludo para usted. Vamos, por supuesto, a agregarle algo aquí, ya sea con dueto Las Palomas o con dueto Las Jilguerillas, una rolita campirana para usted y familia en Acatitlán del Río. Pues vamos con la música, amigos Radio Escuchas, con este par de temas. También nos vamos a ir a nuestro siguiente corte de estación, el corte de las 5 de la tarde. Sigan comunicándose con nosotros, 441-265-0824. Está usted en su programa de Rola a la Carta.

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1: Son las 4 con 56 minutos.
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0: Son las 5 en punto.
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Estamos de retorno aquí en Rol a la Carta, son las 5:07, hora céntrica de la República Mexicana. Gracias por estar aquí a través de la sintonía de Radio 1200 de AM en Jalpan de Serra, Arroyo Seco, Landa de Matamoros, Pinal de Amoles y San Joaquín, o hasta donde alcance esta señal. Por supuesto, nuestros amigos vecinos de San Luis Potosí, en Río Verde, en Ciudad Fernández, por acá en la Huasteca Potosina, Gilitla, Astla, también por ahí en Aguacatlán de

Jesús y en todas partes, por supuesto, a través del www.rtq.mx. Saludos para toda la bandera que desde su celular, tablet y computadora también nos están acompañando. Bonita tarde, calurosa por acá en Jalpan de Serra. Vamos a seguir aquí mi compañero Juan Pozos y por supuesto mi nombre Juan Francisco Peña aquí en el micrófono para complacer tu antojo musical. Tenemos el saludo para Lucy Arbizu, saludazos Lucy, para toda tu familia, para tu ahijado, el más obediente, por supuesto, para él, para todo el público de Laguna de Pisquintla, una excelente tarde. Gracias por los saludos, te complacemos con algo de Los Inquietos del Norte. También por ahí cerquita saludamos a Rosy Morales, saludos para ella. Que Rosy, ¿qué crees? Que ya me hace falta un corte de cabellillo. Yo creo que ya no tardo por pasar ahí en tu estética para que me moches la greña. Saludazos Rosy hasta Puerto de Ánimas, aquí también de Jalpan de Serra. Un excelente tarde, nos pide algo de La Firma. Aquí lo vamos a poner también en Rola la Carta. Así que pues sigan comunicándose con nosotros a través de mensaje normal o WhatsApp escrito y en audio 441-265-0824. Estamos complaciendo tu rolita, cualquier género musical a tu gusto. Aquí le damos play en esta tarde de día martes 29 de septiembre. Así que pues vamos con más rolitas, regresamos.

Bien, estamos de retorno después de haber escuchado este par de rolitas. Escuchamos allí a Los Inquietos y también al grupo La Firma. Vamos con más saludos. Vamos con más saluditos. Por acá me dice Don Abraham: buenas tardes, joven. Aquí andamos escuchando la 1200 en la CDMX. Si alcanzo, ahí le ponemos algo de su gusto, Don Abraham. Algo de Los Tigres, ¿qué dice? Algo de Los Tigres del Norte. Vamos a buscar algo que nos pide seguido el

amigo don Abraham. Saludo para él y a su esposa Marta Aurora allá en la Ciudad de México, a toda la familia, por supuesto, ahí en el taller de talabartería. Aquí mando yo, es algo de los que me pide seguidito el amigo don Abraham, así que vamos a escuchar este tema de los Tigres del Norte. Nada más déjeme por aquí la encuentro, don Abraham. Aquí está el temazo, perdón, para escucharse en esta tarde de día martes 29 de septiembre. Saludazo, don Abraham, hasta la Ciudad de México. Que pase una extraordinaria tarde. Pues vamos con la música. Vamos con esta rolita corte de estación. Regresamos.

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1: Son las 5 con 30 minutos.
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7: Son las 5 con 35 minutos.
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Bien, estamos de retorno aquí en Rola la Carta. Vamos con más saludazos. Todavía me siguió escribiendo por aquí el amigo Don Abraham, quien manda saludos para su mamá Oliva, que se encuentra allá en la Unión Americana, de parte del hijo Abraham. También un saludo para Natalia, para Román, para toda la gente de Capulines. Saludazos desde la Ciudad de México, de parte de Don Abraham. Saludazos.

Don Abraham, una excelente tarde, por supuesto, para su mamá, doña Oliva. Le complacemos con el tema de Te Amo Mamá con Marco Antonio Solís, el Buki. Y bien, pues estamos finalizando este programa de día martes 29 de septiembre. Gracias a todo nuestro público que estuvo presente tanto a través del internet como a través de radio. Muchísimas gracias. Vamos a dejarlos con lo que resta de tiempo y por supuesto con música para que siga disfrutando de la señal de RTQ. A continuación, 2 horas de música de Huapango. Con eso finalizamos nuestra programación de este martes. Muchísimas gracias acá a Juan Pozos. Mi nombre es Juan Francisco Peña. Les deseo una bonita tarde, un buen descanso, una bonita noche, por supuesto, buen provecho para los que se encuentran comiendo. Y aquí nos escuchamos el día de mañana en punto de las 4 de la tarde, nuevamente en esta misma señal de RTQ, conectados contigo. Así que pues nos retiramos. Muchísimas gracias. Los dejamos con Marco Antonio Solís, Te Amo Mamá.

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0: Son las 5 con 56 minutos.
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